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2: Las autoridades de la Secretaría de Salud del Estado confirmaron una alerta sanitaria tras detectar la ameba Naegleria fowleri, conocida popularmente como la come cerebros, en el lago artificial de la plaza comercial La Isla en Mérida. Esto, en segunda, destacó especulación en las redes sociales y, como siempre, aparecieron los manipuladores que difundieron el lamentable fallecimiento de un instructor de wakeboard como algo viral, cuando la ameba se contagia únicamente cuando agua dulce y contaminada entra por la nariz a los pulmones e ingresa directo al torrente sanguíneo. Las autoridades estatales y municipales aseguraron que no hay riesgo de contagio en la red de agua potable, aunque ingerir agua contaminada no transmite la ameba, ya que los ácidos del estómago la destruyen, así que no se crea todo lo que se dicen en las redes sociales.
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Ya son exactamente las 6:04, 6:04. Muchísimas gracias. Bienvenidos sean todos a Estrellas en el Cielo a través de Radio Mexicana. ¿Qué tienen que hacer a partir de este momento? Pueden mandar un mensaje y solicitar su canción, esas canciones donde, pues, los íconos y los grandes de la radio ya no están con nosotros. Así que podemos empezar a mandar su WhatsApp al 9992-421406 y pues pedir su melodía.

0: favorita.
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0: Iniciamos con los mensajes del día de hoy.
3: Buen día, camarón. ¿Será que nos puedes programar la canción 40 y 20 con José José? Muchas gracias.

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1: Hola, muy buenas tardes. Espero que me puedas complacer con la canción Qué de raro tiene, con Vicente Fernández.

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1: Son exactamente ya las 6:20 p.m. Gracias por continuar con nosotros en sintonía y conectado con la música de Radio Mexicana 98.9. Es un placer saludarles y quiero mandarle un cordial y afectuoso saludo a Kawich Burgos. A Gavilán dice buenas tardes, tan linda como siempre, saludo, feliz lunes para ti. Muchísimas gracias y vamos a escuchar el audio de Guadalupe Katzin, bienvenida.
2: Buenas tardes, Alan. Aquí escuchando tu programa Estrellas en el Cielo. ¿Podrías complacerme con la canción Perdón, mi Dios, de los Yonix? Gracias, saludos.
1: Vamos con la siguiente melodía aquí en Estrellas en el Cielo.

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1: Buenas tardes, Peque. Estoy escuchando Estrellas en el cielo. Por favor, puedes poner la canción de Javier Solís, Las rejas no matan. Muchas gracias, bonita noche.
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Buenas tardes, Peque. Aquí escuchando Estrellas en el Cielo. ¿Me puedes complacer con la canción de Vicente Fernández, Las Botas de Charro, porfa?

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1: 14, porfa, Peque, ¿puedes poner la canción de Hoja Seca de Javier Solís, porfa? Gracias.

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1: Buenas tardes. ¿Me puede poner El Amor Acaba con José José? Por favor. Gracias.

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1: Exactamente, ya son las seis de la tarde con 40 minutos. Seguimos disfrutando del programa Estrellas en el Cielo. Quiero mandarle un cordial afectuoso saludo a Gaby, que nos acompaña. Gaby, ya pusimos a Javier Solís, entonces ya no nos va a dar tiempo de poner otra canción. Reinita Guzmán dice, buenas tardes, Peque Hermosa, aquí en Mulsay, escuchando Estrellas en el Cielo. ¿Me podrías poner a Joan Sebastián con Maracas? Porfa, saludos a mi familia que te escucha en Zambulá, Mulsay y en La Obrera. Bendiciones para todos ustedes y feliz lunes. Cuídate muchísimo, mi querísima Reinita Guzmán. Ofe de la Mulsay nos dice que quiere la canción de Estrellas en el Cielo de Página Blanca de Rigo Tobar. Muchas gracias, Ofe. Bienvenida. Y escuchemos la voz de Anónimos.
2: Buenas tardes, señorita. Escuchando las estrellas en el cielo del 98.9 FM Radio Mexicana, ¿será que puede usted programar Te lo pido, por favor, con Juan Gabriel? Gracias. Bonita tarde.

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1: Ya son las 6:45 en su programa Estrellas en el Cielo. 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
1: Ve que independientemente de todo, sé que no voy a cansar ninguna canción ni nada. Yo no sabía que ibas a estar hasta tarde, no escuché bien, pero te mando un fuerte abrazo y que tengas un hermoso y maravilloso inicio de semana. Y sobre todo, hoy Estrellas en el Cielo, una mejor canción que podía escuchar cada quien en el mundo es a esa.

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2: Las autoridades de la Secretaría de Salud del Estado confirmaron una alerta sanitaria tras detectar la ameba Naegleria fowleri, conocida popularmente como la come cerebros, en el lago artificial de la plaza comercial La Isla en Mérida. Esto, en segunda, destacó especulación en las redes sociales y, como siempre, aparecieron los manipuladores que difundieron el lamentable fallecimiento de un instructor de wakeboard como algo viral, cuando la ameba se contagia únicamente cuando agua dulce y contaminada entra por la nariz a los pulmones e ingresa directo al torrente sanguíneo. Las autoridades estatales y municipales aseguraron que no hay riesgo de contagio en la red de agua potable, aunque ingerir agua contaminada no transmite la ameba, ya que los ácidos del estómago la destruyen, así que no se crea todo lo que se dicen en las redes sociales.
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Bueno, ya son exactamente las 7:17 p.m. Gracias, don Heriberto, como siempre, por estarme acompañando en esta noche ya. Dice, espero que tengas una bonita semana. Igualmente para usted, don Eri, porque Eri solo vive para mí. Y un besote, ahí vamos a estar el sábado en el baile de Canacina, así que muy pendiente, les esperamos el 26 de septiembre a partir de las 5 de la tarde para tomarnos la foto, ¿no? Sabe la sorpresa que le tenemos. Y bueno, yo igual les quiero desear una excelente semana, en verdad. Pásenla chévere, pásenla bonito, cuídense mucho, tomen sus precauciones, el clima está muy rarito, puede llover, no puede llover, pero tomen sus precauciones, pero sobre todo que siga escuchando la música de Radio Mexicana. Yo ya me voy despidiendo, porque ya estamos despidiendo, ya mañana tienen a su camaronzón acá, y nosotros nos escuchamos como siempre los fines de semana. El sábado ya estarán informándole mis compañeros cómo vamos a quedar en los horarios ahí en el baile de Canacín. Y bueno, el domingo sí es de cajón que tiene una cita conmigo a partir de las 10:30 de la mañana en el maratón de la Peque hasta las 7:30 de la noche. Mientras tanto, vamos a disfrutar la música que nos queda, bueno, que me queda ponerles a mí el día de hoy. Recuerdos Común con Edén Muñoz y nos vamos con, si quieres, Juan Gabriel y Natalia Lafourcade. Así que bueno, súbele al volumen a la radio, que se sienta el ritmo, pero sobre todo que se sienta ahora sí que el ánimo, la enjundia y la buena vibra para iniciar una semana con toda la actitud. Muy buenas noches, pásenla bonita, que Diosito me los bendiga y recuerden, disfruten, vivan la vida al máximo, porque no sabemos ¿cuándo vamos a dejar de existir?

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2: Las autoridades de la Secretaría de Salud del Estado confirmaron una alerta sanitaria tras detectar la ameba Naegleria fowleri, conocida popularmente como la come cerebros, en el lago artificial de la plaza comercial La Isla en Mérida. Esto, en segunda, destacó especulación en las redes sociales y, como siempre, aparecieron los manipuladores que difundieron el lamentable fallecimiento de un instructor de wakeboard como algo viral, cuando la ameba se contagia únicamente cuando agua dulce y contaminada entra por la nariz a los pulmones e ingresa directo al torrente sanguíneo. Las autoridades estatales y municipales aseguraron que no hay riesgo de contagio en la red de agua potable, aunque ingerir agua contaminada no transmite la ameba, ya que los ácidos del estómago la destruyen, así que no se crea todo lo que se dicen en las redes sociales.
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1: Buenas, sí se me hizo saludarlos a las 8:08. Muy buenas noches, amigos de Radio Mexicana, ¿cómo están? Super mega bienvenidos al Vacilón de la Noche. Este es un programa de trivias que tenemos en Radio Mexicana que pasa de lunes a viernes de 8 a 10 p.m. Aquí repasamos cosas que nos enseñaron en la escuela. Cosas que te preguntan tus nietos, tus hijos, tus sobrinos, tus ahijados a la hora de hacer tarea y tú no te acuerdas y casi lloras. Aquí hacemos gimnasia cerebral. Las neuronas se activan a través de un ritual que se llaman los zapes, en el cual les damos la más cordial bienvenida al Vacilón de la Noche. Simulamos que estamos en un salón de clases, así que ustedes se reportan, dicen presente al 9992-421406. Vamos a iniciar con el pase de lista, mi Radio Mexicanos. Ya es momento. Los lunes son tres zapes para quitar la mala vibra del fin de semana. El aire que agarraste el fin de semana. Don Heriberto Herrera, muy buenas noches. ¿Dónde están todos? Tan, tan, tan, tan. Reyes Guzmán, muy buenas noches. Saludos y zapes para la familia de la Mulsay. Para los de la Zambulá. Los de la Obrera, pásenle. Querido Charro Negro, muy buenas noches, amigo. Bienvenido al vacilón. Doña Ofe, ¿dónde andará? Anonymous, ¿dónde estás? Marito de Caracín, Ponchico, ¿dónde anda el tanque? El peje. José Chan, el loquito, ¿dónde estás? Don Luisito. Rosaurita López. Ahí está Ponchico. Buenas noches, Ponchico. Hola, Otoniel López, presente. ¿Desde dónde nos escuchas, Otoniel? Ahí están tus apes. Y ya vamos a iniciar muy bien. La verdad, el día de hoy la trivia está muy, muy fácil. Hasta el título es... Ay, preguntas que da pena no saber. Entiendo perfectamente que es lunes. Y nos pesa de repente el lunes, pero por eso hice una trivia fácil, fácil para ustedes. Primera pregunta. Recuerden que este programa es para toda la familia, ¿eh? No empiecen, ¡ay, qué facilísimo! Que no sé qué, también niños nos escuchan. Doña Ofe, bienvenida. Bienvenida, pásenle y tome asiento. ¿Cuántos días tiene un año normal? ¿Cuántos días tiene un año normal? No vicié esto ni nada. Un año normal. ¿Cuántos días tiene? Muy bien, Charro Negro. El WhatsApp 9992-421406. Y hemos iniciado muy prendidos este vacilón con Edén Muñoz y Don Cosme, la nena y la banda MS, el mechón. Llega a Los Ángeles Azules. Acariñame. Hola, César, conductor del Vaivén. Pásale al vacilón, bienvenido. Saludos a tu pasaje. ¿Vas o vienes de Cauquel al centro o viceversa? Ahora sí, Los Ángeles Azules. Acariñame. Súbele a tu Radio Mexicana, son las 8:12.

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1: Las 8:24, 8:24. Master Cumbia con un popurrí de antaño y Los Ángeles Azules y Julieta Venegas, Acariñame. Muy bien, todos. Si alguien me falta de zape, que me avise. Preguntas que da pena no saber. Hoy en el vacilón de la noche, ¿cuántos días tiene un año normal? ¡Claro, 365! ¡Muy bien! ¿Cuántos lados tiene un hexágono? ¿Cuántos lados tiene un hexágono? ¡Ahí va la cantidad en el nombre! ¡Hexágono! ¿Cuántos lados tiene un hexágono? ¿Cinco, seis o siete? Muy fáciles hoy. Bien, Ponchico, bien, Reyes. En un rato llega Scarlett Guadalupe Zul. Bien, César. Tarararara. WhatsApp 99-92-42-1406. En este momento tenemos 29 grados. Y llega Anakin Larios. Perdóname.
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5: ¿Dónde están todos los demás radio mexicanos? Es lunes y el cuerpo ya lo sabe. 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Ahí vamos a bailar juntos. Oigan, ya llegó ella, ya está aquí. 8:35. Saluda Scarlett G. ¡Ay, sí! ¡Hola! ¡Hola, hola! ¡Ya llegué! Y la verdad no sé para qué me emociono si es lunes. ¿A poco ustedes sí vienen muy contentitos? ¿Verdad que no? Sí, sí, pues qué envidia. Esta semana viene muy pesada para mí. Tengo mucha tarea, muchos pendientes, compromisos, llamadas que no quiero contestar y menos si son de la Miss. Ay, esas responsabilidades de casi adulta que nadie quiere tener. Y ya escuché eso del bailongo y para acabarla de amolar, ¿qué creen? Ni siquiera estoy invitada al bailongo, al gran bailazo de Radio Mexicana. Y eso baja considerablemente mi motivación. Yo quería ir a bailar, yo necesito música, luces, escándalo. Pero bueno, a ver qué pasa durante la semana. Estoy poniendo la mejor cara. Por eso vine ayer. Y pues bueno, vamos a disfrutar juntos de esta noche de lunes. Y que alguien me invite al bailongo porque también tengo sentimientos. Nada más escucho y escucho la mención del bailongo. ¡Ah! ¡Ándele, don Luisito! Todavía le echa más sal a la herida. Va a ir Scarlett para bailar con ella y sus botas. ¿Cuáles botas? No tengo pies ni manos, soy una serpiente. ¡Oh! O sea, que me quiere ver bailando con mis botas. ¡Ay, sí es cierto! ¡Sí es cierto! Nico fue quien me dejó hoy. Me trajo aquí a Balance Media Group. Gracias, Nico. Ya te dejé buena suerte ahí en tu auto de plataforma. Mi fragancia de buena suerte. Bueno, vamos a dar la respuesta, que hoy seguro están muy fáciles las preguntas. Para mí no son tan fáciles, la verdad. ¿Qué? ¿Qué son? ¿Cuántos lados tiene un hexágono? Son 6. Sí, son 6. Ah. Vamos con la siguiente. Ay, como que me estoy enfermando un poco de la garganta. Tengo la nariz tapada, mi nariz de serpiente. ¿Qué planeta es conocido como el planeta rojo? Yo digo que el sol, porque al atardecer, a veces se pone rojo el atardecer. ¿Qué planeta es conocido como el planeta rojo? ¿Cómo que Marte? Vamos con música. Llegan los Cardenales de Nuevo León con Belleza de Cantina.

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4: Anonymous, ¿qué se siente llegar tan tarde al vacilón de la noche? ¿Qué pasó, Anonymous? Ay, cambiando de tema, ay, ya no le voy a echar tanto veneno. Estoy triste. Estoy muy sensible. Si ubican que hoy, 21 de septiembre, es el famoso Día de las Flores Amarillas. ¿Ustedes qué creen, amigos de Radio Mexicana? ¿Ustedes creen que a mí me regalaron, aunque sea una florecita de plástico? ¡No! ¡Ninguna! ¡Nada! ¡Ni un girasol! ¡Girasol no! ¡Girasol de plástico! Y es que, bueno, mi mamá me dice, ¡ay, es exageras! No a todos se les regalan flores amarillas, no a todas. ¡Ay, Miss! ¿A ti te regalaron flores amarillas? No, Scarlett, a mí no. Ni me acordaba del Día de las Flores Amarillas. ¿Pero por qué regalan flores amarillas, Scarlett? ¿De dónde salió eso? Ay, voy a creer que lo sepan. Pues de una canción que se llama Flores Amarillas, de Floricienta. Y bueno, se supone que las flores representan el deseo de recibir amor y vivir, pues, un momento romántico en el día, un día especial. Y con el tiempo, en redes sociales, se convirtió en una tradición. 21 de septiembre, día de regalar flores amarillas como símbolo de amor, cariño, amistad y buenos deseos. Y no es que yo quiera amor como tal, yo solo quería mis flores amarillas para subirlas a mis redes sociales. Y sí, soy una víbora, superficial, interesada, lo que quieran, pero también tengo sentimientos. A ver, ¿quién más no ha recibido flores amarillas el día de hoy? Coméntenlo. Ah, ¿verdad? Muy bien, vamos a retomar la trivia del vacilón de la noche. Preguntas que da pena no saber. ¿Qué planeta es considerado como el planeta rojo? Yo dije que el sol y la Miss ya me regañó y me dijo que el sol no es un planeta. Que la respuesta correcta es... ¡Marte! ¡Ay, cómo saben tanto! ¡Ay! Tiene una fácil. Esa sí me la sé. ¿Cuántos minutos tiene una hora? Y vamos con Bronco y Cristian Castro. Nunca voy a olvidarte.
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2: Las autoridades de la Secretaría de Salud del Estado confirmaron una alerta sanitaria tras detectar la ameba Naegleria fowleri, conocida popularmente como la come cerebros, en el lago artificial de la plaza comercial La Isla en Mérida. Esto, en segunda, destacó especulación en las redes sociales y, como siempre, aparecieron los manipuladores que difundieron el lamentable fallecimiento de un instructor de wakeboard como algo viral, cuando la ameba se contagia únicamente cuando agua dulce y contaminada entra por la nariz a los pulmones e ingresa directo al torrente sanguíneo. Las autoridades estatales y municipales aseguraron que no hay riesgo de contagio en la red de agua potable, aunque ingerir agua contaminada no transmite la ameba, ya que los ácidos del estómago la destruyen, así que no se crea todo lo que se dicen en las redes sociales.
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0: 3 minutos. 9:03. Oye, Anonymous, ya me mandó la imagen de dos flores amarillas. ¿Quién te las regaló, ¿Quién te regaló esas flores amarillas, Anonymous? ¡Dilo de inmediato! No veo que estés escribiendo. Me parece muy sospechoso. Una de ellas se me hace conocida. La vi, según yo, ¿verdad? La vi en la camioneta de mi sugar.
1: Los girasoles me los regaló uno que maneja una camioneta roja.
0: ¡No!
2: ¿Qué onda?
0: ¿Qué
2: estás haciendo, mi querida estimada? Ya vi la foto que tienes publicada en el estado hace una semana. Yo creo que quieres terminar un platillo yucateco, ¿verdad? Pero para que te des cuenta que ese hombre no le gustan las mujeres, te vamos a un video de él.
0: Se refiere al camarón. Espérame, Quiqueso, que estoy batallando con lo de las flores amarillas. A mí no me regalaron nada. Y veo todavía, Anonymous, me manda dos fotografías de dos girasoles. Y tengo un nudo en la garganta. Y no sé, espérenme, dejen respirar. Hoy ya me dio un ataque. Ay, es que yo le dije a mi sugar desde temprano. Es más, desde ayer le dije, mañana es el día de las flores amarillas. Y él me dijo, ay, ese es un invento de internet. Y si me llego a enterar que le regaló flores amarillas a Anonymous, no sé qué va a pasar. No dormiré, ¿no? ¡Ay, qué terrible! Pero me tengo que reponer. Ahora sí voy a hablar con él al ratito que venga por mí. Y ya mañana les cuento. ¡Ay, Dios mío! Vamos con la siguiente pregunta.

0: Rosita. ¡Ay, qué dice Quiqueso, Quiqueso! ¡Dilo!
1: Pues entiéndelo, querida. Si no te manda nada, es porque no te quieren en ningún lado. Entonces, te voy a dar un consejo de amigas, de comadres. No seas migajera, hija. Llegará tu momento. No es ahora, será después. Sáquenle la llorona de cabina. No dejen que entre el listaboy.
0: ¡Basta! ¡Basta! Es que yo no puedo permitir, y eso no lo entiendes, no puedo permitir que los bienes económicos sean para otra, ni siquiera el amor. Los bienes económicos. Bueno, la siguiente, ya me repuse, ya estoy bien. ¿Qué cuántos minutos tiene una hora? Claro, 60. Siguiente pregunta. Y justamente este órgano está más acelerado por el coraje que siento. ¿Qué órgano del cuerpo humano bombea la sangre? ¡Ay, gracias, doña Ofe! Me manda unas flores amarillas. ¡Qué bonitas! ¡Ah! ¿Qué órgano del cuerpo humano bombea la sangre? Bien. Nos vamos con Los Ángeles de Charlie. Me volví a acordar de ti.

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0: aquí estoy, mi Radio Mexicanos, las 9:20. Es que saben que estaba viendo mi teléfono. Y sí, les voy a platicar. Porque sé que algunos de ustedes son pilluelos. No polluelos, pilluelos. Es que vean. Ay, no. Pues resulta que mi sugar últimamente está muy raro, amigos, muy raro. Antes me escribía, buenos días, preciosa, ¿ya desayunaste? Y ahora solo me escribe, ¿qué haces? ¿Será que ahora le escribe a otra, buenos días, preciosa? Y bueno, no es todo. Luego desaparece misteriosamente los fines de semana. Que según tiene reuniones familiares, que anda ocupado, que no puede hablar por teléfono. ¡Ay, Dios mío! Por ejemplo, el día de ayer, ya ven que yo vine aquí a la cabina. Le estuve marque y marque para ver si venía por mí. Y me dijo, no puedo hablar, estoy en casa. Y yo así como que, a ver, ¿cómo que en casa? Pues en casa de quién y qué tiene de malo. Estoy sospechando. Estoy sospechando que mi sugar no es sugar. Es marido de alguien. Y no sé qué hacer. Porque tampoco quiero ni me atrevo a preguntarle directamente. Pero tengo mucha curiosidad. ¿Qué hago? Recomiéndenmelo. ¿Qué hago? ¿Hago una investigación silenciosa? ¿No le reclamo nada? ¿Qué hago? ¿Qué estrés? No. Esto parece una telenovela. Y es que de verdad, miren, yo no soy celosa. Pero esto ya se me hace muy raro. Y estoy empezando a unir los puntos. Que sí, horarios raros, llamadas que no me contesta, mensajes que desaparecen. Y el típico, te marco después. Y no me marca. ¿Ustedes qué harían?
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0: Lo confrontan. Y como les repito, ¿investigan en silencio? ¿O esperan a que un día conteste una mujer y ustedes le digan, buenas noches, señora, ¿me puede comunicar con su esposo? ¡Ay, Dios mío! ¿Qué harías tú, Anonymous?
2: Imagínate si fuera celosa, Scarlett. No te preocupes, la función termina a las 10. Exactamente en 10 minutos te va a buscar.
0: ¡Ay, o sea, somos varias! ¡No! Y pues así, eso se los quería contar, amigos de Radio Mexicana. Y es que la verdad, yo le creo, es que no sé. Tiene algo que hace que yo le crea y le crea. Como dice Gloria Trevi.
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0: ¡Así mero!

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1: 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Esa es la canción de Scarlett.
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Es que ¿cómo se les ocurre que voy a dejar ir toda su fortuna? ¿Cómo creen? Allá me enojé. Bueno, mejor vamos a retomar esto de la trivia. ¿Cuál es el órgano del cuerpo que bombea la sangre? Sí, es el corazón. Siguiente, para distraernos. ¿Cuánto es 9 por 8? ¡Ay, no, qué horror! Jamás me aprendí ni la tabla del 7, ni del 8, menos del 9. ¿Cuánto es 9 por 8? Y llegan los guardianes del amor. Amor se escribe con llanto.

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Aquí seguimos, amigos de Radio Mexicana. Oigan, el día de mañana la Miss va a estar en un tianguis, haciendo promoción al Gran Bailazo. ¡Ajá! ¿Qué pensaban? ¿Que a ella no le tocaba ir a promoción? Sí, mañana martes a las 11 de la mañana en el tianguis de la colonia María Luisa. Ahí los va a ver con regalos. Así que se acercan, por favor. Repito, en el tianguis de la colonia María Luisa a las 11 de la mañana. Carla Caballero, la Miss, estará con ustedes. Bien, y hemos escuchado a Edén Muñoz y Alfredo Olivas con Recuerdos en Común y Los Guardianes del Amor. Amor se escribe con llanto. Ajá, bueno, ok. ¿Cuánto es? 8 por 9. 9 por 8. Igual a... Yo digo que 64. Pero ya me regañaron acá y que no, que es 72. Y ya vi las respuestas de todos y dicen que 72. Entonces es 72. Siguiente pregunta. ¿Cuál es el idioma oficial de Brasil? ¿Cuál es el idioma oficial de Brasil? Yo digo que brasileño. Pero a ver qué dicen ustedes. Ustedes son los que saben. Idioma oficial de Brasil, amigos de Radio Mexicana. 99-92-42-14-06. Y llegan los rojos con Etapa Migajera.

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7: Como ave cautiva, conjunto primavera, ave cautiva y los rojos, etapa migajera. Y bueno, ¿y qué necesidad de que me tengan que recordar que no estoy invitada al gran bailazo de Radio Mexicana? Exageras, Scarlett, tú puedes llegar, tú puedes ir como parte de nuestro público, así normal como todos. Pero es que yo quiero estar al frente, yo quiero conducir el gran evento. Ay, Scarlett, todavía. Y además, imagínate, si la gente está citada a las 5 de la tarde, tú vas a llegar a las 9 de la noche, ya te conocemos, o a las 8:30 y tantos. Prometo llegar temprano, pero invítenme al gran bailazo de Radio Mexicana. Pues estás invitada, Scarlett. Es el próximo sábado 26 de septiembre a partir de las 5 de la tarde en Canacín. ¿Y qué va a haber, Miss? Cuéntanos, cuéntanos. Pues bueno, habrá mucha risa, mucho relajo con Soraya la Palanganera. Vamos a disfrutar de un espectáculo mexicano, ¡ay!, con el grupo México por Siempre, y vamos a bailar al ritmo de Son Vadillo, Manny y su ritmo universal y Calavera Show. Es que Radio Mexicana está cumpliendo 50 años sonando fuerte toda la semana, así que los esperamos para celebrar juntos. 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Ok, bueno, voy a ver si puedo llegar, a ver quién me lleva. Ay, ay, ay. Bueno, a ver entonces, ¿cuál es el idioma que se habla en Brasil? Es el portugués. Muy bien, el portugués, no el brasileño. Ok, siguiente pregunta, Scarlett. Sí, tienes 100 pesos. Y te gastas 37 pesos. ¿Cuánto te sobra? Ay, no me gusta eso. Yo siempre pago con tarjeta precisamente por eso. Para no estar haciéndome bolas con lo del cambio. Saludos, José Herrera del Centro. Creo que no te hemos saludado. ¿Qué dice Reidis?
8: Carlita dice 50 años. Cuando debía de haber dicho 80 años de festejo de
7: ¡Es verdad! Son 80 años, gracias. Bueno, llega Jenny Rivera. La canción Besos y Copas.

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1: Doña Leti, mucho gusto. Doña Leti, ¿desde dónde nos está escuchando? Dice, ay, amiga, no sabe nada. ¡Ay! Va a ver, doña Leti, dice, qué personaje, me encanta, aunque está más perdida. Ay, doña Leti, es que yo tengo otros intereses, yo solo vengo aquí porque sueño con ser locutora, sueño con, pues, ser la estrella de Radio Mexicana. La verdad. Y pues estoy haciendo mis prácticas profesionales aquí en el vacilón de la noche. Y me tocó con esta señora, con la Miss. Ojalá me hubiera tocado con ese Paquito Elenes, que es bien relax. O con Fabricio, el de las 6 de la mañana. O con el Camarón. Pero no, me tenían que asignar con ella, con una mujer. En fin. ¿Qué dice doña Narius?
2: El de las 10:30 está prohibido. Solo yo tengo la llave de esa moto.
1: ¡Oh! ¿Pero qué importa? ¿Qué me importa? A mí me encanta ver sus ojos. Uno de un color y otro de otro. Te van a jalar las orejas. No tengo orejas, soy una serpiente. Bueno, a ver entonces. A ver, si voy a una boutique y hay una oferta, supongamos, ¿verdad? Y veo algo de... Bueno, solo traigo 100 pesos en efectivo. Todos los demás miles los traigo en mi tarjeta. Pero bueno, supongamos que tengo 100 pesos en efectivo. Y lo que me gusta cuesta 37 pesos. ¿Cuánto dinero me queda? Ay, yo digo que 73. Yo digo. ¿Qué? ¿63 es la respuesta? Uy, yo ya le hubiera reclamado a la señorita. Bueno, vamos con la siguiente. Ay, estoy perdida. No, ya no da tiempo de otra. Solo 3 minutos y las 10. Cuídense. Nos escuchamos mañana. Si ya se me van a dormir, que sueñen bonito. Que sueñen con Scarlett. Y nos vemos mañana a las... Oh, bueno, no conmigo, con la Miss. En la colonia María Luisa, en el tianguis, a las 11 de la mañana. Ahí va a estar ella. Así es, así es. Nos vemos mañana, mi Radio Mexicanos. Yo me quedo aquí hasta las 12 de la noche. Scarlett ya se va. ¡Que se cuiden! ¡Ay, hasta me está ganando la música! Esta ya la escuchamos. Vámonos con Cañaveral y la Joaquí. Echarme al olvido.
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0: la Joaquín.
1: Muchas gracias.
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4: Las autoridades de la Secretaría de Salud del Estado confirmaron una alerta sanitaria tras detectar la ameba Naegleria fowleri, conocida popularmente como la come cerebros, en el lago artificial de la plaza comercial La Isla en Mérida. Esto, en segunda, destacó especulación en las redes sociales y, como siempre, aparecieron los manipuladores que difundieron el lamentable fallecimiento de un instructor de wakeboard como algo viral, cuando la ameba se contagia únicamente cuando agua dulce y contaminada entra por la nariz a los pulmones e ingresa directo al torrente sanguíneo. Las autoridades estatales y municipales aseguraron que no hay riesgo de contagio en la red de agua potable, aunque ingerir agua contaminada no transmite la ameba, ya que los ácidos del estómago la destruyen, así que no se crea todo lo que se dicen en las redes sociales.
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8: Marito de Canacín, muy buenas noches. ¿Por qué no te reportaste en el vacilón? Te estuvimos esperando.

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2: Las autoridades de la Secretaría de Salud del Estado confirmaron una alerta sanitaria tras detectar la ameba Naegleria fowleri, conocida popularmente como la come cerebros, en el lago artificial de la plaza comercial La Isla en Mérida. Esto, en segunda, destacó especulación en las redes sociales y, como siempre, aparecieron los manipuladores que difundieron el lamentable fallecimiento de un instructor de wakeboard como algo viral, cuando

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2: El Partido Acción Nacional atraviesa una severa crisis política y fractura interna, marcada por la pérdida de la gubernatura en 2024 y la reciente salida de Renán Barrera Concha del Comité Ejecutivo Nacional en agosto de 2026. Es por eso que existe el riesgo de perder la capital en las próximas elecciones debido a divisiones internas en el panismo y al cacicazgo marcado del exgobernador Mauricio Vila. Y aunque la dirigencia estatal panista hace como que no pasa nada, la verdad es que la capital yucateca se mantiene como el último bastión de gran relevancia para el blanquiazul en el sureste mexicano, aparte de que es la única capital de la región que no gobierna Morena.
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0: las 6 de la mañana, las 6.
1: Las 6 de la mañana, las 6 de la mañana con 12 minutos, 6 de la mañana con 12 minutos. Qué gusto, qué placer saludarles en este ya martes 22 de septiembre de 2026. ¿Me oyen? ¿Me escuchan?

0: Escuchar, muy pero muy buenos días, muy pero muy pero muy buenos días. Qué gusto saludarte ya en este martes 22 de septiembre, con mucho gusto en este día tan especial. Fabricio Torres ya acompañándote con la sintonía, la alegría de Radio Mexicana. Buen día, recuerda, 99-92-42-1406, 99-92-42-1406. Es el número de WhatsApp para que te reportes de Bolón Ping-Pong. Tú te reportas, yo te saludo, tú me saludas, yo te saludo, y así nos vamos saludando y vamos haciendo comunidad aquí en Radio Mexicana 98.9 FM. ¿Quién ya despertó, Espero que estés madrugando, que digas, yo sé, yo también tengo sueño, pero mira, al que madruga, ya sabes, Dios le ayuda, dirían por aquí. Así que, Ponchico, buen día desde las Reyes Pacaptún, hoy iniciando turno desde las 5:40. Saludos a la familia de Radio Mexicana, éxito y bendición para ti. Muchas gracias, Ponchico. Entonces, oye, ¿a qué hora sales, Ponchico? Porque hoy voy a agarrar la ruta Reyes Pacaptún. Hoy tengo que agarrar esa ruta, hoy me toca esa ruta, así que ahí tú me dices. ¡Manuelito González! ¡Qué gusto saludarte, Manuelito! ¿Cómo estás? Saludos para ti esta mañana de martes 22. Y recuerden a todos y a todas las que van a la escuela, ¡buenos días! ¿Ya rumbo a la escuela? ¡Ándele pues! Eso me da muchísimo gusto. Los niños, las niñas, los papás de los niños, los trabajadores, las mamás bien chambeadoras, las que ya andan haciendo el lunch, las que andan preparando el almuerzo, los comercios de 24 horas, donde se encuentran en este momento, que nos están saludando. ¡Ándele pues! ¡Buenos días, alegría! ¡Buenos días, señor Sol! Dice por acá. ¡Buen día, Fabricio! ¡Qué energía la tuya! ¡Gracias! 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Mientras tanto, 6:15, momento de la pausa comercial y yo regreso con mucho más, porque toda la semana Radio Mexicana 98.9. Bienvenidos y bienvenidas.
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1: Las 6 de la mañana con 28 minutos, 6 con 28 minutos, ¿qué creen? Me tengo que despedir brevemente, pero se van a quedar con el ritual de los buenos días, con el buen Andrés Güemes, que ya está preparado para darte los buenos días, para acompañarte, para consentirte, y por supuesto, tú envíes todos tus saludos, porque aquí en Radio Mexicana 98.9 FM los escuchamos a todos.
2: Muy buen día, que tengas un excelente martes, aquí David, reportándose, ya yendo para dejar a la peque en la escuela y de ahí para la chamba. Un saludo a todos los americanos.
1: A darle, David, saludos, que la peque tenga un buen, excelente, maravilloso, extraordinario día. Gracias por reportarte en Radio Mexicana 98.9 FM. La temperatura actual en la Blanca Mérida es de 25 grados. Vámonos a la pausa y regresando, Andrés Güemes con el ritual de los buenos días. Soy Fabricio Torres y regreso en punto de las 7 de la mañana para Sacuda lo que tiene arena en el 98.9 de tu FM.
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0: Bienvenidos todos, familia, al Ritual de los Buenos Días. Hoy martes 22 de septiembre. Con el gusto de siempre les saludamos a todos ustedes, esperando que tengan un excelente inicio de día.
1: Y estamos aquí con Luigi y Rosy, los meñiques de la casa. ¡Vamos!
0: Iniciamos nuestro Ritual de los Buenos Días a través del 105.9 FM y 98.9 FM. Estaciones de Balance y Media Group que se unen, se conectan para ti en este Ritual de los Buenos Días.
1: Invéntate.
0: Radio Mexicana 98.9 FM, que recibe tus mensajes a través del 9992-421406. Hoy al bando de los controles y la cabina de Radio Mexicana, Fabricio Torres, que le enviamos un gran saludo. Super Estéreo 105.9 FM también se une a la fiesta de todas las mañanas en el Ritual de los Buenos Días, recibiendo tus mensajes a través del 9991-851004. Yo soy Andrés, el Abejorro Güemes, y te damos la bienvenida a este tu programa que disfrutas todas las mañanas de una manera divertida y diferente a

0: Le mandamos un gran saludo a Manrique Montero, que se pone en contacto con nosotros, enviando un saludo a todos los que escuchan el ritual de los buenos días. Gracias. Por aquí, ¿a quién tenemos? Hola, buenos días.
1: Buenos días, amigo Vito. ¿Me puedes poner la canción de White and 100? Súbele, súbele a caballo que no escucho.
0: Con muchísimo gusto, vamos a iniciar esta mañana entonces con un gran ritmo. YMCA, que nos solicitan por acá para iniciar el ritual de los buenos días. Vámonos con ello. Pero en una versión muy peculiar, ojalá que te guste, a mí me encanta. A ver si ubicas quiénes son los que cantan.

0: También iniciamos la mañana del ritual de los buenos días con felicitaciones.
1: ¡Qué fiesta! Aquí estamos para festejar un día muy especial. Es el día de tu cumpleaños.
2: ¡Feliz cumpleaños!
0: Por acá nos llega un mensajito que nos dice: buenos días, le mando saludos a mi hija Romina Samos, que cumple 9 años, y le deseamos una feliz vuelta al mundo.

0: esperando que todo lo bueno siempre venga en abundancia para ti, Romy. Disfruta este día a lo grande, rodeado de la gente que te quiere, te ama, te apapacha, y el día de hoy seguramente te consentirá a lo grande. Pasa un excelente cumpleaños.
1: Cumpleaños, feliz cumpleaños.
0: Disfruta hoy tu día y a celebrar, se ha dicho.

0: nosotros seguimos celebrando, cómo no, en el ritual de los buenos días. Hoy martes, te damos la bienvenida a Luciano, ¿cómo estás?
1: ¿Cómo estás? Yo estoy muy bien, yo soy Luciano, otra vez, no sé cuántas veces ya mando mensaje, pero estoy ya de camino a la escuela, en el primer mes de quinto, según le faltan como otros 9, pero bueno, saludos a mis papás, a mis amigos, a mis abuelos, a mis mascotas, por si acaso. Y puedes poner la de Don't Stop Till You Get Enough de Michael Jackson. Y sube, claro. Sube, bendita radio, que no lo escucho. Bye.
0: Te mandamos un gran saludo. Gracias por ponerte en contacto con nosotros, mi queridísimo Luciano. Vámonos con ello. Don't Stop Till You Get Enough de Michael Jackson nos pide para acá para iniciar la mañana. Vámonos.

0: Por acá, ¿quién se comunica con nosotros? Hola, hola, buenos días.
1: Buenos días, chicos, soy Lupita. Me gustaría que le mande muchos saluditos a las niñas que están yendo a la escuela. Y ¿será que me puedas poner la canción de Corre Pocoyo? Porque ya se nos hizo tarde.
0: Claro.
1: Que despierta el pollo y súbele, súbele a la bendita radio que no le escucho.
0: Aquí anda el señor pollo.
1: Hola, buenos días, soy Jesús.
0: Hola, Jesús.
1: ¿Será que me puedes mandar saluditos a mi mamá para que pueda tener más ánimos para conducir?
0: Claro.
1: Y también saludos al pollo.
0: Mucho ánimo, familia. Vámonos.

0: Jeremy, qué gusto saludarte. Muy buenos días, ¿cómo estás?
1: Hola, Andresito, ¿cómo estás? Yo estoy muy bien. Mejor que ayer, porque ayer me dormí un poquito. Pero hoy estoy súper mejor, porque estoy yendo bien solita. ¿Me podrías poner Iconic Dreamers Take the Cat's Eye, por favor? Y súbele, súbele a la bendita radio, que no la escucho. Saludos al pollo.
0: Saluditos, mi querísima Teremi. Te mandamos un gran saludo. Nos pide por ahí Iconic by Mistake. Entiendo, de las Cat's Eye. Vámonos con ellos.

0: Abrazo grande para ustedes, familia, para que nos piden la canción de Never Say Never. Saludos, dice por acá, good morning, apreciable y querido Andy, excelente mañana de martes, te mandamos un abrazo, saludos, el pollo, ¿podrías poner la canción de Justin Bieber? Never Say Never, saluditos.
1: Buenos días, Andresito, voy a la escuela, soy Jade, adiós.
0: Hola Jade, qué gusto saludarte el día de hoy, bienvenido.

0: Las 6:43 a.m. y en ese momento me toca platicarte sobre los pequeños negocios que nos acompañan en estos martes y jueves de emprendedores. 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Vámonos a la pausa y regresamos. 6:45.
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0: Compartamos juntos este ritual, el ritual de los buenos días. Continuamos.
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2: Estaba na escola fazendo lição. Aí a professora falou, vou passar questão. A conta é muito fácil, acho que vocês conhecem.
3: Vámonos con los mensajes que tenemos. Bastantito mensaje por acá para saludar a toda la familia que se pone en contacto con nosotros en el ritual de los buenos días.
4: Buenos días, Andresito.
3: Buenos días. Aquí,
4: todos se cayeron de la cama desde temprano. Nos dieron la sorpresa los niños ya vestidos y alborotados, solitos, bien peinados, todo, todo. Son mis pequeños adultos independientes.
5: Sí, la verdad, nos levantamos solos, hicimos todo solos. Y hasta nos vestimos y nos peinamos.
3: ¡Súper! ¡Qué bonito!
6: Y también nos pusimos los zapatos solos. Puedes poner cualquier canción de misa sinfonía.
4: ¡Ánimo, ánimo!
5: Y sube la bendita radio que no la escucho.
7: Y a mí me gusta Chantaje de Shakira. ¡Adiós!
3: ¡Saluditos! Que tengas un gran día. Gracias por comunicarte con nosotros. Y felicidades por ese gran logro, ¡felicidades!

0: tenemos? ¿Quién anda por acá? Bienvenidos al Ritual de los Buenos Días.
1: Buenos días, saludos para Anthony y Leonel, que están yendo a la escuela y quieren escuchar algo de Imagine Dragons.
0: Saluditos, que tengan un gran día. Gracias por comunicarse con nosotros. Les enviamos un gran saludo. Por ahí nos piden algo de Imagine Dragons. Vámonos rápidamente con ello. Por acá nos dicen, buenos días, Andresito. Esperamos que hayas amanecido bien. Y también el señor Pollo, te mandamos un abrazo. Mis hijas Yasu, Steph y yo nos piden la canción de People Sung. Y súbele a la bendita radio. Vámonos con ello. People Sung, que nos piden por acá. Rápidamente. ¿Cuál será? Pues yo creo que es esta, ¿no? Vamos con ello. Andresito, ¿cómo estás? Yo muy bien, saludos al Pollo, a mi mamá Erika y a mi hermana Faride. ¿Me puedes poner la canción de Bad de Michael Jackson, por favor? Claro que sí, con mucho gusto. Les enviamos un gran saludo, gracias por comunicarse con nosotros. Y súbele, súbele, súbele, que llega Michael Jackson. Aló, aló, buenos días, ¿cómo estamos?
2: Soy Elías, voy a ir a rumbo a la escuela. ¿Puedes poner la canción de Chipi Chapa,
0: que no escucho? Con mucho gusto, mi queridísimo Elías, te mandamos un gran saludo. Vámonos con ello, llega el Chipi Chipi Chapa Chapa, échale. Alex, ¿cómo estás? Buenos días.
3: Buenos días, un besito, ¿cómo estás? Sé que hoy me voy un poquito ronco, pero quiero que hoy todos tengan un buen día, que por favor no se enfermen igual que yo de bronquitis, y que por favor, no me bronquiten, pero por favor quiero que todos disfruten su día en la escuela hoy, que sean felices, y si son nuevos en la escuela, pues hagan nuevos amigos. Y por favor, súbele a la bandita radio, que no la escucho. Saluditos, Andresito y Apoyo.
0: Excelente consejo, mi Alex, te mandamos un gran saludo. Buenos días, hola Andrés, soy Renata, me dio mucho gusto saludarte ayer, ya estoy en la puerta de la escuela esperando a que abran, por favor, puedes poner la canción de Blue Lock Rap. Blue Lock Rap. Tararán, tararán, tararán, creo que es por acá esta, ¿no? Andresito, hace mucho que no te mando mensaje. Un saludo a Eduardo y a Constanza. Y súbela a la bendita radio. Pero siempre te escuchamos. Saluditos, Eduardo. Saludos, Constanza. Gracias por ponerse en contacto con nosotros. Bienvenidos todos al Ritual de los Buenos Días.
4: Hola, hola, buenos días. Andresito, supe que se estoy enferma. Cuídense mucho, laven sus manitas. Hay muchos enfermitos de la pancita y de gripa. Los que tienen enfermitos como yo, ánimo, ánimo. Nos vemos, cuídense mucho.
0: Saludos, con mucho ánimo.
5: Buenos días, Andresito, somos hoy. Soy Dani, rumbo a la escuela. Y sube la bendita radio. De tener cursos, salir al pueblo de las personas. No puedes poner la canción de Rey de Oro.
0: Que sí, es el Pollo, mi queridísimo Sergio y Dani. Les mandamos un gran saludo. Gracias por ponerse en contacto con nosotros. Vámonos con algo de

0: ¿Por qué nos dice Laura Andresito? Hoy llegué a la escuela muy temprano y ni han abierto la puerta. Me pone la canción de 6-7. Soy Romina Madera. Saludos, Romina, que tengas un gran día. Gracias por comunicarte con nosotros. Aló, aló, ¿cómo estamos? Buenos días.
1: Buenos días, Andresito. Soy Matías. Yo soy comida de escuela. ¿Sabes? Me puedes poner la canción de Shurasteo Shurako de Stranger Things. Y súbele, súbele la bendita radio que no la escucho.
0: ¿Cuál será? A ver, rápidamente.
1: Buenos días, Andresito. Soy Matías. Yo soy comida de escuela. ¿Sabes? Me puedes poner la canción de Shurasteo Shurako de Stranger Things.
0: ¿Cuál es
1: súbele,
0: esa?
1: Súbele la bendita radio que no la escucho.
0: ¡Me chura! Ay, sí me la pusieron difícil. The Stranger Things. Ah, ¿cuál será? Gracias, Rogelio. Thank you, thank you, thank you, thank you. Vámonos. Bienvenidos, familia, ¿cómo estamos? Hola, Romario.
2: ¿Puedes ponerme la canción Flowers?
0: Claro.
2: Saludos a mi mamá, a mi papá y a mi hermanito que ya estamos yendo a la escuela.
0: Excelente, gracias. Te mandamos un gran saludo.
3: Hola, Andresito, soy Valver Rico en la escuela y subo la escuela de radio. Mándale saludos al pollo y a mi familia. ¿Puedes poner la canción del rap del continente? Bye.
0: Saludos, mi querísimo Oliver. Ahí es un pedacito de Sunflower, pedacito del rap de los continentes.
4: Dicen que la Antártida no vale, así que de 6 pasamos a 5, porque dicen que la Antártida no vale.
0: ¿Por qué nos dicen buenos días, Andresito? Un saludo de parte de Romina, Jonathan y Josué Ojeda, ya rumbo a la escuela.
4: No vale.
0: Un saludo al señor Pollo y ponnos la canción de Ven a la carrera de Pocoyo. Vámonos.

0: Perfecto, te mandamos un gran saludo, vámonos con ello. Y mientras escuchamos ping pong, saludamos a los chulos de Cholul.
1: Andrés, muy buenos días, saludos de Cholul. Gael, Ismael, ánimo, sube la Bepita Radio. Adiós, feliz martes.
0: Excelente martes para ustedes, mis chulos de Cholul. Gracias por ponerse en contacto con nosotros. Les mandamos un gran saludo y ánimo. ¡Aló, aló! ¿Cómo estamos?
2: Hola, Andresito, soy Susan, yendo a la escuela.
0: Hola, sueño, Susan.
2: Muchos saludos al pollo. ¿Y me puedes poner la canción de NXDE de Idol? Porfa.
0: Perfecto.
2: Y súbele, súbele a la bendita radio, que no la escucho. Adiós, Andresito.
0: Saluditos, que tengas un gran día. Aló, aló, ¿cómo estamos?
3: Hola, Francito, voy directo a la escuela. Saludos al pollo. ¿Puedes poner la canción de Creepers vs. Zombies?
0: Ok, con mucho gusto. Creepers vs. Zombies, una canción que hace mucho no nos pedían. Vámonos con ello, Creepers vs. Zombies, sonando en el ritual de los buenos días. Mírame de frente.

0: Le mandamos un gran saludo a Rodrigo, que va en camino a la escuela y también nos pide cancioncita para escuchar al día de hoy, Billie Jean. Y mientras escuchamos a Michael Jackson, saludamos a la familia que se pone en contacto con nosotros.
1: Hola Andrés, buenos días. ¿Puedes poner la canción de Melody, la del baile del gorila? Porque escuche mi hermano acá que está en el coche y sube la velita radio que nos escuchamos.
0: Claro que sí, te mandamos un gran saludo. Gracias por ponerte en contacto con nosotros. El baile del gorila. Vámonos con ello, disfrutando y vámonos. Pero en español, amén.

0: Ahí está, hace mucho que no escuchábamos esta canción, ¿eh? Saludos, buenos días.
1: Hola,
0: Andrés,
1: ¿sí estás bien? Estoy muy emocionado porque voy a ir a la escuela.
0: Bien, todos.
1: ¿Puedes poner la canción de No Voy a Llorar por Ti, por favor, de Fede Vigevani?
0: Claro, con mucho gusto, te mandamos un gran saludo.
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0: Vámonos, pues, Fede llega también.

Que tenemos más cumpleañeros el día de hoy que siguen llegando al ritual de los buenos días. Muy buenos días para Génesis, que anda cumpliendo 20 años el día de hoy. Muchísimas felicidades, que todo lo bueno siempre venga en abundancia para ti y para los tuyos. Rodéate de la gente que te quiere, te ama, te apapacha y el día de hoy te festeja lo grande, Génesis.

0: nosotros seguimos nuestro ritual de los buenos días. Por acá saludos para Leslie, te mandamos un gran saludo. Gracias por ponerte en contacto con nosotros. Por acá. Aló, aló, ¿quién anda por aquí? Buenos días.
1: Mi hermanito Mauricio.
0: Saludos a tu hermanito Mauricio de parte de Elías, con mucho gusto. Muchas gracias por ponerse en contacto con nosotros. Gracias, gracias por sus mensajes. Es como siempre un gusto. Un gusto poder recibirles. Y por acá, los no tan peques. Dice, buenos días, rumbo a la escuela, los niños ambos con mucha flojera. Saludos al pollo, saluditos. Y los no tan peques nos piden cerrar con la cumbia de los totopos. Vámonos con ello. Yo con eso me despido, esperando que tengas un gran día. Gracias por ponerte en contacto con nosotros.

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Yo soy Andrés, la mejor Güemes, agradeciendo a Fabricio Torres en los controles en la cabina de Radio Mexicana 98.9 FM. Quédate en tu estación favorita y sigue disfrutando de la programación del día de hoy. 7 de la mañana, en punto. Ritual de los buenos días, completado.

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2: El Partido Acción Nacional atraviesa una severa crisis política y fractura interna, marcada por la pérdida de la gubernatura en 2024 y la reciente salida de Renán Barrera Concha del Comité Ejecutivo Nacional en agosto de 2026. Es por eso que existe el riesgo de perder la capital en las próximas elecciones debido a divisiones internas en el panismo y al cacicazgo marcado del exgobernador Mauricio Vila. Y aunque la dirigencia estatal panista hace como que no pasa nada, la verdad es que la capital yucateca se mantiene como el último bastión de gran relevancia para el blanquiazul en el sureste mexicano, aparte de que es la única capital de la región que no gobierna Morena.
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0: Ya a las 7:03, 7:03, bienvenidos a Sacude lo que tiene arena en Radio Mexicana. ¡Buenos días! Y es momento de comenzar a través de WhatsApp 9992-421406, 9992-421406. Mándame tu mensaje, mándame tu audio y pídeme esa canción. Pero esta canción que te va a despertar, no la que nos va a dormir, la que nos va a despertar. Por ejemplo, aquí nos empiezan a pedir al Conde con Hoy lo pago caro. Nos piden La gata bajo la lluvia de Mariachi Luna, Eda Fernández, que créanme que van a estar ellos presentes. Sí, porque de verdad, el show que va a estar presente en el aniversario número 80 de Radio Mexicana, ahí van a estar en el Gran Bailazo México por siempre, son ellos. Entonces imagínese tremendo festejo, nononón, que vamos a tener. Saludo, por supuesto, también a Anakin Laríos con la de Perdóname, esa rolita que cómo está pegando, la neta del planeta. También por aquí nos piden, ¿sabe cuál? Lero. Ok, te programamos Lero. Con mucho gusto para que disfrutes aquí en Radio Mexicana. Y obviamente los socios del ritmo la interpretan y con mucho gusto, Manuelito González. La canción del consejo, dice, el consejo de cuñados musical. Ok, con mucho gusto, te la programo, con mucho gusto. La localizamos, ¿verdad? Porque luego nos pide canciones que de repente está un poco complicado el asunto, pero que con mucho gusto les vamos a programar. Ya saben, aquí hacemos todo lo posible para programárselas, para que usted la tenga, y con mucho gusto se la programemos para que usted la disfrute, la baile, la cante, la sabrosee la canción, ¿verdad? Porque hay que sabrosearla. Dice por acá, ¿quién será el más zafado? Dice. Pues no sé, ¿verdad? Si Alex Sintek o la cadera de Alejandra Guzmán. Muchas gracias, Román. La neta, no lo sabemos. Está terrible el asunto. Pero bueno, ¿quién soy yo para juzgar? ¿Quién soy yo, verdad? Pero bueno, vámonos con el siguiente audio, porque aquí usted es el que me pide sus rolitas y yo simplemente el servidor que se las programa.
1: Fabricio, muy buenos días, y en sintonía de Radio Mexicana y escuchando Sacude lo que tiene arena. Por favor, ¿puedes poner una canción de Bronco que se llama Esa Mujer? Gracias, Fabricio, que tengas excelente martes. Aquí ya rumbo al trabajo.
0: Esa mujer de Bronco, ok, ahorita la localizamos, pues vamos a empezar, porque usted ya tiene el permiso, sean bienvenidos a Sacude lo que tiene arena.
2: Tu permiso para la gozadera está activo.

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0: Volvimos para seguir encendiendo la mañana. Gracias por quedarte en la mejor compañía. Estamos de regreso en Sacúdelo que tiene arena.

0: Ya a las 7 de la mañana con 19 minutos, 7 con 19, en Sacude lo que tiene arena. Muchísimas gracias a todos los que se van reportando, los que van rumbo a la escuela, los que van rumbo al trabajo, los que ya están en la chamba. Qué gusto poder acompañarles en Radio Mexicana 98.9 FM. Oye, Fabricio dice, sí, qué excelentes rolas son las que están poniendo. Ya saben ustedes, bienvenidos, bienvenidas, y apenas le estás encendiendo tu radio, aquí andamos con la programación y en Sacude lo que tenga arena. Tiene mucha arena para mover el Queer Power. Oye, tengo pendiente Lero Lero, tengo Cuñados Musical, la de Bronco, la de La Vida es un Carnaval con la Sonora Santanera y Yuri. Gracias. Bueno, pues vamos a darle, porque usted tiene que gozar, tiene que disfrutar en Sacude lo que tiene arena. Que la fiesta siga y usted no se despegue.
1: La fiesta arranca ahora mismo.

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0: Ya a las 7 de la mañana con 35 minutos en Sacude lo que tiene arena en Radio Mexicana 98.9 FM. Oigan, 7 con 35 y la temperatura en la Blanca Mérida es de 28 grados con una sensación de 32 calurosos grados. No bueno, ¿pa' qué les digo? Mejor no salgan. Bueno, si ya están en su trabajo, quédense ahí, échenle muchas ganas y a darle todo. Tengo pendiente la canción de La Vida es un Carnaval con la Sonora Santanera y Yuri. Ok, ahorita la vamos a programar. Y también tengo otras peticiones que a través del WhatsApp 9992-421406 nos han llegado. Y por supuesto que se las vamos a programar para que usted las goce, la mueva, todo, todo. Dice, tómatela junto a mí de Superlamas con Nelson Cancela. ¿No las puedes programar? Claro que sí. También nos piden a los rojos con los... con la canción Etapa Migajera, claro que sí. Oigan, y vamos a tener un plus, ¿sabe por qué? Porque vamos a tener a Grupo Zumbadillo con Bailamos de Jalaito, porque Zumbadillo va a estar en nuestro 80 aniversario, así como lo escucha, 80 años vamos a cumplir, y ahí vamos a tener el pachangón en nada más y nada menos que Canas en Yucatán, y Zumbadillo estará presente. Vámonos con las rolitas en Sacude lo que tiene arena por Radio Mexicana.
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Yo sé, el tiempo pasa muy rápido. Una disculpa, Anonymous, una disculpa para el Cachetes, que también nos anda sintonizando, para John Peña, muchas gracias. Ya no nos dio tiempo de programar sus rolitas, pero en verdad, agradezco que ustedes siempre anden, miren, bien pendientes de Sacude lo que tiene arena, ¿ok? ¿Y qué cree? Es momento de despedir el día de hoy y vamos a despedir con Merenglas y esto que es Culiquitaca, sí, Culiquitaca, no. Y se quedan en la primera emisión de Radio Noticias. Nos escuchamos en punto de las 9.

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2: El Partido Acción Nacional atraviesa una severa crisis política y fractura interna, marcada por la pérdida de la gubernatura en 2024 y la reciente salida de Renán Barrera Concha del Comité Ejecutivo Nacional en agosto de 2026. Es por eso que existe el riesgo de perder la capital en las próximas elecciones debido a divisiones internas en el panismo y al cacicazgo marcado del exgobernador Mauricio Vila. Y aunque la dirigencia estatal panista hace como que no pasa nada, la verdad es que la capital yucateca se mantiene como el último bastión de gran relevancia para el blanquiazul en el sureste mexicano, aparte de que es la única capital de la región que no gobierna Morena.
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1: El embarazo juvenil en Yucatán, le tendremos las cifras. ¿Cómo se encuentra el COVID-19 y la influenza en nuestro estado? La presidenta habla sobre este uso prohibido de celulares en escuelas. Además, les tendremos los detalles sobre qué los inspectores no deben estar cobrando en las banquetas. Esta y mucha más información hoy en Radio Noticias. ¿Qué tal? ¿Cómo está? Buenos días. Gracias por acompañarnos en esta primera emisión de Radio Noticias. Soy Josué Sánchez, gracias por sintonizar tanto a Radio Mexicana como a Super Estéreo y por mandarnos sus mensajitos desde muy temprano a ambos WhatsApp de ambas estaciones, Radio Mexicana o Super Estéreo. También le agradezco muchísimo que nos esté sintonizando a través de las redes sociales, tanto de Super Estéreo como de Radio Mexicana. Allá estamos en el Facebook completamente en vivo, hoy que es 22 de septiembre del 2026. Ya se acerca cada vez más el fin de semana. Gracias por acompañarnos. Y en septiembre hay muchas fechas, ahora sí que para recordar, para realizar. Por ejemplo, hoy se cumplen 24 años que golpeó a la capital yucateca el huracán Isidoro. Cuéntenos sus anécdotas, mándenos mensajitos, cómo lo vivió, cómo lo disfrutó, cómo lo pasó, ¿verdad? Algunos más jóvenes, más niños, lo habrán visto de otra manera, de otros ángulos, porque se suspendieron las clases, no había luz, no había agua en algunas zonas, poco a poco se fue restableciendo la situación. Usted lo recordará, la verdad fue un suceso que marcó a nuestra entidad y que marcó a una nueva generación con respecto a este tema. Hay algunos que pues lamentablemente no lo han visto, no lo han sufrido. ¿Por qué lamentable? Porque pues en ocasiones no se sabe qué hacer con un huracán. Hay otros quienes ya tienen mayor experiencia con respecto a este tema y por ello se hacen los simulacros y demás por parte de las autoridades para que se tenga ahora sí que noción con respecto a este tema. 24 años del paso del huracán Isidoro. Cuéntenos dónde estaba, cuéntenos cómo le fue, cuéntenos qué tanto tuvo que realizar al momento de que se dio el impacto de este huracán. Gracias a Inés que nos está escuchando. Muchas gracias, ya nos manda su mensaje. Le decía, el 26 se conmemora también la prevención del embarazo a la adolescencia, por ello tendremos un tema con respecto a él. Y también en este mes de septiembre, además que es el mes del testamento, mes patrio, también se hace un mes para la prevención del suicidio. Entonces, la verdad es que septiembre con muchísimas cosas. Y repito, mándenos WhatsApp tanto a la Superestación como a Radio Mexicana para que nos cuente, nos señale cómo vivió el huracán Isidoro, si lo vivió, si no lo vivió, si estaba un niño, si a lo mejor no le ha tocado esta situación, que por favor nos lo cuente. Vamos a entrar en materia.
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1: Oiga, al menos 5 municipios de Yucatán concentran la mayor incidencia de embarazos adolescentes en nuestro estado, con vínculos directos a violencia sexual y prácticas sociales de riesgo. Juan Manuel Canto, quien es director de la Asociación Mexicana para la Igualdad y el Bienestar, Yaquiché, indicó que nuestra entidad supera el promedio nacional en cuanto a este tema. El especialista explicó que en zonas rurales del estado se asignan roles de maternidad a niñas, lo que contribuye al aumento de embarazos a edades tempranas. Jalachó, Chemash, Progreso, Humán y Canacín registran las cifras más altas de acuerdo con datos recientes. Asimismo, la agrupación mantiene seguimiento en dichas zonas. Canto González señaló que se refuerzan conductas sexuales de riesgo entre adolescentes, varones, así como actos de violencia que afecten a las menores y a jóvenes. Se dijo que en México ocurren hasta 1,000 embarazos en niñas y adolescentes cada día, según esto las cifras oficiales. La tendencia muestra un crecimiento constante desde el 2010. En ese año se reportaron 400 partos de menores de 10 años. Para 2020 la cifra subió a 8,000 casos en

0: Oiga, pero nuestras autoridades, ¿de qué manera están haciéndole frente a esta problemática, a esta situación, con el objetivo de disminuir este embarazo? Generalmente, entre menores de 19 años, mediante acciones que fomenten una educación integral, la autoridad estatal tiene un programa que es formativo, que realicen actividades artísticas, lúdicas, culturales y reflexivas, dirigidas principalmente, como bien le decía, a hombres y mujeres de entre los 10 y 19 años de edad. También se le da a madres, padres y personal docente. Se está brindando orientación a niñas y mujeres en posible situación de violencia. Es importante realizar actividades reflexivas, deportivas, lúdicas, artísticas, culturales. Todo ello, pues, para darle un enfoque a los menores y se puedan estar dando cuenta de la problemática que pudiera dárseles en caso de un embarazo juvenil. El programa abarca todo el estado, como bien señalan, es para, les decía, para estos menores de 19 años. Hay que reunir a un mínimo de 20 personas para solicitar una actividad grupal. Esto en la Secretaría de Mujeres Estatal. Puede usted realizar esta situación. Se puede comunicar vía telefónica o a través del correo electrónico. Puede cualquier tema de su interés, repito, principalmente este que es el del embarazo juvenil, usted puede solicitarlo de la manera, pues, ahora sí que llamar por teléfono al 923-923-3711 con la extensión 52029, todo ello para que usted pueda dar alguna plática. Bueno, más que nada la Secretaría de Mujeres les da una plática a todas las personas que se encuentran reunidas en el lugar y de esta manera se está previniendo lo que es la situación del embarazo juvenil. Repito, una situación que de verdad preocupa a las autoridades y que nos debe preocupar y ocupar también a nosotros como yucatecos, porque la verdad es que es muy complicado esta situación. Así que muchas gracias a todas las personas que muy amablemente se comunican con nosotros desde muy temprano y están pues mandando sus mensajes, repito, ya lo decíamos al principio, de cómo sufrieron y vivieron este huracán. Les decía que hay que reunir un mínimo de 20 personas, comunicarse al teléfono que le di. Y no solamente pueden pedir un tema de embarazo, pueden pedir tema de otro tipo, siempre sea de salud y sobre todo de prevención. Prevención para que se pueda estar evitando cualquier tipo de estas situaciones. Por su parte, las autoridades municipales desde el 17 de septiembre están realizando lo que es una serie de pláticas en colegios, así como actividades lúdicas y audiovisuales en diferentes puntos de la ciudad para hacer conciencia entre los jóvenes y prevenir el embarazo no deseado a una temprana edad. Para mayor atención, se pueden comunicar también al Instituto Municipal de las Mujeres para que de esa manera les puedan brindar algún apoyo, alguna asesoría y se pueda frenar esta situación que pues puede resultar después en alguna problemática. 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Siempre hablando de temas de salud y como usted ya lo habrá notado, ya se habrá dado cuenta, ¿verdad? En muchas escuelas, en muchas zonas que donde van a entrenar nuestros hijos y demás, o hasta nosotros mismos ya tenemos pues catarro, y esto despierta el interés de la sociedad para saber si en efecto es catarro, es COVID, es influenza, son estas enfermedades respiratorias que actualmente están golpeando a nuestra entidad, porque pues bueno, este cambio de temperatura, que entremos al aire acondicionado, salgamos de él al calor y así viceversa, esto hace que nos golpee la enfermedad de las vías respiratorias. Se dio a conocer cuáles son los casos existentes de COVID en la entidad, porque es una mayor preocupación por parte de los yucatecos de que el catarro se pueda convertir o en influenza o en COVID-19. Tras la pandemia bajamos un poco la guardia con respecto a este tema, en el sentido de el estornudo de etiqueta, que es estornudar en el codo, el saludo, inclusive ya dejamos el saludo de puño y ahora regresamos otra vez al saludo de beso en la mejilla. Entonces toda esta situación también provoca que continúe pues a la alza los números de casos de enfermedades respiratorias. Al respecto, el gobernador del estado dio a conocer las cifras que tiene Yucatán con respecto al COVID. Escuchemos.
1: Que de acuerdo a la situación epidemiológica del COVID en Yucatán, el corte de la semana es de 36 casos en todo el estado. Quiero comentarles que en el año pasado, 2025, tuvimos un total de 225 casos con 2 defunciones, y en este año 2026 llevamos acumulados 67 casos y afortunadamente 0 defunciones. Que si

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1: Se acumulan 165.680 casos de infecciones respiratorias en Yucatán. Escúchale usted otra vez, 165.680 casos. Ojo, son de infecciones respiratorias, que puede ser el catarro, ¿no? Que comúnmente se da para estas fechas. Le repito, este cambio brusco de temperatura y demás, y la falta de cuidados nos obligan a esa situación. Hay que ser un poco más conscientes nosotros como padres de familia. Si nuestro pequeñito tiene catarro, de nueva cuenta utilizar el cubrebocas, poner el cubrebocas. Las escuelas, tal vez, de nueva cuenta volver a realizar estos filtros, aunque ya hayamos pasado la pandemia y demás, seguir con estos filtros del gel antibacterial. Nosotros mismos continuar con nuestro gel antibacterial, hacer este adecuado lavado de manos y demás, para continuar con la prevención de estas enfermedades respiratorias. De estos 165.680 casos, mujeres son las que encabezan la lista con 93.320 casos, mientras que los hombres tienen 72.360 casos. Las causas principales son los virus comunes de esta temporada, sumados a las lluvias, los cambios y variaciones de la temperatura, y repito, pues esto puede también derivar a veces del COVID-19 o también de influenza. Entonces hay que tener mucho cuidado, hay que regresar a esta situación. Recuerde que el COVID-19 o la influenza, pues los síntomas son fiebre o escalofríos, tos seca persistente, ardor y dolor en la garganta, congestión y escurrimiento nasal, cansancio extremo y dolor de cuerpo. También hay que verificar todos estos síntomas y situaciones, acudir por supuesto al médico y regresar a lo que teníamos en pandemia, que era pues este estornudo de etiqueta, este saludo de puño, en fin, todas las precauciones que teníamos en pandemia, hay que volver a retomarlas para evitar estos contagios de enfermedades respiratorias.
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1: Son las 8:15, las 8:15, vamos a una pausa, pero nosotros regresamos con más información.
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1: Gracias por mandarnos sus mensajes y por también mandarnos audio y demás. Nos dicen por acá, están recordando lo que es el paso del huracán Isidoro, ya 24 años de este, del impacto de este fenómeno, de este huracán. Dicen por acá, por parte de Ponchito, que nos escribe de Radio Mexicana, muchas gracias, mi querido Ponchito. El huracán Gilberto, yo estaba niño, la pasé en mi casa con mi mamá, y el huracán Isidoro, la ruta, la pasé con los vecinos, tomando pues unas frías, dice por acá. Ajá, neta, saluditos y bendiciones, nos dice el buen Ponchito. Muchas gracias por recordar de qué manera pasó. Ven, una persona que sí disfrutó del huracán Isidoro. Entonces, gracias por sus mensajes y demás. Vamos con otro mensajito por acá que tenemos por parte de Manolito Mo, que también desde muy temprano está al pendiente de las noticias, de la información que se va generando. Le agradecemos muchísimo. Es un reporte ciudadano que nos hace llegar Manolito Mo. Vamos a escucharlo.
2: Buenos días, ahí en cabina, un reporte ciudadano. En la ruta del circuito metropolitano son diferentes empresas las que están trabajando ahorita esa ruta. Entonces yo recomiendo y espero que nos escuchen, que capaciten a los choferes con los horarios. Está acá en la 128 y tres camiones están andando pegaditos. Entonces, uno pasa lleno, dos vacíos, pero la distancia que tienen son de 11 a 12 minutos. Si ya pasaron tres camiones juntitos, ¿cuánto de distancia le está quedando al que viene atrás? O sea, le está quedando casi 36 minutos, 24 minutos de distancia y va a venir lleno. Entonces, en ese instante va a bajar la gente, pero con los minutos que tienen de adelanto las otras máquinas, los otros se van a atrasar mucho. O sea, más que nada, capacitarlos en los horarios. Ese es mi reporte.
1: Perfecto, muchas gracias por el reporte, mi estimado Manuel Mo. En efecto, hay que pues verificar esta situación. Ernesto nos dice, buen día, Josué, choque en la avenida Alemana, a la altura del DIF, tráfico pesado, así que ojo por los que están circulando por la zona. Nadia nos señala, pero eso es para escuelas, y qué están haciendo por parte del gobierno con los familiares que son violadores, por eso hay tanto embarazo en niñas de 10 años. Hay que estar también pendiente con ese tema. Y para hablar un poquito respecto a ello, tenemos una entrevista.
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0: Estábamos hablando al principio del programa de lo que es el embarazo juvenil, de que ya el sábado estaría conmemorando lo que es pues el trabajo que se realiza para prevenirlo, para evitarlo. Y para ello le agradezco que me tome la llamada la psicóloga Gisela Ávila. Psicóloga, buen día.
1: Hola, buenos días, José.
0: ¿Qué tal? Bueno, importante primero que nada romper con este tema tabú de no atender la salud mental, y qué mejor que la psicología para poder estar atendiendo la misma, y sobre todo en un tema tan delicado como es un embarazo juvenil o un embarazo en menores.
1: Así es. De hecho, pues la salud mental es muy importante, ¿no? Sobre todo en los adolescentes, que pues el cerebro aún está en desarrollo, y creo que es muy importante siempre llevar este apoyo también psicológico, que muchas veces se piensa, ¿no?, que por ir al psicólogo o por ir al psiquiatra, pues es algo de un problema, de un trastorno mental, ¿no? Y realmente no, es una decisión personal, y creo que es muy importante entablarla desde la adolescencia.
0: Es fundamental también romper otro tabú, que es, por ejemplo, dialogar con nuestros hijos a una edad, no sé, psicóloga, qué edad pudiera ser la adecuada o la correcta para tocar estos temas de embarazos juveniles o embarazos de menores.
1: Pues mira, no hay una edad como específica, pero sí es muy importante como padres, y creo que tenemos la responsabilidad de la educación, ¿no? El prepararlos para tomar las decisiones responsables, adecuadas, y no dejarse igual presionar por el entorno. Que conozcan pues su cuerpo. Muchas veces tendemos a ponerle sobrenombres, a no decirles, ¿no?, los nombres tal cual. Creo que eso es una responsabilidad también importante, hablarles de las consecuencias, ¿no?, de los embarazos, de las enfermedades de transmisión sexual, y no dejarse presionar por el entorno. Pues antes, ¿no?, se decía que pues hay que hablar con ellos porque pues los amigos o van a tener otra información diferente, ¿no? Pero ahorita pues está el chat GPT, un clic, ¿no? Hay ciertas cosas que están en el área que a veces no conocemos hasta nosotros como padres. Entonces, el hecho de que tengan la confianza de lo que nosotros les estamos dando la información, pues es vital para crear ese puente con nuestros hijos.
0: Parte de los padres de familia que tienen que tener esta plática, pero como a veces tenemos, vamos a ponerle, pena, o no tenemos esa confianza, o no sabemos de qué manera expresarlo, es mejor a lo mejor acudir a algún especialista, algún personaje o persona que tenga pues una mayor, ahora sí que jerarquía en este aspecto. Por ejemplo, llevarlo al psicólogo, si es niño o niña, llevarla al psicólogo para que le puedan ofrecer estos temas.
1: Y igual, ¿no?, si uno se siente preparado, pero yo siempre le digo a los papás, ¿no?, cuando van a terapia, crear este puente o este vínculo con nuestros hijos, ¿no? Que nuestros hijos siempre digan, cuando le pase algo, digan, voy a hablarle a papá y a mamá para poder resolverlo juntos, a decir, ¿no?, pues me pasó tal situación, no quiero que se enteren papá y mamá, y voy a ver cómo lo resuelvo. Y a veces somos los últimos que nos enteramos de la situación de nuestros hijos, ¿no? Claro. Entonces creo que es muy importante, igual ir con el psicólogo. Se trabaja, ¿no? Cuando son menores de edad, se trabaja en conjunto con los padres. Porque muchas veces es como, ve, toma y repáralo, ¿no? Pero pues no, o sea, 50% terapia y 50% cambios que hay en casa, situaciones como que los papás igual a veces tienen que modificar, ¿no? Porque recuerda que nuestros hijos son pues nuestro reflejo, ¿no? Entonces, pero sí, es importante como poder, ¿no?, darles ese pie y darles pues esta atención. En dado caso, pues la terapia es una decisión personal, ¿no? Y son cambios en general para poder trabajar el estrés, situaciones de depresión, ansiedad, ¿no? Pero también para pues ir mejorando como persona.
0: Oiga, psicóloga, y tocó un tema muy importante, que es que los hijos nos tengan confianza, a los padres de familia. Pero no solamente que nos tengan confianza, sino también, como padre de familia, no a veces caer en la situación de que mi hijo o mi hija es mi amigo o mi amiga, ¿no? O sea, también hay que delimitar que somos sus padres.
1: Así es, poniendo límites, ¿no? Y siempre como escuchando, sobre todo, por ejemplo, cuando hay dudas en situación, pues no sé, de temas sexuales, ¿no? A veces como padres nos ponen un poco incómodos, ¿no? Y no sabemos qué decir o qué responder, ¿no? Y se vale decir, mira, deja, averiguo, y cuando yo tenga la respuesta correcta lo platicamos, ¿no? O preguntarles, ¿no?, sobre qué duda es o realmente cuál es la pregunta, porque muchas veces juzgamos y tendemos a regañar, ¿no? O decir, no, pues esto no se dice, o... Por ejemplo, cuando es un niño, ¿no?, y se está tocando y te está preguntando por qué se siente rico, y decir, no, pues es que eres cochino y no se hace, ¿no? Pero el hecho de explicarles, ¿no?, cuáles son las partes del cuerpo, el cuidado, que no dejar que nadie te toque, como esa responsabilidad de desde niños írsela implementando para que cuando sean adolescentes siempre tengan esa confianza, ¿no?, y ese puente entre padres e hijos.
0: Señalaba igual, ahora sí que estábamos hablando de lo que es el embarazo juvenil o el embarazo a temprana edad. ¿cómo abordarlo, cómo tocarlo cuando pues nos enfrentamos a esta situación? Y sobre todo, ¿qué consecuencias psicológicas pudiera tener en los adolescentes que lo sufren?
1: Pues mira, como te decía, parte de enseñarle las consecuencias de tener relaciones sexuales desde muy temprana edad, pues están las enfermedades de transmisión sexual y sobre todo igual, ¿no? El embarazo. En parte de las cuestiones psicológicas está lo que es la depresión postparto en adolescentes, que esto es un tipo de depresión para menores de 20 años. Incluso pues el embarazo en adolescentes se considera un embarazo de alto riesgo. Entonces, pues de por sí ya cuando vienen a consultar las adolescentes, pues el hecho de ir cuidando que no le dé preeclampsia, pues ir cuidando también que el niño no se adelante el parto, o bajo peso, normalmente vienen con anemia. Entonces, para ellos es un cambio total, ¿no? Porque pues en la adolescencia están en esta parte de la identidad, de conocerse, y el hecho de perderse toda esa área por estar con un cuidado, ¿no? El perderse etapas, el hecho de la responsabilidad de económica, el criar a un hijo, o sea, es algo, un impacto muy fuerte para un adolescente que su cerebro aún está en desarrollo, ¿no? Porque no se ha terminado de desarrollar hasta los 25 años. Entonces, las adolescentes son más propensas a desarrollar lo que es la depresión postparto.
0: Wow, tanto las niñas, bueno, en este caso de las mujeres. ¿Y qué pasa, por ejemplo, pues con el joven, ¿no? Porque a veces también dejamos de lado al muchacho que pues también debería afrontar esta situación.
1: Claro, ¿no? El cargar con las consecuencias de cómo va a proveer, ¿no? Tal vez a sus 15, 16 años, ¿no? La casa, responsabilidades, pues también la culpa tal vez de la situación, ¿no? Cómo lo esté enfrentando, si tiene alguna red de apoyo familiar. Entonces, es algo que en conjunto o en sí como pareja es algo difícil, ¿no? Para ambos, porque pues quisiera tal vez salir a divertirme o a jugar fútbol con mis amigos, pero pues me tengo que quedar en casa cambiando pañales y cuidando un bebé, ¿no? Entonces, eso es un cambio difícil en una etapa de desarrollo.
0: Perfecto, psicóloga. Entonces, en resumen, la verdad es que hay que acudir al psicólogo, no hay que tenerle tabú, no hay que tenerle miedo a esta situación, y qué mejor, por ejemplo, acudir con la psicóloga Giselle. ¿Dónde podemos encontrar a la psicóloga?
1: Claro, yo estoy en Ciudad Cauquel, mi número es 9991-2264-31, atiendo a niños, a jóvenes, adultos, y pues con toda confianza yo ahí me puedo comunicar conmigo.
0: Perfecto, psicóloga Giselle Ávila, muchísimas gracias por habernos tomado la llamada.
1: Muchas gracias, hasta luego, buen día.
0: Hasta luego, buen día. Gracias, ahí está la psicóloga Giselle Ávila hablándonos acerca de este tema complicado que se pudiera dar entre los jóvenes. Tenemos mensajitos, los vamos a leer al regreso del corte, ya son las 8:30, regresamos con más.
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1: Gracias, repito, a todas las personas que continúan enviándonos sus mensajitos, recordando lo que ocurrió aquella tarde-noche de este huracán Isidoro que hace 24 años impactó aquí en Yucatán. Buen día, Josué, nos dice Jorge Polanco. Yo vi a Gilberto e Isidoro, causó muchos desastres aquí en mi casa, destruyó parte de la misma, arrancó de raíz un árbol de anona y arrojó sobre la casa. Y recuerdo que la alcaldesa en ese momento, en aquel entonces, dio voz de alerta en una entrevista radiofónica a Ana Rosa Payán. Nos quedamos sin energía eléctrica por mucho tiempo, postes tirados por todos lados. Yo viví, es algo inolvidable, en efecto fue algo completamente inolvidable. Mi estimado Jorge, gracias por tu mensaje. Santi, me acuerdo que la noche anterior a la entrada de Isidoro fue la fiesta de graduación de una conocida. A las 5 de la mañana se sentía una calma tensa, ni las hojas de los árboles se movían. Comimos una torta en Santana y cada quien para su casa, dice por acá Vero. Yo me pasé el huracán sin poder salir del hospital, pues era residente, me quedé 2 días. Sí, en efecto, la verdad es que incluso medios de comunicación también se tuvieron que pues resguardar en las oficinas y demás, no solamente estar resguardados, sino como medios de comunicación estar afuera en el momento de, durante, antes y posterior al huracán Isidoro, que hace 24 años impactó. También yo me acuerdo muchísimo ver a decenas de familias aquí por Miraflores ir a comprar la marqueta de hielo para los víveres. Vendían una marqueta por familia, las ahora sí que también estas cosas de lámina, de estas cortinas de lámina que tenían los establecimientos, fueron arrancadas literalmente, y como si alguien hubiera entrado a la tienda y sacado todo completamente a la calle. La verdad es que eran imágenes increíbles de observar, de ver. Yo sí, la verdad fue algo completamente sorprendente este huracán Isidoro que golpeó a la capital yucateca hace 24 años. Y hoy por eso hay una mayor protección civil por parte de los meridanos, de los yucatecos, así que es muy importante esta situación. Tenemos más mensajitos, nos dice por acá de Radio Mexicana, nos hablan un poquito acerca del vaivén, vamos a escucharlo.
2: Lo que pasa con los vaivén, no solo con los vaivén, con todos los transportes públicos, que si a uno se llena, empieza a ir rápido, ¿no? Y el otro va cargando, se va atrasando. El caso está de que si no le das parada a un pasaje, te pueda reportar, y eso es una multa muy grande que te hace el transporte, los de transporte. En transporte se le llama planchar pasaje. Entonces, te queman ante transportes, tal camión no medio parada, y le tiran su multa. Como ellos tienen cámara, pueden verificar si estaban llenos o no. Si estaba lleno el camión que no dio parada, se le justifica. Pero si no estaba lleno, le pueden meter una multa. Entonces lo que hacen es pues la parada, y el otro pues no lo puede verificar o no lo debe.
1: Gracias por tu mensaje, mi estimado de Radio Mexicana, nos envían también Rogelio, recuerda Rogelio, cómo fue el huracán. Vamos a escuchar a Rogelio.
3: Hola José, yo me acuerdo, tenía yo 12 años, que mis papás nos despertaron un domingo, decía que iban rápido al súper porque iba a pegar el huracán, que nunca se esperó que pegara. Nosotros vivíamos en Cordemex. Cuando se fue la luz, nos quedamos sin luz 3 semanas, porque paulatinamente lo fueron regresando del centro hacia las afueras. Lo que nos llegó a alumbrar fue la planta que tenía esa tienda que tiene nombre de Ciudad Inglesa. Pero sí fue muy complicado porque 3 semanas sin luz. Me tuve que quedar algunos días en la escuela a adelantar mi tarea. Yo estudiaba hasta el centro. Y ver cómo destruyó tanto árbol que había en aquel entonces. Y muchas calles de San Ramón Norte que se les cayó la barda, las conocimos por dentro.
1: En efecto, así es. La verdad es que este huracán nos dejó muchos recuerdos. Ernesto, último mensajito, vamos a escuchar a Ernesto.
4: ¿Qué tal, José? Buenos días. El año pasado, curioso, en ese entonces trabajaba y estudiaba, y trabajaba en la gasolinera que está en el gasolinero del volante atrás de Centenario, y me quedé a cubrir un compañero que tenía familia, pues, tenía bebés pues recién nacidos, y yo lo cubrí, y como a eso de la 1 o 2 de la mañana pasa un señor con un rifle, y nos dice, ¿no vieron pasar un león por acá? Nosotros muertos de la risa, y nos dice, ¿en serio? Dice, se escapó un león del Centenario, se cayó un ceibo, nunca se me va a olvidar, fue doble susto por el huracán y por cuidarnos del bendito león, porque no teníamos dónde resguardar.
1: Wow, qué anécdota, qué buena anécdota, mi estimado Ernesto, casi como si fuera Jumanji, viste, por allá pasar al cazador del león. Le hubieras hablado a Robin Williams para que te eche la mano y te ayude por allá. Yo creo que te habrás encerrado en el vehículo y dices, de aquí no salgo, no solo por el huracán, sino porque no me vaya a comer el león. Muchas gracias a todas las personas por sus mensajes que nos hacen llegar. Vamos a conocer la información nacional.
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1: La presidenta de México, Claudia Sheinbaum Pardo, anunció que a partir del 3 de noviembre entrará en vigor la regulación del uso de celulares en escuelas con el objetivo de impulsar el desarrollo de habilidades cognitivas en los menores y en jóvenes. Luego de un acuerdo unánime con todas y todos los gobernadores, así como una consulta con las y los docentes de todos los niveles educativos. Escuchemos a la presidenta de México, Claudia Sheinbaum Pardo.
5: Celular. O las pantallas solo se podrían usar para alguna emergencia o algún tema particular de las niñas y los niños. Lo pueden tener guardado en su mochila, pero ni en las clases ni en el recreo se pueden usar los celulares. El objetivo es recuperar la creatividad y evitar este uso indiscriminado de las pantallas, que particularmente vinculado con las redes sociales, pues puede tener impactos muy negativos. Y repito, fue un acuerdo, pues en realidad, de todas y todos los gobernadores y la presidenta, el secretario de Educación y la presidenta. Entonces, a partir del 3 de noviembre, lo publicaremos el día de mañana, ya no podrá utilizarse como una herramienta educativa en la escuela la pantalla. Bueno, ni tampoco en el recreo.
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1: La jefa del Ejecutivo Federal detalló que las medidas se publicarán hoy. Hoy se estarán publicando en el Diario Oficial de la Federación y se contará con un plazo de 30 días para realizar asambleas informativas en las escuelas sobre el contenido del acuerdo, a fin de iniciar su implementación el 3 de noviembre. El acuerdo para la regularización del uso de celulares en escuelas consiste en que para la educación básica no se usará el celular durante la jornada escolar. Para la educación media superior, lo que son preparatorias o bachilleratos, se realizará un uso responsable y seguro con limitaciones según cada institución y para la educación superior, para las carreras, se fomenta el uso responsable y seguro. Recordó que previo al acuerdo, en 16 entidades ya se había implementado esta regularización sobre el uso de dispositivos digitales y además señaló que no se trata de una medida realizada únicamente en el país, sino que es algo que en muchos lugares del mundo está ocurriendo. El secretario de Educación Pública, Mario Delgado, señaló que en la consulta realizada a docentes sobre la regularización de celulares en escuelas, el 81% manifestó estar a favor. Asimismo, aseguró que en estas regulaciones son un paso fundamental para garantizar los derechos de los niños, niñas, adolescentes y jóvenes, procurando su salud mental, su aprendizaje y su desarrollo integral, fortaleciendo la atención, el contacto humano y la comunidad. La presidenta de México destacó que uno de los objetivos de su gobierno es que el acceso a la educación sea una realidad para todas y todos los mexicanos, que las niñas y niños no abandonen la escuela por motivos económicos, así como dotar de conocimientos y habilidades a las niñas y los niños para que aprendan a aprender a través de la nueva escuela mexicana. Al respecto, el delegado Carrillo puntualizó que se tienen 34.1 millones de estudiantes en el sistema educativo nacional, desde preescolar hasta universidades, 2.2 millones de docentes en 263.6 mil escuelas. Al término del 2026 serán 20.1 millones de becarios. Con la escuela es nuestra, se han atendido 73 mil comunidades para beneficiar a 8.8 millones de estudiantes y se han entregado 154 millones de libros de la nueva escuela mexicana. Además, con la estrategia Vive Saludable, Vive Feliz, ya no hay comida chatarra en las escuelas y 10.9 millones de estudiantes han sido valorados en más de 83 mil primarias. Con el nuevo bachillerato nacional, 709 mil graduados se han recibido el doble certificado. Con Mi Derecho, Mi Lugar, en 2026, el 99.2% 1.3% de los aspirantes a educación media superior se quedó en una de sus tres primeras opciones. Antes, solo el 49.9% lo lograba. Actualmente, 17 entidades implementan este modelo, logrando que el 96.7% estén en sus primeras opciones, lo que representan 587 mil estudiantes. En 2026, habrá más de 156 mil nuevos espacios en preparatorias a través de 485 acciones, 31 nuevos bachilleratos tecnológicos, 370 bachilleratos nacionales Margarita Massa, 80 ampliaciones y la meta hacia el 2030 son 400 mil nuevos lugares. En educación superior se han abierto 247 mil espacios, se construyen 7 nuevas sedes y 14 están en proceso de la Universidad Nacional Rosario Castellanos. Las Universidades para el Bienestar Benito Juárez llegarán a 239 sedes. La meta en 2030 son 1.1 millones de nuevos lugares. Adicionalmente, con la plataforma Educación Superior 2026, se asignaron 14.030 espacios a jóvenes que no fueron aceptados en la UNAM o en el Instituto Politécnico Nacional. Asimismo, se reconoce al magisterio con 200.000 nuevas basificaciones. Se realizó un incremento salarial del 10% en 2025, el 9% en 2026 y se han hecho 74.000 cambios de centros de trabajo.
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1: Gracias, de verdad, gracias por estar recordando sus anécdotas de hace 24 años. De hace 24 años aquí en cabina tenemos pues a gente que lo vio desde muy pequeño, 5 años. ¿Qué edad tú tenías? ¿Cuántos tienes ahorita? 30 y algo. Lo habrás vivido como a los 7, 10 años más o menos. Sí, ¿no? Vas a cumplir 36 años. Entonces, como a los 12, ajá. Como a los 12. A los 12 años viviste el huracán Isidoro, y pues la verdad fue una fiesta. Me acuerdo mucha gente de estar jugando quimbomba, trompo, canicas, juegos de antaño porque no había luz y demás. Y también la convivencia con los vecinos. Seguiremos recordando cómo se pasó los yucatecos huracán Isidoro hace 24 años. Mándenos sus mensajes a través de Radio Mexicana o a través de Super Estéreo, también a través del Facebook. Estamos en ambas plataformas, tanto en Radio Mexicana como en Super Estéreo. 8:45, vamos a la pausa y regresamos con más.
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1: Gracias por continuar con nosotros, por mandarnos de verdad sus mensajes. Oiga, fue domingo, acuérdese usted, fue domingo 22 de septiembre de 2002 cuando nos pegó el huracán Isidoro, categoría 3. Manuelito Mo, ¿dónde estabas?
2: Ah, buenas, buenos días, yo. Pues Manuelito Mo se la pasó a 15 kilómetros antes de llegar a Tizimín, de Río Lagartos a Tizimín, porque la gente no quería salir de sus casas. Pues nosotros éramos camioneros y nos mandaban a sacar gente. Y hasta que vieron que sí estaba entrando el ciclón, quisieron salir los del pueblo. Pero ya nos agarró los aires muy fuertes. 15 kilómetros antes de llegar a Tizimín tuvimos que buscar un lugar donde guardarnos yo y tres unidades más de camiones, repleto con niños, todo eso. Nada más imagínense cómo estuvo el moveteo de cuando entró el aire y ya entró el ciclón. ¿Y todo por qué? Por no querer salir del pueblo de Río Lagartos hacia Tizimín.
1: La señora Cecilia también nos envía su mensajito.
3: Buenos días, Josué, todos los que nos escuchan. ¿Hay alguien más contigo en la cabina? Oí, preguntabas que sus experiencias acerca de Isidoro, cuántos años tenía. Creí que estabas tú solo. Gracias, buen día para todos.
1: Muchas gracias, doña Ceci, y en efecto, buen día también para usted. Sí, sí, aquí estamos pues todos los encargados de hacer posible que esta voz y esta información salga al aire. Sugeli en redes sociales está aquí con nosotros, está el buen Andresito también, por supuesto, en cabina operando, y pues ellos jóvenes como un servidor también, ¿verdad? Jóvenes todos nosotros cuando disfrutamos de este huracán Isidoro, cuando vimos este impacto, ya estaba, ¿no?, yo trabajando, talacheando en los medios, y la verdad sí fue una jornada intensísima. Toda la ciudad con árboles caídos, ahora sí que caminos tapados, zonas inundadas, difícil acceso a muchos lados, sin energía eléctrica. Bueno, un verdadero show. Nos dice Leo por acá, Gilberto, el peor huracán que ha venido a Yucatán. Las nuevas generaciones se molestan porque las veces que dicen que va a venir un huracán y no impacta, se molestan. Si supieran lo que es un huracán, no estarían diciendo esto. Leo, en efecto, Gilberto fue de mayor... no capacidad, sino fue de mayor categoría en la escala Saffir-Simpson, fue categoría 5, bordeó lo que fue la península de Yucatán en ese entonces, 1988, pues Mérida no es lo que era, por ejemplo, en Isidoro, que ya era 2002, imagínate, y era escala 3, lo que pasa es que Isidoro era muy grande, y se estaciona en la capital yucateca. Recordábamos que Isidoro como tal no nos iba a golpear, ya había pasado por el canal de Yucatán, pero algo lo empuja y hace que nos visite y se queda, o sea, le gusta Yucatán, le gusta Mérida, se instala. De hecho, Isidoro vuelve a salir, casi entre Campeche y Celestún, vuelve a salir Isidoro, y había el temor de que vuelva a regresar, de que lo vuelvan a patear hacia nosotros. Todavía había esa situación, pero por fortuna no se da así. Isidoro fue pues este huracán que hoy las generaciones un poco mayores la recuerdan, los no tan mayores no, pero pues es importante seguir teniendo esta cultura de prevención y transmitírsela a nuestros hijos. Si a lo mejor ellos, qué bueno que no tengan esta experiencia de vivir el huracán, pero sí transmitirles qué hacer antes, durante y después de un huracán, entre o no ingrese, sí tener esta cultura de prevención, no bajar jamás la guardia ante cualquier situación, y si no nos pega, muchísimo mejor, la verdad, qué bueno que no nos pegue. Seguimos recibiendo sus mensajitos por acá, dice Job, felicidades a Rocío Echazanove, hoy es su cumpleaños de parte de su hija. Ahí está Rocío Echazanove, muchas felicidades. Echanove, gracias. Rocío Echanove, muchas felicidades por tu cumpleaños, te felicita tu hija, que sean muchísimos años más, que nos digan dónde vamos a cortar el pastel, y con mucho gusto, por allá te estaremos dando la vuelta. Clark nos envía su mensajito.
4: Buenos días. En la época del huracán Isidoro, estábamos 8 unidades de Exalianza Camioneros esperando que la gente subiera, pero no quiso y nos quedamos a pasar el huracán en Silán Bravo. Saludos, buenos días. Manolito, saludos.
1: Sí, en efecto, la verdad es que el programa de contingencia que implementan las autoridades estatales en esta alerta amarilla próxima a la roja es enviar todas las unidades de transporte público a las zonas de mayor afectación, como lo es la costa yucateca, y pues obviamente la solicitud enérgica para que las familias abandonen sus hogares, porque en ocasiones es peligroso estar allá, sobre todo si estás a la orilla del mar, porque el mar va a ingresar y va pues causar los destrozos y demás. Sé que es muy difícil que las familias abandonen esta situación y vayan a los refugios temporales que instalan las autoridades en ese momento, pero bueno, ya escuchábamos, era complicado. Diego también nos da su anécdota.
5: Yo viví los dos huracanes, tenía como 18 años con Gilberto, y en el 2000 tanto que, como tú dices, Isidoro, pues también lo viví, pero para mí el más fuerte fue Gilberto, muy fuerte. Sin embargo, con Isidoro sí me tocó ver ahí por Campeche, porque yo viajaba, cómo desapareció un municipio o un asentamiento, desapareció porque quedó bajo agua, completamente bajo agua, hasta los camiones de los que llevan cerdos, quedó como a 2 metros de profundidad, o sea, como te diré, el techo estaba a 2 metros arriba del agua, de esos camiones, imagínate lo hondo que quedó ese lugar, desapareció el poblado, así estuvo con Isidoro, pero Gilberto sí me tocó verlo y la verdad fue más devastador que Isidoro.
1: Gracias por tu mensaje, Diego, gracias. 18 años viviste, Gilberto, imagínate, y te escuchas todavía joven. Misael, yo viví cuando estaba chico, lo recuerdo, saludos, no había luz, solo escuchaba radio con mi mamá, mi papá estaba en servicio de policía, hombre, estos personajes como eres la policía, los bomberos, paramédicos, médicos, reporteros, periodistas y demás, no tienen descanso, y sobre todo cuando es un fenómeno meteorológico, todavía la chamba se triplica. Siso nos dice por acá, pues vamos a ver cómo nos va con los super huracanes cuando se den. En efecto, ya lo hablábamos, ya lo decíamos anteriormente, ¿verdad? Que ahora, pues con este cambio climático y demás que está ocurriendo, y que ahorita no hemos tenido, por fortuna, en el Atlántico ningún huracán, sí tormentas tropicales, pues esto se va a estar acumulando para las próximas fechas. Entonces la verdad es que hay que tener mucho cuidado con esto, y bueno, van a quedar cortas las categorías Saffir-Simpson cuando pues se vayan a estar empezando a dar esta situación. Luna nos manda su mensaje.
6: En mi mata de Guaya cayó un rayo, se cayó directamente en la puerta de casa de mi papá, y gracias a eso no nos pasó nada a nosotros. Y un solo panadero se aventó en el ojo de la cana, salía a vender francés nada más.
1: Tremendo el panadero era ahora sí que un guerrero por estar allá en medio del ojo del huracán, pues viendo, ¿no?, todos los estragos y demás, pues él dijo, de aquí soy, y pues bueno, tuvo visión de tiburón, ¿verdad?, tuvo ojo de tiburón allá para salir a vender en medio del huracán. León, buenos días, igual yo viví los dos ciclones, Gilberto e Isidoro. En Gilberto, vi cómo mi papá arreglaba la casa y nos protegía, yo recuerdo que escaseó la carne y todos los víveres, y mi mamá cuidándome. Mi hermanita en el camión me dijo que yo agarrara una bolsa que tenía 1 kilo de carne molida y 1/2 kilo de carne rejalada, con la desesperación de bajarnos rápidamente cuando llegamos en casa de mi abuelita. Y a casa de mi abuelita. Se me olvidó la bolsa. Ojalá que alguien le haya servido. ¡Oh, caray! No imagino el regaño que le habrán dado al pobre León por haberse bajado del camión en el huracán y todo, y pues dejar sin comer a su familia, ¿no? O sea, se quedó la carne y todo allá en el camión. Ojalá y alguien la haya agarrado y no se haya echado a perder la carne, porque repito, en esa época, en ese entonces, una marqueta de hielo era la que te podían vender por familia allá en el oriente de la capital, por Miraflores, había una fábrica de hielo, te vendía la marqueta, ibas con tu nevera, a veces en bicicleta, en moto, caminando, si ibas en vehículo, buscar de qué manera sortearlo, porque de verdad, árboles tras árboles, por toda la que era las calles de esta ciudad. Y pues la verdad es que me gustó mucho ver la convivencia de familias, de vecinos, de decirle al vecino, tengo machete, tengo mi hacha, te ayudo, porque los árboles a veces caían, estorbaban la puerta, como no había servicio de energía eléctrica, tampoco había agua, entonces muchos vecinos reactivaron los pozos y demás para que con los pozos poder sacar agua, quienes tenían pues los tinacos y todo, pues únicamente era para bañarse, para el baño, pero pues la verdad es que los pozos ayudaban en mucho para poderle brindar agua también a otros vecinos, ver a los servicios tanto de emergencia como los policías, pues aligerando toda esta situación. El fraccionamiento del parque, si usted vio por ahí, hombre, estaba pero bajo el agua. En los campos de fútbol que se encuentran por allá, habían un montón de láminas, láminas tanto de asbesto como de cualquier otro tipo de material pudieran observarse ahí. Kau nos dice, Isidoro, sobrevivimos comiendo sopa instantánea un mes. No le pagaron a mi mamá y solo eso pudo comprar. Tomamos agua de pozo y teníamos que salir a buscar leña, pescar pollos que andaban en la calle, un mes sin luz ni agua. Volvimos a la época de la conquista, dice por acá, en efecto, a la época de los españoles, dice, pues, bueno, los españoles vinieron para acá. Siso nos manda un mensaje.
7: Yo vivía por la Vicente Solís, y cuando eso pasó, pues tuve que evacuar la casa y tuvimos que ir, gracias a Dios, a unos vecinos, nos brindaron refugios, porque pues la casa era de una parte era de lámina y se la llevaron toda. Entonces nos quedamos unos días con unas vecinas que nos dieron refugio en una casa bastante grande, y luego se formó una bonita amistad que hasta ahora pues las señoras son como mis tías.
1: Magnífico, ganaste nuevas tías, ya ves. Le repito, ciertamente fue muy complicado, fue muy difícil, pero como mexicanos tenemos también esta, ahora sí que ADN, de que este tipo de situaciones, este tipo de cosas, luego las revertimos y las volvemos alegres, si quiere llamarle de esa manera, o chuscas a toda esa situación. Le vemos el lado positivo a las cosas, y bueno, muchas historias como esta, como nos contaban hace un momento, de que pues pasó un cazador porque un león se había escapado, como esta, de que se formaron otros vínculos con los vecinos y demás. Muchas de esas historias ocurrieron alrededor de este domingo 22 de septiembre, cuando el huracán Isidoro impacta en Yucatán. De verdad, muchas gracias a todas las personas que muy amablemente nos hicieron llegar sus mensajes. Continuaremos para la segunda emisión con esta actividad de recordar cómo fue el huracán Isidoro y demás. Gracias a la señora Celia por su mensaje que nos va a enviar, y gracias a todos ustedes por escucharnos. Hasta aquí la primera emisión de Radio Noticias. En punto de las 2 de la tarde tenemos una cita más para mantenerles siempre bien informados. Soy Josué Sánchez. Recuerde que la noticia no descansa, y nosotros tampoco.
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2: El Partido Acción Nacional atraviesa una severa crisis política y fractura interna, marcada por la pérdida de la gubernatura en 2024 y la reciente salida de Renán Barrera Concha del Comité Ejecutivo Nacional en agosto de 2026. Es por eso que existe el riesgo de perder la capital en las próximas elecciones debido a divisiones internas en el panismo y al cacicazgo marcado del exgobernador Mauricio Vila. Y aunque la dirigencia estatal panista hace como que no pasa nada, la verdad es que la capital yucateca se mantiene como el último bastión de gran relevancia para el blanquiazul en el sureste mexicano, aparte de que es la única capital de la región que no gobierna Morena.
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9 de la mañana con 25 minutos a través de Radio Mexicana en el 98.9 de tu FM. Oigan, hoy voy a tener entrevista de lujo. Usted no se lo puede perder. Usted no se lo puede perder. Y sabe una cosa, yo quiero que toda la banda que nos está sintonizando en este momento esté muy pendiente de nosotros, porque en Radio Mexicana 98.9 FM, pues vamos a estar celebrando nuestros 80 años. Imagínense, 80 años de estar con ustedes, y esto va a estar bien padruris, va a estar bien padre, así que usted no puede faltar, no puede faltar, tenemos una cita, ¿eh? 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Oigan, sí, la verdad, yo soy team. Se los voy a decir, se los confieso. ¿Quieren saberlo? 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Soy team palanqueta de cacahuate. Lo siento, lo tenía que confesar. Lo tenía que decir. Pues sí, ¿y cómo? Sí, yo se los tenía que comentar. Soy team palanqueta de cacahuate. Ándale pues, ya a las 9:27. Vámonos con Marianita Ciani. Y esto que se llama una de dos. Pues sí, tuve que decidir una de las dos opciones con Dulces del Mayab. 9:27.

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1: 9:33, WhatsApp 9992-42-1406. Llega Pancho Barraza con el terco y muy pendientes porque tenemos entrevista de lujo en breves momentos.

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2: El Partido Acción Nacional atraviesa una severa crisis política y fractura interna, marcada por la pérdida de la gubernatura en 2024 y la reciente salida de Renán Barrera Concha del Comité Ejecutivo Nacional en agosto de 2026. Es por eso que existe el riesgo de perder la capital en las próximas elecciones debido a divisiones internas en el panismo y al cacicazgo marcado del exgobernador Mauricio Vila. Y aunque la dirigencia estatal panista hace como que no pasa nada, la verdad es que la capital yucateca se mantiene como el último bastión de gran relevancia para el blanquiazul en el sureste mexicano, aparte de que es la única capital de la región que no gobierna Morena.
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0: 10 de la mañana con 5 minutos. 10 de la mañana con 5 minutos. ¿Y qué creen? ¿Y qué creen? Señoras y señores, sí, la Casa de los Famosos México, la noche de anoche, descubrimos a la primera gran finalista. Seguramente ya lo vio en redes sociales, pero quiero revivir con ustedes este famoso porque definitivamente, sí, señoras y señores, esta Casa de los Famosos México cada día se pone más increíble. Y la primera finalista, sí, escúchelo muy bien. ¡Ay, qué nervios! Les voy a dejar el audio para que ustedes, pues, lo revivan conmigo, porque yo lo estaba viendo anoche y estuvo increíble. Escuche, y si usted no sabía quién fue, pues se va a enterar en este momento.
1: ¡Llegó el momento!
2: ¡Venga, venga, venga!
1: Solamente le quitan el moño, por favor. ¿Quién se consagra como primer finalista? ¿Quién va a la semana final? En 3, 2, 1. Venga, chamarra o pantalón. Chamarra o pantalón. ¿Quién? ¿Qué es? ¿Qué es? ¡No!
0: Fue Mariana, la primer finalista de la Casa de los Famosos México. Y sí, sí, se vivió intensamente. Así que muchas felicidades a Mariana Ochoa. La verdad, lo logró. Y soporten los demás, porque como que la carita, hubieran visto la carita de los demás así como de chíjueles. Pero pues ni modos, así pasa cuando sucede y cuando uno tiene la suerte, ¿verdad? Pues ni que quien se quite ni quien se ponga. Y bueno, enhorabuena, de eso se trata la Casa de los Famosos México. Y pues ya están rumbo a la recta final. Vamos a ver quién ganará. Esto va a estar bastante interesante. Mientras tanto, vámonos con música. Llega Banda Los Sebastianes. Nada de nada.

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Ya a las 10 de la mañana con 20 minutos, 10 con 20 minutos. ¡Qué rápido pasa el tiempo! Y más cuando juntos disfrutamos de Radio Mexicana. Oiga, la temperatura en la Blanca Mérida en este momento es de 31 calurosos grados con una sensación de 35. No, bueno, con razón está el calor a todo lo que da y yo tengo que tomarme una agüita, un poquito de agüita. Oigan, les comento, les comparto que a partir de las 3 de la tarde hay 90% de probabilidad de que caiga la lluvia. Ya ve que ayer sí cayó, despacito, un poquito, y aquí, y asado, pero bueno. Ándale pues, entonces para que usted esté prevenido, esté prevenida y sepa que a partir de las 3, 4 de la tarde va a estar la lluvia, para que usted se me cuide, para que usted ande muy pendiente, ¿ok? 10 de la mañana con 21 minutos. Los quiero invitar porque, ¿qué cree? Carlita Caballero. Carlita Caballero el día de hoy andará en las calles de la Blanca Mérida. Sí, sí, Carlita, así como lo escucha, va a dar el rock and roll y usted tiene que ir porque tiene sorpresas para ustedes, tiene sorpresas para ustedes y sobre todo si se trata del bailazo de Radio Mexicana. Va a estar, les digo dónde, en el Tianguis de la María Luisa. ¡Córrele! A partir de las 11 de la mañana, ahí va a estar Carlita Caballero en el Tianguis de la María Luisa para que usted vaya en este bailazo del 80 aniversario de Radio Mexicana. Carlita, 11 de la mañana. Y un servidor va a estar a las 6 de la tarde hoy en el Tianguis del Fraccionamiento del Parque, porque como dijeron, es que Fabricio le gusta el frac del parque, pues que va a ir otra vez porque ahí estuvo la gente, armamos la fiesta del bailazo, así que los espero el día de hoy a las 6 de la tarde, ahorita Carlita a las 11 y yo a las 6, así que ya lo sabe, se acerca, imagínese. Y hablando del aniversario de Radio Mexicana, quienes nos van ahora sí que a poner a bailar es el curioso Panzón, porque es Manny y su ritmo internacional que estarán justamente ahí y llegan a la programación con este gran éxito, el curioso Panzón. 10 de la mañana con 22 minutos.

0: Ya las 10 de la mañana con 29 minutos, 10 con 29, y es momento de despedirme, y eso sí, agradeciéndoles el favor de su atención, como todos los días, desde las 6 de la mañana. Desde las 6 de la mañana hasta las 10:30 les estaré acompañando, por supuesto, de lunes a sábado. Hoy me tengo que ir, pero quédese con el buen Paquito Lenes, que llega en este momento y hasta las 3 de la tarde. Por cierto, si tienen redes sociales, ahí síganme. Estoy como Fabricio Torres Productions y ahí estamos más que conectados. Ok, les mando dosis de besos bien tronados. Nos escuchamos mañana. Bueno, no, a las 11 Carlita y a las 6 de la tarde un servidor de nueva cuenta. Así que ya lo saben, muy pendientes. Hasta mañana, 10:30.
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1: El Partido Acción Nacional atraviesa una severa crisis política y fractura interna, marcada por la pérdida de la gubernatura en 2024 y la reciente salida de Renán Barrera Concha del Comité Ejecutivo Nacional en agosto de 2026. Es por eso que existe el riesgo de perder la capital en las próximas elecciones debido a divisiones internas en el panismo y al cacicazgo marcado del exgobernador Mauricio Vila. Y aunque la dirigencia estatal panista hace como que no pasa nada, la verdad es que la capital yucateca se mantiene como el último bastión de gran relevancia para el blanquiazul en el sureste mexicano, aparte de que es la única capital de la región que no gobierna Morena.
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0: Muy buenos días, ahí ya nos escuchamos. Ok, bienvenidos a una emisión más de este su programa Un Viaje en el Tiempo, Radio Mexicana, la estación de radio que escuchas. Soy tu amigo y servidor Don Francisco y vengo contigo para quedarme hasta las 12 del día. 98.9, la estación de radio que escuchas. La invitación está abierta para todos ustedes. Los que se quieran poner en contacto es 99-92-42-1406, la línea para que te pongas en contacto. Viajemos juntos en el tiempo, hoy martes, ya 22 de septiembre del año en curso 2026. ¡Qué rápido pasa el tiempo! 11:03, damos inicio, sin más preámbulos, a este su programa Un Viaje en el Tiempo. Corra la voz, que llegamos para quedarnos. 98.9 Radio Mexicana.
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2: Buen día, don Francisco. ¿Será que me pueda programar la canción Me la ganó con los Superlamas? Muchas gracias.

0: Buenos días, don Francisco. Viajando en el tiempo con 98.9 Radio Mexicana toda la semana. ¿Podría complacerme con la canción Tú me quieres lastimar del grupo Ladrón? Saludos, Maggie Méndez.
1: Viaje en el tiempo. Continuamos con más música. 98.9 Radio Mexicana es un viaje en el tiempo. Llega el grupo Ladrón, Tú me quieres lastimar. ¡Qué gran éxito! Hace poco lo escuchamos interpretado por el buen Carin León y otros por ahí más, echándose cobercitos. 98.9 es un viaje en el tiempo. ¿Tocan?
2: ¡Felicidades! Ah, gracias, pero mañana...

0: Bueno.
1: Sergio.
0: Hola, mi amor.
1: Oye, te llamo para decirte que no voy a poder ir a la cena de tu cumpleaños, porque sabes que acaba de llegar una amiga de Puebla y me invitó a salir con unas amigas.
0: Pero tú me dijiste que vendrías.
1: Sí, pero no.

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0: Francisco, muy buenos días. ¿Será que voy a complacer con la canción Macumba con Verónica Castro? Gracias, excelente martes.
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2: Es Verónica Castro, interpreta a Macumba. 98.9 Radio Mexicana es un viaje en el tiempo, la estación de radio que escuchas. 98.9.

Buenos días, don Francisco. Escuchando Un Viaje en el Tiempo, por favor, puede poner La Media Vuelta con Luis Miguel. Muchas gracias, bonito día.

Hola, Francisco, hola, Francisco, muy buenos días, muy buenos días. Vamos a escuchar este excelente programa de 98.9 Radio Mexicana. Hoy me gustaría escuchar una canción de José Luis Perales, A la Madre. Aquí escuchándote en el trabajo. Bendiciones para todos los radio mexicanos.

0: Hola, don Francisco, ¿cómo estamos? ¿Será que pueda poner algo de Ray Conniff, por favor? Gracias.
1: 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Las 11 con 28 minutos, 98.9 Radio Mexicana, un viaje en el tiempo. Es Ray Conniff, Bésame Mucho, suena a través de la frecuencia correcta, un viaje en el tiempo.

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1: Y de nuevo, la maestra, la número uno de Radio Mexicana, haciendo de las suyas en las calles de la Blanca Mérida. Y 11 con 34 minutos, 98.9 Radio Mexicana, la estación de radio que escuchas. ¿Cómo estás? ¿Cómo lo estás pasando? Excelente martes, ya 22 de septiembre, qué rápido se pasa el tiempo. Y te hago la invitación a que vayas en este preciso momento con Carla Caballero, que se encuentra. ¿En dónde te encuentras, Carla Caballero? Platícamelo todo, cuéntamelo todo.
2: Hola Paquito, Elena y amigos de toda la semana, estamos en el parque de la colonia María Luisa, exactamente sobre Circuito Colonias y la calle 20. Y pues Radio Mexicana está de fiesta, 80 años de estar contigo toda la semana, y precisamente estamos haciendo la promoción de nuestro gran bailazo que se va a llevar a cabo este sábado 26 de septiembre a partir de las 5 de la tarde. 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Y tenemos aquí con nosotros a un radioescucha que nos ha estado siguiendo y dijo, a ver, ¿en dónde están? ¿Será que están en Santa Rosa? ¿En dónde? Y aquí está con nosotros el señor Mario Pantoja, súper fan de la estación Radio Mexicana. ¿Cómo está, don Mario? Buenos días.
3: ¿Qué tal, Carlita? Este auditorio, Paquito, un saludo, muy bien aquí, esperando ya para el sábado, para el gran baile.
2: Va a ir con nosotros.
3: Es correcto, ahí estaremos.
2: ¿Y va a bailar?
3: Pues, sí, hasta que duelan las rodillas.
2: Hasta que aguanten las rodillas, y así como don Mario, muchísima gente va a estar con nosotros, y pues recordemos que vamos a tener un show cómico con Sorania la Palanganera, va a estar la agrupación México por Siempre, tenemos a Zombadillo, a Calavera Show, así que no se lo pierdan, próximo sábado a partir de las 5 de la tarde. Paquito, el día está muy agradable, estamos sobre, más bien bajo una agradable sombra, los árboles, ahora sí que brindándonos todo su protección contra el sol. Y don Mario, ¿qué se espera para el sábado?
3: Una gran fiesta, muchos premios, como creo que todos, y que se ponga mejor que la del año pasado.
2: Así es, porque el año pasado don Mario y doña Teresita Rostel, que es su esposa, estuvieron con nosotros ahí en el gran bailazo, y este año no será la excepción. Así que los esperamos, y yo los estoy esperando aquí también en el parque de la colonia María Luisa. 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Acérquense porque tenemos premios, tenemos regalitos, y pues vamos a platicar cómo están, desde dónde nos escuchan. Y si es la primera vez que nos están escuchando y andan por acá, pues los vamos a invitar a que ya se queden a disfrutar de la programación de Radio Mexicana, porque desde las 6 de la mañana hasta las 12 de la noche hay locutor que te está acompañando. ¿No es así?
3: Es correcto, así es. Radio Mexicana toda la semana.
2: ¿Cuál es su programa favorito de Radio Mexicana?
3: El templo de los trapitos sucios.
2: El templo de los trapitos sucios con el camarón son. Muy bien, ¿qué otro programa le gusta? A ver, cuéntale a la gente qué programas hay en Radio Mexicana.
3: Pues el de Carla Caballero por las noches, el templo de los trapitos, el de Paquito, el de ahora, y Fabricio por las mañanas.
2: Ah, muy bien, sí que es fan. ¿Desde hace cuánto tiempo escucha Radio Mexicana?
3: Uy, hace como 15 años, 16 años, ya tiene mucho, mucho tiempo desde que ya Radio Mexicana ha cambiado de nombres, imagínate desde eso.
2: Muy bien, pues muchas gracias, y aquí vamos a seguir, este es el primer enlace, así que muy pendiente, los estamos esperando, Repito, en el parque de la colonia María Luisa, vamos a estar de ahorita hasta dentro de una hora. ¡Los esperamos! Esto es Radio Mexicana. ¡Cambio fuera, Paquito!
1: ¡Arre, Lulú! Don Mario Pantoja, saludos, qué gusto saber de usted y que todavía siga el puro escucha. 11 con 38 minutos, 98.9, continuamos con más música. Recuerda, es un viaje en el tiempo, Radio Mexicana, la estación de radio que escuchas.

0: Muy buenos días, don Francisco. Aquí escuchando la 98.9 Radio Mexicanísima. Me podía complacer con la canción de El Perro, el Gato y Yo, de Guardianes del Amor, para saludar a los compañeros del Circuito Enlace y Auxiliares. Gracias.
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2: Es un viaje en el tiempo, 11:39, ya con 40 minutos, 98.9 Radio Mexicana.

Días aquí reportándome del lado del Carrazo. Un saludo de antemano y quisiera ver si me puede complacer con la canción de Triángulo de los Dandys. Por favor, gracias, excelente día.

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0: Nuestra unidad móvil en las calles de La Blanca, Mérida, y Carlita Caballero haciendo de las suyas. ¡Arre, Lulú! ¡Carla, los micrófonos son tuyos! ¿Dónde andas? ¡Cuéntamelo todo! ¿Ok? ¿Todo eso? No, ni pa' la muela. No, ¿sí? ¿A poco sí hay mucha banda? ¿En dónde? No creo. A ver, ya te mandé señal, chiquitín. Estás al aire, 98.9 Radio Mexicana. La estación de radio que escuchas. ¡Súbele! ¿Nada? Sí, ok. Están escuchando a Carla sin habla, caballero. Ah, dice, dame chanza. ¡Ay! Jodido, decía mi abuelo, en paz descanse. 11:51, mira, don Francisco, por tu culpa, Carla Caballero, ya me empezó a hacer jetotas. Ya me está haciendo jetotas, don Francisco. Que si ya estás lista, que ¿dónde andas? Que sí, ahí estamos, ¿dónde andas?
1: Ay, Paquito, Elena.
0: ¿Qué hiciste, Carla?
1: Con fallas técnicas. Oye, pues estoy aquí muy contenta.
0: ¿En dónde?
1: Ya casi. Buenas tardes. Estamos en la colonia María Luisa, exactamente en el parque. Y pues muchos saludos a toda tu gente, a don Francisco. A don Francisco, no se enoje, ¿eh? Mucha paciencia, por favor. Y gente de Un Viaje en el Tiempo, pues estamos esperándolos. Repito, en el parque de la colonia María Luisa, cuando el termómetro marca 33 grados, siendo las 11:52, quiero decirles que estamos transmitiendo completamente en vivo y en directo, haciendo nuestro control remoto desde este maravilloso parque. Y queremos invitarlos a que se acerquen con nosotros porque tenemos regalito para todos ustedes. Así que si no están por aquí, si vienen caminando, pues acérquense, dejen la comida, dejen la preocupación y acérquense con nosotros. Pues, ¿qué vamos a hacer? Vamos a estar aquí un buen ratito todavía y los queremos conocer, los queremos saludar, queremos tomarnos una foto con ustedes, platicar con ustedes y sobre todo agradecerles porque ustedes hacen posible que Radio Mexicana siga sonando toda la semana. Y pues estamos de fiesta. 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Mucha gente todavía dice, bueno, ok, pues suena lo del gran bailazo, pero ¿qué va a haber? 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Entonces, pues los esperamos porque el evento es completamente gratis, no necesitan boleto y es para toda la familia. Muy pendientes porque todavía nos quedan unos enlaces y todavía los estamos esperando, mis queridos radio mexicanos. Cambio y fuera, Paquito.
0: Ya dijiste, Carla Caballero, vámonos hasta la María Licha. Pasarla bien a gusto, bien Felipe y bien con tenis, como debe de ser. 98.9 Radio Mexicana es la estación de radio que escuchas. Y te hago la invitación a que sigas participando aquí con don Francisco, que ya casi se va, don Francisco. Andaba enojado que porque le andamos quitando su espacio y que todavía que no entramos a ti. ¡Cállese, viejo enojón! Y luego se enoja. Pero bueno, es un viaje en el tiempo, hay que vivir la vida bien y de la mejor manera. Vámonos con esto de Chicoche, donde te agarró el temblor 98.9.

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1: Buenos días, don Francisco. Que tenga usted un excelente martes lleno de bendiciones. Viajando en el tiempo con el 98.9 FM Radio Mexicana, ¿será que puede usted programar una página más con los cadetes de Linares? Gracias.

Llegamos a la recta final. Esto fue un viaje en el tiempo. Radio Mexicana, la estación de radio que escuchas. Vamos a irnos con una melodía más. Una melodía más en lo que reiniciamos por acá la máquina de un viaje en el tiempo. 98.9 Radio Mexicana. Es Don Francisco quien está compartiendo contigo. Nos despedimos con esta melodía de Bronco, titulada Quiéreme como te quiero. Martes 22 de septiembre, esto fue un viaje en el tiempo, pásala bien. 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
3: El Partido Acción Nacional atraviesa una severa crisis política y fractura interna, marcada por la pérdida de la gubernatura en 2024 y la reciente salida de Renán Barrera Concha del Comité Ejecutivo Nacional en agosto de 2026. Es por eso que existe el riesgo de perder la capital en las próximas elecciones debido a divisiones internas en el panismo y al cacicazgo marcado del exgobernador Mauricio Vila. Y aunque la dirigencia estatal panista hace como que no pasa nada, la verdad es que la capital yucateca se mantiene como el último bastión de gran relevancia para el blanquiazul en el sureste mexicano, aparte de que es la única capital de la región que no gobierna Morena.
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2: Estamos en la María Luisa, 98.9 Radio Mexicana, desde la cabina del centro hasta la María Luisa. Hacemos la invitación a toda la banda que nos anda sintonizando, porque Carla Caballero ya anda por allá haciendo de las suyas. Carla, Carla, cuéntamelo todo.
3: Hola, Paquito Lenes, hoy es aquí en el Parque de Esperanza. La gente se está acercando a nosotros porque estamos de fiesta. Radio Mexicana o...
2: ¡Bueno!
3: ¿Los vamos a entrevistar? ¡Hola, Saí!
4: ¡Hola, bueno!
2: ¡Oye! ¡Carla! ¡Carla! ¿Me escuchas, Carla? ¡Carla! Oye, Carla, checa bien tu señal porque te me andas cortando. Te escucho cortada. A ver, ahí habla. ¿Sí? ¡Ay! ¡Carla! ¡De seguro! El terror de las mestizas anda robando maridos y anda causando desastres y despapalles, y por eso nos andan cortando la señal. Todo es culpa del terror de las mestizas.
3: Don Manuelito, don Manuelito también se está enterando de que tenemos un gran bailando el sábado.
5: En el sábado, ¿cómo no? Y yo soy de los bailantes del centro, ese que tengo.
2: Velo. ¡Québralo, québralo, québralo, Carlita! ¡Québralo! ¡A los pedazos, Carlita! ¡A los pedazos! ¡A lo caldo, Carlita! ¡Venga, Carlita! ¡Es tuyo, tuyo! ¡Todo tuyo! ¡Venga! Bueno, en lo que soluciona la falla técnica, vamos a seguir tirándole hate al terror de las mestizas. ¡Terror de las mestizas! ¡Ya ponte en paz! ¡Déjala, estás, ya deja la señal! ¡Ella no tiene marido, hija!
3: ¡Está en rojo!
2: ¡Carla! ¿Está en rojo? ¡Listo! ¡Carla Caballero, te escucho!
3: ¡Paquito!
2: ¡Estás al aire, Carla, Carla!
3: ¡Paquito Lenes, me estás escuchando!
2: ¡Claro que te escuchamos, Carlita Caballero!
3: ¡Sí! ¡Oye, Paquito! Estamos aquí con personas que ya se acercaron con nosotros aquí en el parque

0: Hoy voy a salir porque la Carla me dejó. Carla Caballero, ahora sí te escucho fuerte y claro. A ver.
1: Paquito, Paquito, ya estamos acá. Qué cosas con las cosas técnicas. Oye, ya tenemos aquí a varios personajes que se están luciendo, que estamos aquí muertos de risa con ellos. Hola, don Manuelito. Él es el hermanito chiquito de Radio Mexicana. Tiene 78 años. ¿Cómo está, don Manuelito?
2: Bien, bendito sea Dios. Bien, estoy con mi edad que tengo, no lo creen, pero sí, bien, me siento bien hasta ahora.
1: Muy bien, oiga, don Manuelito, ¿va a ir con nosotros el sábado?
2: Sí, el sábado en Canasí voy a estar en el baile, pues soy bailador del centro y me gusta el baile.
1: Ah, oiga, ¿sí conoce a Calavera Show?
2: Sí la conozco, sí lo conozco, Calavera Show.
1: Ah, ¿y vamos a bailar juntos?
2: Pues sí, tenemos que bailar juntos.
1: Muy bien.
2: Y buscar una parejita, ¿ya?
1: Ay, ahí está. Si hay una mujercita que quiera buscar pareja, aquí está, un sugar, un verdadero sugar. A ver, Said, ven acá, Said. ¿Cómo estás, Said?
3: Todo bien, esperemos que mexicanísima.
1: Radio Mexicana.
3: Radio Mexicanísima, Radio Mexicana. Siga cumpliendo muchos años más. Y que no sean 80, sean 150 años.
1: Muy bien, muchas gracias, Said. ¿Nos vas a acompañar el sábado?
3: Sí, nos vemos entonces en Canasim, Yucatán.
1: A partir de las... A partir de las...
3: 5 de la tarde, por favor.
1: Muy bien, pues ahí está, otra invitación de Said, y por acá tenemos a más gente, vénganse para acá, acérquense, estamos transmitiendo completamente en vivo. ¿Cómo se llama usted, señor?
4: Raúl Pacho.
1: Don Raúl, oiga, el sábado tenemos un aniversario de Radio Mexicana, ¿nos va a acompañar? ¿Le gustaría?
5: Sí.
1: ¿Usted quiere ir?
5: Sí.
1: ¿Cómo se llama usted?
5: Rosa Isela Pech.
1: Doña Rosa Isela Pech. Pues bueno, Radio Mexicana está celebrando 80 años y tenemos una celebración muy, muy importante. A partir de las 5 de la tarde vamos a estar pues en un gran evento. Es completamente familiar. Por ejemplo, usted puede llevar a su hija y es completamente gratis. Entonces, los esperamos a partir de las 5 de la tarde. ¿Nos va a acompañar?
5: Sí, claro que sí voy.
1: Bueno, pues ahí está. Otro más y vamos ahora con... nuestras compañeritas, háganse un poquito más para acá.
2: ¿Qué quiere? Que va a tomar una foto, dice ella.
1: Ah, una foto rápidamente, porque se tiene que ir don Manuelito. Espéranos, Paquito, que don Manuelito tiene que ir a trabajar. Gracias. Muchas gracias. Oiga, ¿cómo se llaman ustedes?
6: Marilyn y Marina.
7: Hola.
1: Oye, ¿nos van a acompañar el sábado?
6: Ahí vamos a estar bailando.
1: Muy bien.
7: Sí.
1: Ahí está. Y Marina es una niña y por supuesto que va a ir también a disfrutar del gran bailazo de Radio Mexicana, sábado a partir de las 5 de la tarde en Canasín. Cambio y fuera.
0: Bueno, eso fue toda la información que Carla Caballero...

0: trajo para nosotros. Vámonos una pausa comercial, ya volvemos, no le cambies. 98.9 Radio Mexicana, la estación de radio que escuchas. ¡Súbele!
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0: ¡Ay, amor! ¡Ay, amor! ¿Qué creen? ¿Ustedes pensaron que se iban a librar de Carla, Carla Caballero? Pues no, chiquitín.
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0: Estamos en las calles de la Blanca Mérida y Carla Caballero haciendo de las suyas. Carla, Carla. Oye, ¿era don Manuelito Lee, el primo de Bruce Lee, de 78 años de la dinastía Lee? ¡Wow! Están reviviendo todos los personajes que se reportan. ¡Qué bonito! Carla, Carla, los micrófonos son tuyos.
9: ¡Ah, Paquito Elenes! ¡Qué cosa tan maravillosa estar pudiendo compartir con nuestros radio mexicanos, conocerlos, acercarnos un poco más! Y para esto sirven precisamente estas activaciones. Y los seguimos esperando todavía un ratito más aquí en el Parque de la Colonia María Luisa. Estamos ya en lo último de los regalitos, así que todavía hay chance de que se acerquen. ¿Y por qué estamos aquí? 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Y las agrupaciones son Vadillo, Manny y su grupo Universal y Calavera Show. Ritmo universal. Y pues aquí estamos, Paquito. ¿Acalorada? Sí, sí estoy acalorada. ¿Asoleada? Sí, sí estoy soleada. Pero con muchísimo gusto y mucho cariño los estamos recibiendo aquí en el Parque de la María Luisa. Los seguimos esperando y pues reiterarles de la invitación de este sábado. Recuerden que es a partir de las 5 de la tarde. Es gratis, no necesitan boleto y es un evento pues completamente familiar para distraernos, para celebrar juntos de que Radio Mexicana nos ha acompañado toda la semana durante 80 años. O sea, imagínate 80 años, es lo que nos decía don Manuelito. Es que no puedes decir que Radio Mexicana tenga más años que yo. Le dije, pues así es toda una trayectoria, es toda una historia de la radio en el sureste de nuestro país. Entonces, Paquito, pues aquí los estamos esperando. Usted que está cocinando, ahí está un taxista, acérquese. La gente nos está pitando, estamos conviviendo con ellos, aunque sea de lejos, saludándolos, y pues los seguimos esperando, Paquito, que olviden un ratito la comida, que olviden un ratito las tareas de los chamacos, supongo que están yendo por la escuela, que se desvíen y vengan aquí a saludarnos, también a los niños los queremos saludar. Cambio fuera, Paquito Elenes.
0: Carla, Carla, muchísimas gracias por llevarnos hasta el Parque La María Luisa y toda la racita que anda ahí reportándose. Qué padre, qué bonito es conocerlos, la neta. Saludos a todos los que estuvieron por ahí echando relajo y compartiendo un momento con Carla, Carla Caballero, 98.9 Radio Mexicana. Si ven al terror de las mestizas, tenga cuidado, señora, porque se lleva a los maridos. ¿Sabe quién es? Es el que maneja la unidad móvil. Estatura 1.67, complexión robusta, tez morena, cabello lacio como tipo Jackie Chan. 12.21, continuamos con más música, 98.9 Radio Mexicana.

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0: ya está aquí su compa el Paquito, el Enes. Está pelón, está colis. Su compa el Paquito, el Enes. Oigan, qué despapalle se traen en redes sociales los influencers yucas, ¿eh? Ándale, ándale. No, hombre, pero si mira, se andan dando con todo. ¿Por qué no llevan la fiesta en paz? Chales, ese. Compartan la galleta, pa' todo sale el sol. ¿Qué le pasa a esos vatos? No sé. Oigan, el próximo viernes 25 de septiembre no va a haber clases. Resulta que estudiantes de educación básica aquí en Yucatán no tendrán clases este viernes 25 de septiembre. Y aquí, y ahora, te traigo la información. Ahora sí, papás. Por si pensabas que tu fin de semana iba a estar tranquilo, déjame decirte que never de limón. Ya que los estudiantes de nivel básico, aquí en el estado de Yucas, van a gozar de una nueva suspensión de actividades académicas este viernes 25 de septiembre del 2026. De acuerdo con el calendario oficial establecido por la Secretaría de Educación del Gobierno del Estado de Yucatán, conocido por sus siglas como CEGEI. Miren, la interrupción de clases presenciales en preescolar, primaria y secundaria no corresponde a ningún día festivo oficial ni a ninguna conmemoración de alguna fecha patria, sino a la realización del primer Consejo Técnico Escolar, conocido por sus siglas CTE, ordinario correspondiente al ciclo escolar 2026-2027. Se levanta sesión. Bueno, resulta que esta jornada de chamba está destinada de manera exclusiva al personal docente, directivos y administrativos, pues para la planeación y evaluación de las estrategias pedagógicas en cada plantel educativo. Lo siento, papás, lo siento, tendrán que perder un día de chamba sin goce de sueldo. Eso es lo que más agüita, ¿no? La neta. Es que, miren, honestamente, tener hijos está bien bonito. La neta, qué bonito, qué bonita satisfacción, qué bonito sentimiento. Pero también salen bien caros. Deja tú de lo económico, el tiempo. Entonces, hay banda que tiene, se les vale la situación económica a la que estén y como vivan, que tienen hasta 5 hijos. Lo platico, la neta, así como va, porque pues yo crecí en un lugar donde me tocó ver ese tipo de cosas e incluso me atrevo a decir que una tía pues forma parte de esa bola que dice, no le hace, yo tengo 5 hijos. Y ahí están consiguiéndole padrino para todo, hasta para bañarlo. Entonces, yo creo que hay que ser más responsables, ¿no? Por ese lado, a la hora de tener hijos. Porque luego viene, por ejemplo, este tipo de casos y tienes 3, 4 chamacos. No manches. Yo me acuerdo cuando tenía 15 años, decía, quiero tener 5 hijos, amá. Ahora que tengo 37, digo, no, si está canijo. La neta. Pero bueno, las autoridades educativas hicieron un llamado a las madres y padres de familia y también a los tutores a tomar las precauciones necesarias en sus dinámicas del hogar, recordando que las clases se reanudarán de manera habitual el próximo lunes 28 de septiembre. O sea que va a ser un fin de semana largo. La CEGEI precisó que este ciclo contempla 8 sesiones ordinarias, programándose las siguientes fechas para el 30 de octubre y 27 de noviembre. ¿Qué tal? ¿Por qué? ¿Saben qué es lo que más gordo me cae? Que cuando yo salí de la escuela, empezaron a hacer este tipo de juntas los maestros. Me cae gordo que cuando salí de la primaria, pusieron bebederos. Porque uno corría y le daba sed y tenía que aguantarse la sed hasta que saliera y llegara a su casa. Eso sí me caía mal, que arreglaran las canchas. Y uno se la, ya saben qué, por estar en otro ciclo escolar donde no había presupuesto. Eso es lo que más gordo me cae, que a mí me tocó la escuela sin presupuesto. Es que antes eran bien descarados los maestros, ¿no? La neta. 20 para la escuela y 80 para mí, para venga nosotros tu reino. Decimos que es el colchón. Oigan, son las 12:43. A ver, ¿qué dice la banda yucateca que anda sintonizándonos a través de la frecuencia correcta? Ángel dice, a ver si te regalan la tuya, mi buen Paquito. A ver, vamos a ver ahorita el video. ¿Qué dice mi compa Ángel? ¿Cómo estás, carnal? Qué gusto saludarte. Andas ahí, ¿qué andas haciendo, carnal? Ya a las 12:43, martesito rico, delicioso, sabroso, Ponchico. Oye, ayer pasé, andaba ya por los terrenos de Pacaptún y pasó un convista y me dijo, ¡hora, pelón! ¿Quién habrá sido? A ver, que se reporte.
1: Ay, peloncito, peloncito, ¿quieres sacarla?
0: No, ¿tú sí?
1: Más peloncito, ayer te vi con con tus refrescos esos de cebada fermentada.
0: ¡Ya me exhibiste! ¡Eras tú, Ponchico! ¡Qué gusto verte, carnal! ¡Qué gusto! Y es que está bien padre cuando vas por la calle y de repente, ¿qué onda, pelón? Así al paso y pues ya nomás, ¿qué onda? Es como cuando le gritas a un yucateco, ¡chino! Pues volteas y saludas así en corto, en automático.
1: ¡Y no invitas, man!
0: Sé responsable, estabas trabajando.
1: Solo me saludaste y ni siquiera me dijiste que eres una nata.
0: Ibas de pasada. Ve lo más chechón. Ibas de pasada y ya, y traías pasaje, carnal. Relaja, relaja la raja.
1: Da peloncito. Listo. Solo para ti. No es cierto, no es cierto, peloncito. Aquí Ponchico ya pronto de bajar. Listo. De bajar de la camioneta.
0: Qué bueno que ya andas terminando.
1: Coméntalo.
0: Qué bueno que andas terminando ya la hora laboral. Y me dio gusto verte ayer, carnal, la neta. También al que vi fue al Tanque Juan, al compa Tanquecín. Andábamos ahí echando taco y andaba recogiendo pasaje. Y escucho que me hablan, ¡ey tú! Fíjense la acción de mi compa el Tanque, mi carnal. Ignora al pasajero y me empieza a decir de cosas a mí, ¡ey tú, pelón, que te estoy viendo, que este, que el otro, que calle, que bla, bla! Y yo, pues ¿quién me habla? Ya volteé a ir al tanque y el pasajero viendo al tanque y me volteaba a ver a mí como que, ¿qué onda con estos vatos?
2: Yo ayer te vi, pelón, y te reconocí por la brillantez de tu pelonera.
0: ¡Velo! Oye, tanque, la experiencia de ayer con tu pasaje que ibas a subir, bien confundido el chavalón.
3: Pelón, pelón, pelón, pues a mí me tocó que cuando tocaba el recreo, agarró, yo me iba ya al molino de maíz. Ahí a recoger mis tortillas ya, porque mi papá lo dejaba cuando se iba de viaje a Mérida, yo soy de un pueblo, y pues ahí me las caían las tortillas, me comí 2, 3, 4, 5 tortillitas, me tomaba mi vaso de agua allá del pozo y vámonos de regreso a la escuela. Qué tiempos hermosos, éramos felices, ahora somos pelones.
0: ¿Esas eran las comidas de aquellas épocas, mi carnal, o qué onda? A ver, coméntalo. Son las 12:46. Es que antes sí, yo me acuerdo que hasta la tortilla con sal. Y si había, en mi caso allá en Guanato, ¿no? En Guadalajara, chile de botella, le ponías chile de botella que tenía ahí el tortillero. Le ponías tantita sal y en lo que te servían. Luego ponían las tortillas en la báscula y le pellizcabas una tortilla. Ah, una tortillita para matar el hambre y el antojo. Qué ricas sabían las tortillas recién salidas de la máquina,
2: ¿eh? Disculpa, me puse una estrella, ¿para qué le dijiste? ¡Ponle una estrella!
0: Pelo, ahí vas de chechón. 98.9 Radio Mexicana, la estación de radio que escuchas.
4: Yo soy el taxista que le pitó a Carlita, sobrino, que te mandé saludos, pero no se escuchó.
0: Ah, Kinkin, el tío en los mejores eventos. Una pausa y volvemos, estás escuchando. Arriba el pelón, saludos, tío. De su tanda, ando crudo.
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1: Ese rolón, y con eso despedimos Arriba el Pelón. Ya viene para la People 98.9 Radio Mexicana, la estación de radio que escucha. Soy tu compa el Paquito Lenes y continuamos con más despapaya a través de la frecuencia correcta. Ay, ay, ay, pero no para todas, no le cambies, continuamos con más. Esto fue Arriba el Pelón con tu compa el Paquito Lenes. 98.9 Radio Mexicana es la estación de radio que escuchas. Pásala bien, cuídate mucho, bye, volvemos.
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3: El Partido Acción Nacional atraviesa una severa crisis política y fractura interna, marcada por la pérdida de la gubernatura en 2024 y la reciente salida de Renán Barrera Concha del Comité Ejecutivo Nacional en agosto de 2026. Es por eso que existe el riesgo de perder la capital en las próximas elecciones debido a divisiones internas en el panismo y al cacicazgo marcado del exgobernador Mauricio Vila. Y aunque la dirigencia estatal panista hace como que no pasa nada, la verdad es que la capital yucateca se mantiene como el último bastión de gran relevancia para el blanquiazul en el sureste mexicano, aparte de que es la única capital de la región que no gobierna Morena.
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0: ¡Hola, people! ¡Dindon!
1: ¡Hey, people!
0: ¿Qué onda? ¡Hello!
1: ¡Pipo Gestitos! ¿Cómo estás, Pipo Gestitos?
0: ¿No eres tú?
1: ¿Qué andas haciendo?
0: ¿Qué onda? Bien, aquí andamos. Oye, hay mucha nota, mucho chisme, muchos chistes.
1: ¡Andas loca! ¡Bombi, bombirim, bom, bom, bombi! ¡Estás bien loca!
0: ¡Estás bien loca!
1: ¡Betania está bien loca! ¡Bombi, bombirim, bom, bom!
0: Oye, quieras o no, es un hit.
1: La gonda está bien loca. Bombi, bombi, bom, bom, bom, bom, bom, bom, bom, bom, bom. Yo estoy bien loco. Bombi, bombi, bom, bom. El señor paletero que venía a molestar está loco. Bombi, bombi, bom, bom, bom, bom, bom, bom, bom.
0: Oye. Está bien loco. A ver, déjame ver si ya está la canción oficial en internet. En YouTube. Porque es que con esto vamos a iniciar. Yo adoro a Alex Sinte. Creo que todas sus canciones.
1: Ay, queda bien.
0: Sí, o sea, para que es paisano, pero.
1: A mí solamente me gusta la de Sexo, Pudor y Lágrimas, la de Bombi, Bombi, Bom, Bom, Bom, Bom, Bom, esa que es su, un paseo de noche en la ciudad, algo así se llama.
0: Ajá.
1: Y ¿y cuál era la otra? Tenía otra muy famosa, ¿no?
0: Y tú y yo estamos locos.
1: ¿Y
0: ¿no?
1: otra?
0: Que es un nuevo éxito. Es que, ¿cómo pasó de esto? A ver, vamos a escuchar contexto, ¿no? Así.
1: Ay,
0: mientras preparo la nueva, el nuevo.
1: No nos gusta el chisme, pero la neta, sí se la voló este hombre, pobrecito. Tan buen músico que es.
0: Es buen músico, pero pues es irreverente y como que no creció con las redes sociales, entonces, pues no le andan ayudando. A ver.
1: A veces no lo entiendo.
0: Anda,

0: Yo topo. ¿Qué más? Cántale.
1: Avienta su frase matona. Bombiri, bombi, bombam, bim, bombín. Dice Jesús está loco.
0: Y es que yo aún no lo entiendo.
1: Oye, y Sage la tenía bien big.
0: Y su esposa dijo hasta aquí. Bueno, su ex esposa.
1: Y un alto puso a Sintec.
0: Ándale. Vamos a ver.
2: Ahí va, mira. Sí, sí, estoy desequilibrado. Estoy loco. Bum, bum, bum, bum, bum. Igual que Dalí estaba loco.
0: Paquito estaba loco.
2: Frida Kahlo estaba loca.
0: La Beta también estaba loca.
2: Estaba ya. Loco.
0: Mira, Cristo habla como nosotros
2: loco.
0: Igual.
2: Sí. La Virgen de Guadalupe estaba loca.
0: ¿Qué onda, mano? Loco.
1: Oye, los niños héroes. Sí, se volvió loco.
0: O sea, ¿qué onda? O sea, hasta los niños héroes aparecieron ahí. O sea, yo

0: Presente.
1: Picasso estaba loco,
0: Presente.
1: Frida Kahlo estaba loca, Copérnico estaba loco, ¿quién era el otro? Arquímedes estaba loco, Jesucristo estaba loco, la Virgen de Guadalupe.
2: Ay, no, metió hasta la religión. O sea, dijo, ¿qué puede crear más polémica que esto? La religión, ¿no? Ahí se metió.
1: Es español, Sagan la tiene.
2: Ay, no.
1: Que está loco, ¿quién más?
2: Bueno, vamos a ver qué cómo completarían esta canción la banda de Super Stereo. A ver.
3: Saludos para Pico, saludos. El Paquito está loco, Betania está loca, yo estoy loco.
2: Pum, pim, pum, pim, pam, pam, pum, pum, pim, pum, pim, pum, pim, vas. ¿Qué más están bien locos?
0: A ver, por acá dice, no tomen tanto café.
2: Híjole, si empezamos como Alex Intec en su live.
0: Están afectando sus hormonas. Yo estoy loca, pero por ti.
2: Serán neuronas, ¿no?
0: Ay. Me enteré. Buenas tardes, soy Marcos Martín, dice. Ah, órale, saludos, ok.
2: Saludos, Marcos.
1: Jesucristo está.
0: ¿Quién más estaba loco?
2: Todos estaban locos. Pues esta es la polémica que trae el día de hoy Alex Intec. Bueno, no es nuevo, ya lleva varios días. Que queríamos hablar de él, pero dijimos, no, espérate, nos cae bien Alex Intec, nos vamos a evitar hablar de él, pero él se ha esmerado en seguir, o sea, se cuenta que fue una cosa, y luego hizo otra, y luego otra, y luego ya es como que su manager le dice, siéntate, por favor, ya. Incluso él dijo, voy a hacer live para que nadie me calle. Sí, no, ya, voy a salir en los titulares del periódico, dice. No, aparte sí sabe lo que está haciendo.
0: Sí,
2: ¿no?
0: Pero o sea, qué fea manera de llamar la atención. La verdad.
2: Mira.
1: Ya con esto me voy a ganar todos los titulares de periódicos, por decir que estoy loco.
2: Sí, ya, es correcto, él lo sabe. Así que aquí estamos en un loco, iniciando el programa de Para la People con su composición nueva. Pues ya debería capitalizar, ¿no?
0: Oye, sí.
2: Debería hacer un lanzamiento de su Estamos Locos, ponerlo en streaming, ¿no? Podría ser, en una de esas pega.
0: Sí, estamos locos. Es que la neta, ay, no sé qué decir a este tipo de situaciones. Yo
2: sí,
0: siento
2: como que ya
0: te
2: apagaste, dijiste, es no, que, pobre Alex Intec,
0: es
2: me
0: que
2: siento
0: da,
2: mal.
0: Es que sí da pena, honesto. Digo, tiene sus razones y sus motivos, ¿no? Pero creo que hay maneras, y la manera en la que él lo hizo no está tan cool. Porque, o sea, su marca, su nombre, ¿dónde queda?
2: Ay, sí.
0: Él solo se menosprecia ante otros géneros musicales, que también debe de agarrar el rollo el señor Alex Intec, con todo respeto, no lo conozco, pero con todo respeto, que hay en géneros, ¿cómo dice el dicho? En gusto se rompen géneros, y no siempre su música va a ser la que guste a todo el mundo, o la música de Juan Gabriel o de Luis Miguel, o sea, hay gente para todo.
2: Pues sí, ahorita, ya se te piden cantar, pues, claro, de algún artista, pues ya lo cantas, ¿no? Mira.
4: ¿Quieren que les platique esto o no? ¿Quieren saber qué pasó?
0: Ahí vas. No, Alex. No, soy tu yo del futuro, Alex. No lo hagas.
2: Oye, estoy viendo que hasta en el video, hasta los del coro se me voltean a ver así como, no, ¿qué estás haciendo?
4: Si quieren que les siga cantando. Hablaron cosas de mierda de mí durante.
2: No, bueno, ya.
0: Luego sí les digo pobres a sus músicos.
2: Sí, no, se pasó.
0: Estos pobres músicos se van a morir de hambre.
2: Cuéntanos cuál ha sido tu momento más incómodo que te haya pasado.
0: Con Alex Inte. Ah, no.
2: Si has tenido algún momento incómodo así de pena ajena, ¿no? Que dices, chispas, o sea, no me está pasando a mí, pero me estoy sintiendo bien raro con esta situación, ¿no? Así yo me sentí cuando vi el video de Alex Inte.
0: Pues es que es como hablar mal de otras personas para que te vaya bien a ti. O sea, ¿qué necesidad andas de andar ahí metiéndote en la vida de los demás o haciendo cosas? Ay, no.
2: Dice, eso le pasa por juntarse con Gala Montes, dice Veré.
0: Oye, por cierto, vi un video de la Gala Montes. Oye, se cortó el cabello, ¿viste?
2: No.
0: Se ve como la muñeca de la de Rugrats.
2: Ay, no es cierto. Ay, no.
0: Es Gala
2: malo.
0: Gala Cintia Montes.
2: Vámonos a la pausa, ya
0: se
2: volvemos.
0: Se pasó de lanza, Gala Cintia Montes. 98.9 y 105.9 de Super Estéreo y Radio Mexicana. 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
2: Pa' la People.

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Una con 18 minutos. 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

0: Hello.
1: Hello, people.
0: Hola, Betania Sintec.
1: Recatiquitiquitán. Ay, no, ¿cómo era? Me dislexiaron todas las canciones al mismo tiempo.
0: Ese disco duro ya chupó faros.
1: Perdí el ritmo, la concentración, la letra, todo. No. Ay, qué feo. ¿Qué onda? Ay, no. Bueno. Oigan, a ver, ¿a quiénes les dieron flores amarillas el día de ayer y se pusieron bien insoportable?
0: Yo 100.
1: ¿100 flores amarillas?
0: Yo 100,
1: amarillas,
0: yo sé.
1: ¿Qué? Oh. También porque, andas dislexiando. Yo 100. El NS está bien loco. La vetamina está bien. No, o sea, ¿qué nos está pasando? Ya estamos bien mal, no, oye. O sea, no. Queremos decir una cosa, decimos otra, perdemos el ritmo de la canción. Quieres decir yo sé y dices yo 100.
0: Yo 100.
1: No, o sea.
0: ¿Por qué 100?
1: ¿Por qué 100?
0: A ver, oye, tengo. Mira, llegaron el bonchón de mensajes de la raza de acá, dice Martín
1: Bonchón
0: Polanco.
1: Bonchón es como montón, pero en bonche, ¿no?
0: Ajá.
1: Es un
0: muchos,
1: bonchón.
0: Es un bonchón.
1: Órale. Interesante la fusión.
0: Buenas tardes, venga. Paquito. Se molestó Paola Rojas. Ándale, ponte
1: sí,
0: música de chisme. Ponte música
1: ver,
0: de chisme.
1: Sí, pero aguanta.
0: Bonchón. Yo hoy distraigo a la gente. Bonchón. De el náhuatl, montontl, que quiere decir tl, que es mucho tl, de todo tl, lo que tú quieras tener. Ay, en un carritl, bonchontl.
1: Pon tú. Oigan, si quieren ver esto y más definiciones, ya subí un nuevo reel, donde aparte pueden ganarse ahí boletos para Premier y para
0: mira,
1: la cosa.
0: Tú como siempre, sí. Comprando radioescuchas.
1: Ay, no, compartiéndoles nomás, para que se ganen cosas.
0: Sobórnalos.
1: Ay, voy, puse música para chisme y me sale esto, ¿qué onda? O sea, nada que ver con el chisme.
0: Ni que fuera el show de la niña de las coletas.
1: Bueno, empiézale, yo ahorita te...
0: Oigan, paréntesis, vi a la niña de las coletas en un video con Pepillín, que ya de niña era una niñota, no manches, como Chabelita esa niña.
1: Era Juan Kempón, el programa de Morita, le mando un saludo.
0: ¿Ya tengo mi música de chismes?
1: Ya.
0: ¡Ay, mis corazones!
1: ¡Francis!
0: ¡Hola!
1: Salió Francis, bienvenida.
0: Risa de doña.
1: Sí, así te ríes.
0: Buenas tardes.
1: Cuéntanoslo todo.
0: Paquito, se molestó Paola Rojas. Soy Martín Polanco. Porque Alex, este loco yucateco, dijo que Sage la tiene big. Y mientras Paola se enojó porque la exhibieron, todo mundo sabe por qué ella terminó con Sage. Soy Martín, no estuvo mal lo que dijo, en parte de la verdad, y es tiene razón lo que dijo. Y yo digo, todos tenemos un momento loco, y la gente no todo lo toma mal. Ahí
1: claro.
0: Está, mira.
1: Pues pon tú, pero a ver, yo no entiendo, la verdad no, vi que hizo su declaración y dijo, yo te respeto mucho, Alex, y no me gusta que te metas con mi familia.
0: Es que dijo,
1: y lo que pasó, pero no entiendo qué, o sea, dijo su nombre, Sage, por lo
0: sí,
1: de Sage.
0: Dijo Sage, la tiene sí. Big, y luego, y Paola Rojas tuvo la culpa de que algo así como dando a entender que Sage la dejaron.
1: Le
0: ¿no?
1: agregó.
0: Ah, como que Paola sabía por qué se había divorciado, ¿no? La neta.
1: Sí, y seguro Alex también, y lo tenían en corto y no tenía por qué soltarlo, ¿no? ¿De qué te ríes?
0: Es que se pasó de lanza de Alex.
1: Ay, Alex, sí, se le fueron, pero
0: sí,
1: así.
0: Sí, imagínate, es como, lo más le faltó decir, Bluetooth connecting.
1: Imagínate, no podemos hablar de más, porque capaz si nos ponemos así cuando ya estemos mayores.
0: Ya sé, a ver, ¿no? ¿Qué dice la incógnita?
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0: ¿Hola?
1: Ay, te está conquistando.
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1: ¿Oiga?
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0: que no vendrá.
1: Wow.
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0: Ay.
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1: Creo que eso te lo mandó a ti, no era para poner al aire.
0: Tú me quieres lastimar. Por eso te lo digo sí. En esta canción.
1: Sí.
0: Que no ves que estoy sufriendo. Que no ves que estoy muriendo. tú me quieres lastimar.
1: Te lo mandó a ti y ya, ya la exhibiste al aire.
0: La
1: no,
0: incógnita anda, o sea, con todo. Velo. Sugar Mami, cuidado, cuidado.
1: Están pedaleando tu bicicleta, Sugar,
0: Oye, Pipo, vámonos una pausa, porque ya se prendió el cerro, ahorita pues, va a perder Troya y no quiero problemas.
1: Ahí te van a jalar de la poca barba que te queda.
0: Ay, cállate. Esto es
1: Para la People. People.

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0: ¡Warren People! ¿Dónde andas? ¿Está ella?
1: ¡Hola!
0: ¿Qué onda?
1: Oigan, ya la 1:38 y hay algunos que nos están diciendo, ¿qué onda con eso que luego mencionan de que en radio ya cualquier persona que está iniciando con su negocio se puede, pues, promocionar? Y que sí.
0: Claro que sí. ¿Saben con quién lo pueden ver? Con Jimena, contáctenla.
1: ¡Jimena!
0: ¡Jimena!
1: Sí. ¿Sabes qué estaría padre que Jimena haga la invitación?
0: Jimena, Mena, Jimena, sí.
1: Jimena, si nos escuchas, ven.
0: Jimena, si estás escuchando este mensaje, exacto, es para ti. Sí, tú que estás detrás de ese escritorio en tu computadora haciendo más menciones. Sí, Jimena, tú eres Jimena.
1: No, pero yo quiero estar también.
0: ¿Quieres ser como Jimena? Bueno, sí. Pues platícanos, Jimena, ¿qué traes para nosotros?
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1: Ay, bueno, vamos a ver qué es lo que están diciendo.
0: Oye, espera, mira, ya se reportó tu compañera de clases.
3: Tú lo serás, 1,889,000.
0: ¡Mi terror!
3: Infinito.
0: ¡Ya está la sueño!
3: Infinito. Tú lo serás más que el pelón se parece a un árbol sin hojas. ¡Ah, Kim! Que el pelón siempre se cae. ¡Ah, Kim!
0: ¡Kilpilín, pim, pirim, pirim, pi!
1: Y su bicicleta necesita rueditas traseras porque se anda cayendo.
0: ¡Cállate, no! Manche, ya ni me digas.
1: Ay, no,
0: me anda balconeando. No, pero eso no se dice, Kaeli. Eres muy pasada de lanza.
1: Ya nos exhibiste.
0: Ya me exhibiste. Yo decía que hasta me aventaba de las rampas.
1: No, ya sabemos.
0: Y sin llantitas y sin manos. Y tú andas exhibiéndome.
1: Kaeli ya lo dijo todo. Pues hay muchos mensajes. Rogelio dice por aquí. A ver. Yo soy noventero. Dice, yo trabajé en... ¿qué? En banco durante 9 años. Justo cuando cumplí 7 años, llega un gerente de la zona que terminó... práctico, se llama... vamos a ponerle Ken, pero se ganó el apodo de Thanos porque despidió a la mitad del personal y para primero de julio de 2021, Banco Pasillo y yo ya sabíamos que el 15 de julio me iban a despedir y tanto Thanos como mi jefa directa no quisieron decírmelo y aún así tenían el descaro de exigir productividad día a día.
0: Hijos de su mecha.
1: O sea, tú ya sabías que estaban tus días contados y aún así te decían... Llega temprano, cumple, haz tus compromisos.
0: Espero.
1: ¿Ya para qué? ¿Me van
0: sí,
1: a correr?
0: Claro.
1: Ay, sí.
0: O a lo mejor te estaban poniendo a prueba.
1: También. Sí.
0: No, si le pedimos y le exigimos y se pone las pilas.
1: Igual y ya no lo corremos.
0: Es que la verdad, a mí eso sí me incomoda porque ¿qué? Es que hagan eso los patrones y los encargados. Juegan con la necesidad de uno, oye.
1: Pues es que sí, ¿verdad?
0: O sea,
1: estaría padre que te dijeran, claro, a ver, búscate otra chamba porque de aquí
0: claro,
1: a fin de mes ya no vas a estar con
0: sí,
1: nosotros.
0: Sí, vele viendo, ¿no? Y todavía, a mí me tocó.
1: Pero
0: ver...
1: que también uno como empleado diga, órale, te voy a dar mi máximo de aquí sí, a fin de mes.
0: Pues no, ¿no? El máximo, pero por lo que
1: no,
0: es.
1: O
0: y
1: sea,
0: ya...
1: exacto. Lo
0: o sea,
1: que te
0: quedar en buenos términos.
1: Pero luego no, luego qué tal si a la gente dice, pues ya no cumplo porque ya me vas a correr, entonces a lo mejor por eso ya no lo dicen y eso
0: claro,
1: es un
0: claro, es que no, no está padre
1: no
0: vivir.
1: No entiendo.
0: Trabajar ya con esa, bajo esa presión, ya no es cómodo porque te empieza, obviamente, la presión de tengo que conseguir otra chamba, tengo que hacer esto, pero siempre vivan la vida felices, nunca le hagan el daño ni a su peor enemigo.
1: Oye, aquí dice, momento incómodo. Cuando le dije a una mamá que su bebé de secundaria se había tomado la cerveza que habían puesto en el altar de Canal Pichán a escondidas en el baño con otro chico y me tocó verla la cachetada del siglo. Pobre chico, tocó calmar.
0: De Doña Goretti y Paco Lede no van a andar hablando, ¿eh? A mí mi mamá nunca me cacheteó.
1: Ay,
0: jamás.
1: No, no delante de los maestros.
0: No.
1: Dice, me tocó ver la cachetada del siglo. Pobre no. Chico, tocó calmar a la mamá, pero obvio fue el coraje y la pena de que su hijo iba a ser suspendido por su chistecito.
0: No.
1: Momentos incómodos.
0: Sí, me acuerdo cuando me pasó algo así. No, sí.
1: De pena ajena, porque es como, estás ahí en medio,
0: sí.
1: ¿No? O sea, qué feo. Oye, ¿no será la maestra que odia a uno de tus radioescuchas ahí? De,
0: a ver, creo que ya se reportó, a ver qué dice.
4: Para llevarse.
0: Era
1: sí, es él, es él.
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1: Oye, ya sabemos también a quién vamos a llamar para las posadas de Balanci y para los spots emprendedores, mira.
0: Oye, escucha esto, sí. Se pasa.
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0: Con eso vamos a una pausa comercial, Pipo, ¿le estás escuchando?
1: ¡Pala, Pipo!
0: Oye, espera.
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1: ¿Quién te hizo tanto daño, hija?
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1: Uy.
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1: No, eso ya es dedicatoria.
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1: ¿Lo llamas claro?
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1: que te espero. Buena producción en 3 segundos. Para eso sí somos bien rápidos.
0: Vámonos de una pausa, incógnita, te queremos mucho. ¿Estás escuchando?
1: Para la people.
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0: Ya nos dan 3 minutos para leer sus mensajes y nos vamos. ¿Qué? ¿Ya tan rápido? ¿Si estamos empezando apenas?
1: ¿Cómo va a ser?
0: ¿Qué pasó?
1: Oye, antes de irnos, Pipo, déjame invitar a todos los que nos andan Coméntalo. Sintonizando en este momento a través de las frecuencias correctas 105.9 y Radio Mexicana 98.9, que Radio Mexicana está de fiesta cumpliendo 80 años de estar con ustedes toda la semana. ¿Sabes que hace ratito andaba Carlita Caballero en las calles y fue don Manuel?
0: Ajá.
1: Don Manuelito Lee.
0: ¡Ay, qué padre!
1: Que tiene 78 años.
0: ¡Uy, se le ve bien joven!
1: Yo ni sabía.
0: ¡Ay, se le ve bien joven! Yo por la voz lo veo. Miente para convivir.

0: No, hombre, se le ve bien sanito.
1: Sí, sí, sí. ¿A poco no puedes percibir con la voz cómo
0: no,
1: se le ve?
0: No, tiene voz de que está muy fuerte.
1: Ay, no.
0: Bueno, el chiste es que
1: lo vio.
0: Radio Mexicana tiene 2 años de edad más que don Manuelito Lee. Sí. 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Te escucho.
1: Muy bien. Oye, Don Lee, entonces prácticamente creció con Radio Mexicana.
0: Sí,
1: qué maravilla.
0: Fueron compañeros de kinder. Cuando entraron después Radio Mexicana salió y ya se encontraron en la primaria, pero cuando Radio Mexicana iba en tercero, wow. don Sergio Lee entró a primero.
1: Ay, te pasas. Vamos a ver qué
0: ay, me paso
1: la banda.
0: Yo, tú.
1: ¡Oli!
2: Flashback.
1: Ay. Le quieren hacer la competencia aquí a
0: la incógnita.
1: Pero
0: dice
1: no.
0: La incógnita que voy a cantar en el Parque Eulogio Rosado llamado el de los borrachos. Ya me vi.
1: ¿Qué? Invítanos.
0: A ver, ¿ya se reportaron la banda?
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1: Sí, todos estamos bien locos.
0: ¿Tienes audios?
1: Tía Beta, ¿será que puedas ayudarnos a que Madame Betaniu nos cante el gato viudo? Ayer no quiso y se enojó. Oigan, me están diciendo que a lo mejor Madame Betaniu se anima a dar los horóscopos con Elenes. Pero
0: ojalá
1: no
0: que
1: sé.
0: Venga, ojalá que
1: híjole,
0: venga la
1: no,
0: próxima.
1: No sabes lo que estás diciendo.
0: No, a ver si la aguanto.
1: Ustedes digan si sería buena idea o no.
0: Tengo audio.
1: Venga.
4: Ese hombre es todo mío.
0: Hola, golosa.
4: Qué terribles son esos muchachitos. Muy terribles, muy terribles.
0: Ándale, sigue cantando. Te hacemos tu comercial como a la incógnita.
1: Ta, mira, ya se hizo presente. Dice, Beta, prendí el coche y me asustó tu risa. ¿Qué?
0: Es que sí estás tenebrosa, amiga, la neta.
1: No, imagínate que lo primero que dices, ¡ja! Sí, o sea, no. Sí, hasta yo me asustaría.
0: Tengo audio.
1: A ver.
5: Pues más que lo que se comía en aquel tiempo era nuestro desayuno del descanso. Tocan el timbre y vámonos a buscar el molido de tortillas.
0: Ah, es que estaba preguntando qué se comía antes y dice don Juan de Dios que él cuando estaba niño iba a la tortillería, salía de la escuela y pasaba al molino. Ajá. Y tortillita con sal.
1: Uy, o con frijolito, o solo le ponías limón y sal a la tortilla, ¿no? Por sí. Aquí nos dice.
6: Toda la situación del señor Alex Sintes está muy mal. Con sus facultades mentales, porque considera que una persona que está coherente de lo que dice y que lo que hace no hablaría así ni de las personas, ni de sus compañeros de trabajo, es ni que... del público que es el que le da de comer, ni de sus pues de otros artistas, porque al fin y al cabo no sabe cuándo necesita una cosa uno de otro.
0: Claro.
6: Y si quiere resurgir su carrera artística como el hombre escándalo, en ese punto sí lo está logrando.
1: Pues quién sabe, dice
0: es que habla bien raro, ¿no?
1: Sí, algo no me bombi cuadra.
0: Bomber, bomber, momi, bomber. Ricky, Ricky Rano, ¿cómo dijiste?
1: Sí. Deja mi versión. Oye, ya nos tenemos que ir, último mensaje. Resulta que uno de mis trabajadores metieron a una persona para estar conmigo en el puesto que yo desempeñaba y me pidieron que yo la capacitara sin saber que después de la capacitación me darían las gracias. Uy, no.
0: Eso pues ahí cruel.
1: Está. ¡Ya nos vamos, people!
0: Triste tu calavera, chavo. La sí. Neta, así como tus casos hay mucho. La neta, qué mala onda. ¡People! ¡Pásala bien! Esto fue una emisión más de su programa humorístico number one de Mérida y el mundo. ¡Pa la people!
1: ¡Linda tarde! ¡Bye, bye!

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1: El Partido Acción Nacional atraviesa una severa crisis política y fractura interna, marcada por la pérdida de la gubernatura en 2024 y la reciente salida de Renán Barrera Concha del Comité Ejecutivo Nacional en agosto de 2026. Es por eso que existe el riesgo de perder la capital en las próximas elecciones debido a divisiones internas en el panismo y al cacicazgo marcado del exgobernador Mauricio Vila. Y aunque la dirigencia estatal panista hace como que no pasa nada, la verdad es que la capital yucateca se mantiene como el último bastión de gran relevancia para el blanquiazul en el sureste mexicano, aparte de que es la única capital de la región que no gobierna Morena.
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1: La Secretaría de Salud en Yucatán continúa con este análisis para más cuerpos de agua por la MEVA, Comecerebros. Le tendremos todos los pormenores sobre el embarazo juvenil que azota nuestro estado. Importante, la presidenta de México habló acerca de esta restricción a celulares. ¿Cómo está el COVID en Yucatán? Le tendremos los pormenores. Esta y mucha más información hoy en Radio Noticias.

0: ¿Qué tal? ¿Cómo está? Buenas tardes. Gracias por acompañarnos en esta segunda edición de Radio Noticias. Soy José Sánchez. Son las 2:04 y gracias de verdad por acompañarnos. Oiga, a lo mejor usted lo habrá vivido, lo habrá sufrido, habrá estado ahí, a lo mejor no, a lo mejor hay algunas generaciones que no pudieron observar esta situación, pero hace 24 años, el huracán Isidoro impactó a Yucatán, impactó a Mérida. Fue un domingo del 2022 cuando este meteoro de aproximadamente 3 escala Saffir-Simpson, pero enorme el ciclón tropical, el huracán. Así que hoy se están celebrando 24 años, bueno, se está recordando más que celebrar, ¿verdad? Se está recordando estos 24 años en los cuales este huracán impactó a nuestro territorio, y le invitamos a que usted nos mande su mensaje a través de Radio Mexicana o a través de Super Estéreo y también a través de el Facebook, que nos cuente de usted dónde estaba, cómo lo vivió, qué le pasó. Hay algunas personas que estaban pues pequeños, de 11 años, 10 años, cuando este huracán impacta en Mérida, y recuerdan obviamente pues que se fue la luz, que se fue el servicio de agua, árboles caídos, inundaciones, en fin, muchísimas cosas, y cosas también que generaciones nuevas pues no han podido ver, observar o tener también esta protección civil, esta cultura de protección civil que ya pues muchos yucatecos lo realizaron. Gracias a Emanuel, quien ya nos está escuchando, Emanuel del Razo. Dije 2022, no, fue 2002. 2002 señalé que fue este huracán Isidoro. Y en 1988, semanas atrás, fue Gilberto. Este fue con categoría 5. Este pasó por las costas de Yucatán. Entonces, ahí está, 24 años de el huracán Isidoro. Y que nos cuente cómo estaba, que nos cuente cómo lo sufrió, cómo lo vivió, cuánto tiempo estuvo usted sin luz, sin agua, si estuvo con los vecinos, se ayudó a algunos vecinos a toda esta situación, si hizo lazos también con los vecinos. En fin, la verdad es que hay muchas historias con respecto al huracán Isidoro y su paso por la península de Yucatán, en lo cual usted se comunica con nosotros, vamos nosotros con la información.
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0: Luego que a través de las redes sociales una turista estuviera señalando que ella estuvo en el lago artificial, que ella nadó en el mismo lago artificial y que no se habían comunicado con ella al respecto, el secretario de salud de la entidad lanzó un comunicado para señalar que toda aquella persona que haya tenido contacto con el lago del 4 de agosto al 4 de septiembre, este lago ahí al norte de la capital yucateca, se pueda estar comunicando con los servicios de salud de Yucatán, sobre todo si tiene algunos síntomas como lo puede ser malestar, dolor de cabeza, fiebre, vómito y demás. Usted puede llamar al 9999-472198. Repito, 9999-472198. Si usted tuvo contacto o si usted estuvo sumergido en el lago o realizó alguna actividad allá en ese lago al norte de la capital yucateca, en esa plaza, pues del 4 de agosto al 4 de septiembre, llame usted a este número para que se le pueda dar el seguimiento oportuno. Ya decían las autoridades que son poco menos de 200 personas que están bajo vigilancia epidemiológica con respecto a esta situación de la ameba come cerebros. Entonces, si usted tuvo algún contacto de este tipo, por favor, marque ese número para que las autoridades lo mantengan bajo vigilancia. En tanto, esta mañana, Miguel Alcocer, quien es el secretario de Salud en Yucatán, detalló que más cuerpos de agua aquí en Mérida van a ser inspeccionados para, pues, conocer si tienen la ameba con cerebros o no, y con esto salvaguardar la integridad de los meridanos, de los yucatecos y de las personas que estén visitando o que tengan algún contacto con estos cuerpos de agua. Esto fue lo que refirió al respecto el secretario de Salud de Yucatán, Miguel Alcocer.
2: Solicitudes de otros cuerpos de agua, tanto públicos como particulares, para realizar estas muestras de agua. Se han realizado, se han enviado a los laboratorios, estamos en espera de los resultados de los otros cuerpos de agua que hay en el complejo habitacional Cabo Norte, los espacios públicos de La Plancha y el Centenario. Y esta semana se realizarán los muestreos de el Acueparque, Animaya y Parque Ecológico del Poniente, a petición de la autoridad. dar seguimiento al saneamiento y acondicionamiento técnico del lago por la empresa, que es parte de ese seguimiento que tenemos que dar ante esta situación, revisar los informes de laboratorio y la bitácora de mantenimiento que se vayan presentando a lo largo de las semanas para poder ya realizar una nueva verificación y muestreo.
0: Y es que no se tiene fecha, lo señaló el titular de la Secretaría de Salud en el estado, que no se tiene fecha en la cual pudiera estar aperturando este lago en esta plaza al norte de la capital yucateca, porque se tienen que hacer todos estos trabajos para conocer que el agua ya esté en óptimas condiciones y de esa manera es que se podría estar reabriendo. Importante igual señalar que la Secretaría ya notificó a la empresa encargada del saneamiento o de que el agua esté bien en esa zona y se le aplicó una multa, ya lo decíamos incluso el día de ayer, de poco más de $1,500,000. Tenemos mensajitos por acá. Amigo, era mi primer huracán y vivía cerca del Parque de Santana, el cual quedó totalmente destrozado. Fue una imagen impactante ya que las máquinas de los carniceros estaban hasta por las 60. Los semáforos habían caído y los árboles más antiguos habían igual venido al suelo desde la raíz y estaban todos los vecinos de la zona limpiando las calles y apoyándonos, retirando ramas y piedras de albarradas de casas que se habían caído. Eso nos lo dice el buen Samuel que nos está escuchando. Gracias, Samuel, por tu reporte y por darnos a conocer de qué manera viviste tú hace 24 años. Imagínese usted, hace 24 años cómo vivió el huracán, las personas, qué edad tenían, por ejemplo, un servidor ya estaba a punto de cumplir la mayoría de edad cuando nos pasa este huracán. Siguiendo con la información acerca de esta ameba con cerebros, el secretario de Salud también expresó que se está conformando en Mérida, en la entidad, en Yucatán, una mesa para el análisis para tener agua segura y de esta manera prevenir que pueda estar dándose otra situación en este aspecto de la ameba come cerebros. Escuchemos lo que expresó Miguel Alcocer, quien es el

0: para poder dar estas nuevas recomendaciones hacia cerca, sobre todo en los sitios artificiales, en donde se necesita un mayor manejo y control de la calidad del agua, sobre todo que hay complejos habitacionales privados en donde pues se realizan algunas actividades acuáticas y donde no tenemos acceso de manera habitual, ¿no? Entonces, abrimos ya un proceso de fomento sanitario que estará dirigido por el doctor Domitilo Carballo, el cual a partir del próximo 29 de septiembre se establecerá esta mesa en donde todos aquellos propietarios de algún giro o algún cuerpo de agua donde tenga contacto a los seres humanos podrán acudir para poder validar y verificar que el manejo sea el adecuado. Como repito, los cuerpos de agua son responsabilidad de sus propietarios a través de su aviso de funcionamiento y el cumplimiento de la norma oficial mexicana. Nosotros, como autoridad sanitaria, hacemos los muestreos determinados principalmente en cuerpos de agua libre y en el caso de los cuerpos de agua artificiales privados, pues se tiene que hacer la verificación por parte de los propietarios.
1: Pues ahí está toda la información que se está desarrollando con respecto a esta ameba come cerebros que pues se dio en esta plaza al norte de la capital yucateca, en este cuerpo de agua. Ante ello surgieron muchísimas, muchísimas dudas por parte de la población y es importantísimo que las autoridades estén dando la cara y señalen algo al respecto para, pues con ello, nosotros como ciudadanos tener una mayor tranquilidad al momento de estar realizando actividades acuáticas, ya sea en un cuerpo de agua particular, en el mar, en los cenotes, en fin, en todos ellos. De verdad, muchas gracias también a las personas que están mandando sus mensajes ya a través de Radio Mexicana o de Super Estéreo, nos están dando a conocer cómo vivieron lo que fue el huracán. Dicen por acá, Manuel de Razo nos manda su mensaje, dice, tenía 10 años, no tenía ni idea que vendría a Mérida, porque él nos señala que vivía en la Ciudad de México. Él a lo mejor le tocó los temblores que ocurrieron en esa ciudad. Dice que no tenía idea de venir en algún momento a Mérida a vivir y tampoco le ha tocado la experiencia de un huracán, completamente diferente a la experiencia de un terremoto. Son dos fenómenos distintos, cada uno con su particularidad, al menos con el huracán uno tiene pues el tiempo de poder prevenirse ante la llegada del mismo. En el terremoto la verdad es que la alerta, usted lo habrá vivido el sábado que sonó la alerta, es un minuto cuando mucho que tiene uno para poder resguardarse en un lugar o en una zona segura. Y el huracán la verdad es completamente, completamente diferente. Entonces mándenos sus mensajes para que nosotros escuchemos, sepamos cómo vivió el huracán Isidoro que impactó a Yucatán hace 24 años. Es momento de nuestra primera pausa, son las 12:15, pero nosotros vamos a regresar con más información.
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1: Seguimos recordando las anécdotas de hace 24 años, más de dos décadas. Y bueno, había gente, exacto, que tenían 14, 13, 12 añitos y no, pues veían lo que estaba ocurriendo en realidad, lo tomaban como que a la ligera. Algunos jugaban juegos de mesa, otras personas salían a la calle a jugar quimbomba. Y por supuesto, ya nos decía por acá Samuel, por ejemplo, la unión que se dio entre los vecinos para ayudar a otros, cortar árboles, cortar ramas, y pues de esa manera ir ayudando sobre todo a personas de la tercera edad que a lo mejor vivían ya solos y sus hijos no podían llegar, pues uno como vecino iba, ayudaba y echaba la mano a los vecinos. Repito, yo me acuerdo que mucha gente salía a jugar quimbomba en la noche. Algo que marcó mucho era que en la noche era una noche intensa y no podías ver a metros de ti, entonces la verdad sí era complicado. Buenas tardes, yo viví los dos ciclones, Gilberto e Isidoro. Gilberto lo viví con mi papá, arreglaba la casa y nos protegía. Yo recuerdo que, ese ya lo habíamos leído hace un momentito. Dice León, dice, buenas tardes, amigo. ¿Cuáles son las condiciones ideales para la proliferación de la ameba? Imagino que de la ameba come cerebros. Las condiciones ideales, pues obviamente es el agua turbia, sin ningún, ahora sí que circulación de la misma, que esté estancada, sobre todo eso, que esté estancada, que no esté clorificada, que no tenga ningún químico, que esto se le pone muchísimo a las piscinas, por ejemplo, a las piscinas públicas y demás. Y bueno, sobre todo temperaturas, ahora sí que muy cálidas, arriba de 34 grados centígrados el agua. Esto hace y ayuda a que prolifere dicha ameba. Así que ahí tienes ahí el reporte que nos dicen por acá. Es que en la mañana, la verdad, mucha gente nos fue contando las anécdotas que vivía. Escuchábamos un señor que se escapa un león, dice, supuestamente del centenario. Y a una persona que se le olvida su carne en el camión y se baja y no le toca comer porque olvidó la carne allá en el camión. Vamos con más información.
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1: El próximo 26 de septiembre se realiza lo que es el Día para la Prevención del Embarazo en la Adolescencia. Al menos 5 municipios en Yucatán concentran la mayor incidencia de embarazos adolescentes en la entidad, con vínculos directos a violencia sexual y prácticas sociales de riesgo. Juan Manuel Canto González, director de la Asociación Mexicana para la Igualdad y el Bienestar, IACHE, indicó que en Yucatán supera el promedio nacional en este tema. El especialista explicó que las zonas rurales del estado se asignan roles de maternidad a menores, lo que contribuye un aumento en embarazos a edad temprana. Jalachó, Chemash, Progreso, Humán y Canacín registran las cifras más altas, de acuerdo con datos recientes. Asimismo, la agrupación mantiene seguimiento en estas zonas. Canto González señaló que se realizan esfuerzos para evitar conductas sexuales de riesgo entre los adolescentes, sobre todo los varones, así como actos de violencia que afecten a niñas y jóvenes. Se dijo que en México ocurren hasta 1,000 embarazos en niñas y adolescentes cada día, según esto, las cifras oficiales. La tendencia muestra un crecimiento constante desde 2010. En ese año se reportaron 400 partos en niñas de 10 años. Para 2020, la cifra subió a 8,000 casos en este mismo grupo de edad. Se estima que hasta el 95% de estos embarazos se tienen a través de relaciones como fuera un abuso. La mayoría de los agresores forma parte del núcleo familiar, así que hay que estar muy atentos ante esta situación y sobre todo también el trabajo oportuno que puedan hacer las autoridades al respecto. Para ello, vamos a la entrevista.
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0: Estábamos hablando al principio del programa de lo que es el embarazo juvenil, de que ya el sábado se estaría conmemorando lo que es pues el trabajo que se realiza para prevenirlo, para evitarlo. Y para ello le agradezco, me tome la llamada la psicóloga Gisela Ávila. Psicóloga, buen día.
1: Hola, buenos días, José.
0: ¿Qué tal? Bueno, importante primero que nada romper con este tema tabú de no atender la salud mental, y qué mejor que la psicología para poder estar atendiendo la misma, y sobre todo en un tema tan delicado como es un embarazo juvenil o un embarazo en menores.
1: Así es. De hecho, pues la salud mental es muy importante, ¿no? Sobre todo en los adolescentes, que pues el cerebro aún está en desarrollo, y creo que es muy importante siempre llevar este apoyo también psicológico, que muchas veces se piensa, ¿no?, que por ir al psicólogo o por ir al psiquiatra, pues es algo de un problema, de un trastorno mental, ¿no? Y realmente no, es una decisión personal, y creo que es muy importante entablarla desde la adolescencia.
0: Es fundamental también romper otro tabú, que es, por ejemplo, dialogar con nuestros hijos a una edad, no sé, psicóloga, qué edad pudiera ser la adecuada o la correcta para tocar estos temas de embarazos juveniles o embarazos de menores.
1: Pues mira, no hay una edad como específica, pero sí es muy importante como padres, y creo que tenemos la responsabilidad de la educación, ¿no? El prepararlos para tomar las decisiones responsables, adecuadas, y no dejarse igual presionar por el entorno. Que conozcan pues su cuerpo. Muchas veces tendemos a ponerle sobrenombres, a no decirles, ¿no?, los nombres tal cual. Creo que eso es una responsabilidad también importante, hablarles de las consecuencias, ¿no?, de los embarazos, de las enfermedades de transmisión sexual, y no dejarse presionar por el entorno. Pues antes, ¿no?, se decía que pues hay que hablar con ellos porque pues los amigos o para tener información diferente, ¿no? Pero ahorita pues está el chat GPT, un clic, ¿no? Hay ciertas cosas que están en el área que a veces no conocemos hasta nosotros como padres. Entonces, el hecho de que tengan la confianza de lo que nosotros les estamos dando la información, pues es vital para crear ese puente con nuestros hijos.
0: Parte de los padres de familia que tienen que tener esta plática, pero como a veces tenemos, vamos a ponerle, pena, o no tenemos esa confianza, o no sabemos de qué manera expresarlo, es mejor a lo mejor acudir a algún especialista, algún personaje o persona que tenga pues una mayor, ahora sí que jerarquía en este aspecto. Por ejemplo, llevarlo al psicólogo, llevarla, si es niño o niña, llevarla al psicólogo para que le puedan ofrecer estos temas.
1: Y igual, ¿no?, si uno se siente preparado. Pero yo siempre le digo a los papás, ¿no?, cuando van a terapia, crear este puente o este vínculo con sus hijos, ¿no? Que nuestros hijos siempre digan, cuando le pase algo, digan, voy a hablarle a papá y a mamá para poder resolverlo juntos, a decir, ¿no?, pues me pasó tal situación, no quiero que se enteren papá y mamá, voy a ver cómo lo resuelvo. Y a veces somos los últimos que nos enteramos de la situación de nuestros hijos, ¿no? Claro. Entonces creo que es muy importante. Igual ir con el psicólogo. Se trabaja, ¿no? Cuando son menores de edad, se trabaja en conjunto con los padres. Porque muchas veces es como, ve, toma y repáralo, ¿no? Pero pues no, o sea, el 50% terapia y 50% cambios que hay en casa, situaciones, ¿no?, que los papás igual a veces tienen que modificar, ¿no? Porque recuerda que nuestros hijos son pues nuestro reflejo, ¿no? Entonces, pero sí, es importante como poder, ¿no?, darles ese pie y darles pues esta atención. En dado caso, pues la terapia es una decisión personal, ¿no? Y son cambios en general, para poder trabajar el estrés, situaciones de depresión, ansiedad, ¿no? Pero también para pues ir mejorando como persona.
0: Oiga, psicóloga, y tocó un tema muy importante, que es que los hijos nos tengan confianza, los padres de familia. Pero no solamente que nos tengan confianza, sino también como padre de familia, no a veces caer en la situación de que mi hijo o mi hija es mi amigo o mi amiga, ¿no? O sea, también hay que delimitar que somos sus padres.
1: Así es, poniendo límites, ¿no? Y siempre como escuchando, sobre todo, por ejemplo, cuando hay dudas en situación, pues no sé, de temas sexuales, ¿no? A veces como padres nos pone un poco incómodos, ¿no? Y no sabemos qué decir o qué responder, ¿no? Y se vale decir, mira, deja, averiguo, y cuando yo tenga la respuesta correcta lo platicamos, ¿no? O preguntarles, ¿no?, sobre qué duda es o realmente cuál es la pregunta. Porque muchas veces juzgamos y tendemos a regañar, ¿no? O decir, no, pues esto no se dice, o... Por ejemplo, cuando es un niño, ¿no?, y se está tocando y te está preguntando por qué se siente rico, y decir, no, pues es que es cochino y no se hace, ¿no? Pero el hecho de explicarles, ¿no?, cuáles son las partes del cuerpo, el cuidado, que no dejar que nadie te toque, como esa responsabilidad de desde niños irse implementando para que cuando sean adolescentes siempre tengan esa confianza, ¿no?, y ese puente entre padres e hijos.
0: Señalaba igual, ahora sí que estábamos hablando de lo que es el embarazo juvenil o el embarazo a temprana edad. ¿cómo abordarlo, cómo tocarlo cuando pues nos enfrentamos a esta situación? Y sobre todo, ¿qué consecuencias psicológicas pudiera tener en los adolescentes que lo sufren?
1: Pues mira, como te decía, parte de enseñarle las consecuencias de tener relaciones sexuales desde muy temprana edad, pues están las enfermedades de transmisión sexual y sobre todo igual, ¿no? El embarazo. En parte de las cuestiones psicológicas está lo que es la depresión postparto en adolescentes, que esto es un tipo de depresión para menores de 20 años. Incluso pues el embarazo en adolescentes se considera un embarazo de alto riesgo. Entonces, pues de por sí ya cuando vienen a consultar las adolescentes, pues el hecho de ir cuidando que no le dé preeclampsia, pues ir cuidando también que el niño no se adelante el parto, vienen con bajo peso, normalmente vienen con anemia. Entonces, para ellos es un cambio total, ¿no? Porque pues en la adolescencia están en esta parte de la identidad, de conocerse, y el hecho de perderse toda esa área por estar con un cuidado, ¿no? El perderse etapas, el hecho de la responsabilidad económica, el criar a un hijo, o sea, es algo, un impacto muy fuerte para un adolescente que su cerebro aún está en desarrollo, ¿no? Porque no se ha terminado de desarrollar hasta los 25 años. Entonces, las adolescentes son más propensas a desarrollar lo que es la depresión postparto.
0: Wow, tanto las niñas, bueno, en este caso de las mujeres. ¿Y qué pasa, por ejemplo, pues con el joven, ¿no? Porque a veces también dejamos de lado al muchacho que pues también debería afrontar esta situación.
1: Claro, ¿no? El cargar con las consecuencias de cómo va a proveer, ¿no? Tal vez a sus 15, 16 años, ¿no? La casa, responsabilidades, pues también la culpa tal vez de la situación, ¿no? Cómo lo esté enfrentando, si tiene alguna red de apoyo familiar. Entonces, es algo que en conjunto o en sí como pareja es algo difícil, ¿no? Para ambos, porque pues quisiera tal vez salir a divertirme o a jugar fútbol con mis amigos, pero pues me tengo que quedar en casa cambiando pañales y cuidando un bebé, ¿no? Entonces, eso es un cambio difícil en una etapa de desarrollo.
0: Perfecto, psicóloga. Entonces, en resumen, la verdad es que acudir al psicólogo, no hay que tenerle tabú, no hay que tenerle miedo a esta situación. Y qué mejor, por ejemplo, acudir con la psicóloga Giselle. ¿Dónde podemos encontrar a la psicóloga?
1: Claro, yo estoy en Ciudad Cauquel. Mi número es 9991-226431. Atiendo a niños, a jóvenes, adultos. Y pues, con toda confianza, yo ahí me pueden comunicar conmigo.
0: Perfecto, psicóloga Giselle Ávila, muchísimas gracias por habernos tomado la llamada.
1: Muchas gracias, hasta luego, buen día.
0: Hasta luego, buen día. Gracias, ahí está la psicóloga Giselle Ávila hablándonos acerca de este tema complicado que se pudiera dar entre los jóvenes. Tenemos mensajitos, los vamos a leer al regreso del corte, ya son las 8:30, regresamos con más.
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1: Gracias por continuar en sintonía con nosotros. Tenemos mensajes, nos dice Ricardo Herrera que él pasó el huracán con una cubeta en mano porque no había agua y de esa manera se bañaba, como decían, ahora sí que a chalazos, ¿verdad? A chalazos se daba. Jorge Polanco, buenas tardes, Josué. Estuve el día de ayer trabajando en la colonia México Oriente y pasando por la calle 12 por 23. Hay baches en medio de la calle. Los vecinos ya le ponen escombros, pero las lluvias se lo hacen más hondo. Repito, la calle 12 por 23 de la México Oriente. Con mucho gusto, mi estimado Jorge, estaremos pasando tu reporte a las autoridades municipales para que lo atiendan. Muchas gracias. Y también hay varios incidentes ahorita por el periférico Oriente, a la entrada a 59. Había un percance vial, un choque también ahí a la altura de una clínica ahí por la avenida Andrés García Lavín, siempre periférico interior, también hay un percance vial, tenga usted cuidado, y yendo hacia Progreso, lo que es periférico exterior, en la lateral hacia el Progreso, hay dos incidentes viales en la lateral, específicamente por lo que nos están compartiendo, es al momento de periférico agarrar la lateral. Por esa zona está el percance vial. Gracias a todas las personas que muy amablemente nos hacen llegar sus reportes. Dicen por acá, para el huracán Isidoro, yo tenía 21 años, trabajaba en el extinto Bancos. Reciente me habían dado mi tarjeta de crédito y con el ciclón llegué obviamente antes de la quincena, pues nos reservamos la tarjeta del súper que está cerca de ahí. La bronca fue pagarla después. Yo ya estaba casado y mi hijo tenía 2 años, ahora ya tiene 26. Gracias por desbloquear estos recuerdos, hombre. Sí, la verdad es que se dio mucha situación. Buenas tardes, Josué. Se avecina una tormenta. Le escribió como que un vecina. Yo, ¿cómo que se avecina una vecina? No, ¿cuál vecina? Se avecina una tormenta. Sí. Ya, de hecho, luego puso entre paréntesis, se avecina la tormenta. Por el nororiente de la ciudad, nos dice Rogelio. Gracias, Rogelio. Hay un pronóstico del 50% de que pueda estar lloviendo el día de hoy. Rogelio, hoy sí, nos agarraste en curva, Rogelio. Ahí está, gracias por reportarse con nosotros y darnos a conocer cómo pasó, cómo vivió el huracán hace 24 años. Vamos con más información.
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1: Las infecciones respiratorias en Yucatán se están acumulando 165,680 casos de infecciones respiratorias en el estado, 93,320 casos son de mujeres, 72,360 son hombres y también hay COVID. Al respecto, el mandatario estatal señaló cómo están los casos de COVID. Escuche usted.
2: Que de acuerdo a la situación epidemiológica del COVID en Yucatán, el corte de la semana es de 36 casos en todo el estado. Quiero comentarles que en el año pasado, 2025, tuvimos un total de 225 casos con 2 defunciones y en este año 2026 llevamos acumulados 67 casos y afortunadamente 0 defunciones. Que si...
1: Estamos de regreso, gracias por sus mensajes que nos hacen llegar tanto en las redes sociales de el Facebook, estamos transmitiendo completamente en vivo tanto por Radio Mexicana como por Super Estéreo y también a través de ambos WhatsApp de ambas estaciones. Es momento de conocer el panorama nacional.
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1: La presidenta de México, Claudia Sheinbaum Pardo, anunció que a partir del 3 de noviembre entrará en vigor la regulación del uso de celulares en escuelas, con el objetivo de impulsar el desarrollo de habilidades cognitivas de niñas, niños y jóvenes, luego de un acuerdo unánime con todas y todos los gobernadores, así como de una consulta con las y los maestros de todos los niveles educativos. Así lo señaló la presidenta de México.
3: Celular o las pantallas solo se podrían usar para alguna emergencia, o algún tema particular de las niñas y los niños, lo pueden tener guardado en su mochila, pero ni en las clases ni en el recreo se pueden usar los celulares. El objetivo es recuperar la creatividad y evitar este uso indiscriminado de las pantallas, que particularmente vinculado con las redes sociales, pues puede tener impactos muy negativos. Y repito, fue un acuerdo, pues en realidad de todas y todos los gobernadores, y la presidenta, el secretario de Educación y la presidenta. Entonces, a partir del 3 de noviembre, lo publicaremos el día de mañana, ya no podrá utilizarse como una herramienta educativa en la escuela la pantalla. Bueno, ni tampoco en el recreo.
1: La jefa del Ejecutivo Federal detalló que las medidas se publicarán hoy para en el Diario Oficial de la Federación y se contará con un plazo de 30 días para realizar asambleas informativas en escuelas sobre el contenido del acuerdo a fin de iniciar su implementación en noviembre, el 3, como bien lo señalé. El acuerdo para la regularización del uso de celulares en escuelas consiste en que para educación básica no se usará el celular durante la jornada escolar. Para educación media superior se realizará un uso responsable y seguro con limitaciones según cada institución, y para educación superior se fomenta el uso responsable y seguro. Recordó que previo al acuerdo, en 16 entidades ya se implementaban las regularizaciones sobre el uso de dispositivos digitales, y además señaló que no se trata de una medida realizada únicamente en México, sino que es algo que en muchos países del mundo está ocurriendo. El secretario de Educación Pública, Mario Delgado, señaló que la consulta realizada a docentes sobre la regularización de los celulares en las escuelas, el 81% manifestó estar a favor. Asimismo, aseguró que estas regularizaciones son un paso fundamental para garantizar los derechos de las niñas, niños y adolescentes, así como los jóvenes, procurando su salud mental, su aprendizaje y su desarrollo integral, fortaleciendo la atención, el contacto humano y la comunidad. La presidenta de México destacó que uno de los objetivos de su gobierno es que el acceso a la educación sea una realidad para todas y todos los mexicanos, que las niñas y los niños no abandonen la escuela por motivos económicos, así como dotar de conocimientos y habilidades a las niñas y niños para que aprendan a aprender a través de la nueva escuela mexicana. Al respecto, el secretario de Educación, Mario Delgado, puntualizó que tiene 34.1 millones de estudiantes en el sistema educativo nacional, desde preescolar hasta universidades, 2.2 millones de docentes en 263.6 mil escuelas. Al término del 2026 serán 20.1 millones de becarios. Con la escuela es nuestra, este programa que se está realizando, se han atendido 73 mil comunidades para beneficiar a 8.8 millones de estudiantes y se han entregado 154 millones de libros de la nueva escuela mexicana. Además, con la estrategia Vive Saludable, Vive Feliz, ya no hay comida chatarra en las escuelas. 10.9 millones de estudiantes han sido valorados en más de 83 mil primarias con el nuevo bachillerato nacional. 709 mil graduados han recibido su doble certificación. Con Mi Derecho, Mi Lugar, en 2026, el 99.3% de los aspirantes a educación media superior se quedó en alguna de sus tres primeras opciones. Antes, solo el 49.9% lo lograba. Actualmente, 17 entidades implementan este modelo, logrando que el 96.7% esté en sus primeras opciones, lo que representa 587 mil estudiantes. En 2026 habrá más de 156 mil nuevos espacios para preparatorias a través de 485 acciones, 31 nuevos bachilleratos tecnológicos, 370 bachilleratos nacionales Margarita Massa, 80 ampliaciones, y la meta hacia el 2030 son 400 mil nuevos lugares. En educación superior se han abierto 245 mil espacios, se construyen 7 nuevas sedes y 14 están en procesos de la Universidad Nacional Rosario Castellanos. Las universidades para el bienestar Benito Juárez llegarán a 239 sedes. La meta para el 2030 son 1.1 millones de nuevos lugares. Adicionalmente, con la plataforma de educación superior 2026, se asignaron 14.030 espacios a jóvenes que no fueron aceptados en la UNAM o en el Instituto Politécnico Nacional. Asimismo, se reconoce al magisterio con 200.000 nuevas basificaciones. Se realizó un incremento salarial del 10%. Esto en el 2025 y el 9% en el 2026. Se han hecho 74.000 cambios de centros de trabajo.
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1: Pues ahí está este trabajo que se ha realizado por parte de las autoridades para evitar el uso de las tabletas. Y es que en efecto, muchas veces es más sencillo darle la tableta o el celular al pequeño para que se entretenga, y se están olvidando ciertas, ahora sí que situaciones, sobre todo paciencia a los pequeños para el momento de estar en algún otro lado, o el desarrollo de su imaginación también para jugar pues con lo que tengan enfrente. Usted recordará, y bueno, recordando de nueva cuenta lo que ocurrió hace 24 años con el huracán, habían jóvenes, habían chavos que con las botellas de plástico les ponías piedras para que pese la botella, y era tu balón de fútbol cuando pues te carecía uno de estas cosas, de incluso hasta comprarse un balón, pues uno se las tenía que ingeniar de qué manera poder jugar, divertirse y pasar el rato. No existía el internet, no existía la tableta, o no estaba tan desarrollado como en ese momento, o si estaba, no, pues no había luz, había gente que se quedó un mes sin energía eléctrica, y pues ahora quien está conectando, le estamos recordando el paso del huracán Isidoro hace 24 años aquí en la península de Yucatán, y señalábamos, ¿no? Hoy con la tableta y demás, imagínese si llega a ocurrir esta situación de nueva cuenta, ¿cómo se la van a ingeniar nuestros pequeños? ¿Cómo se la van a ingeniar incluso algunos jóvenes para pues subsistir sin una, dos, tres semanas sin los aparatos tecnológicos? Importante sería hacer este ejercicio. Por ejemplo, hoy es el día de no usar el vehículo. Imagínense que hay un día de no usar la tecnología. ¿Cómo nos va a ir? Bueno, esperamos sus mensajes a través de Super Estéreo o también de Radio Mexicana. 2:45, vamos a la pausa y regresamos con más.
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1: Gracias por continuar con nosotros y enviarnos sus mensajes de que nos recuerdan cómo estuvieron en este huracán Isidoro hace 24 años, hace 24 años que pasó. Y nos recuerden, nos decía acá esta persona que nos enviaba su mensaje, que le dieron su tarjeta de crédito y que ahora sí que tarjetazo en el súper y de esa manera pudo subsistir a lo que fue el huracán. Que nos vayan contando. Hoy también es el Día Mundial sin Auto. Ya le decíamos a usted, imagínese estar sin tecnología, imagínese ahorita estar sin auto, hoy sin vehículo. Pues ya tenemos ciclovía, podemos andar en bicicleta. Es cierto que es complicado porque hace calorcito. Fíjese que en Yucatán hay más de 1.1 millones de vehículos registrados, ¿no? Ese es el último reporte. Habría que esperar el nuevo reporte que va a dar la dependencia estatal con respecto a este tema, porque pues estamos haciendo el reemplacamiento hace poco. No sé por acá, Jorge Polanco. Josué, aquí por el poniente ya está lloviendo. Oh, mi estimado Jorge, pues cuídate de la lluvia, recuerda no estacionarte bajo algún árbol, porque pues estos pueden caer, ya ves que rayos también pueden caer en esa zona y puede perjudicar el vehículo. Mejor no te estaciones sobre auto, pero ya está lloviendo en el poniente. Me imagino que poco a poco irá lloviendo por algunas zonas, por algunas otras zonas no. Así ocurre aquí en la capital yucateca, la capital yucateca que concentra más de 838,000 vehículos, así que de los cuales 685,000 son particulares, 315,000 motocicletas, 315,000 motocicletas. Yo creo que seré el 315,001. 315,001. Camiones de carga son 170,000 los vehículos de carga que se tenían registrados hasta ese último corte que realizó la Secretaría de Seguridad Pública, quienes pues tienen una ardua chamba. Cuando cae un huracán, cuando impacta un huracán, los bomberos, la Secretaría de Seguridad Pública, paramédicos, los médicos, medios de comunicación, por supuesto, medios de comunicación, tenemos que estar atentos, alertas a todo lo que va ocurriendo para darle a conocer a la sociedad cómo se va restableciendo las situaciones, los servicios de energía eléctrica y demás. La verdad es que el huracán Isidoro nos dejó también, nos deja también una gran lección de protección civil, no solamente a nosotros como personas, sino también autoridades y demás, para que en caso de que vuelva a ocurrir, tengamos las herramientas adecuadas para poder intervenir al respecto. Vamos con más información.
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1: Oiga, y es que el pasado fin de semana se realizó lo que fue un cobro indebido, pudiera llamársele, a un comerciante, y es que la comuna hace un llamado a todos ellos y usuarios de la vía pública a no entregar dinero a inspectores, intermediarios o particulares que soliciten pagos para permitir la instalación o permanencia de puestos, ya que ningún cobro de este tipo se realiza directamente en la calle. De acuerdo con las atribuciones establecidas en el reglamento de mercados, el Ayuntamiento de Mérida mantiene operativos permanentes de supervisión para notificar y, cuando corresponda, retirar comercios instalados en la vía pública que no cuenten con el permiso respectivo. La autoridad municipal precisó lo que es la Dirección de Finanzas, es la única instancia encargada para recibir el pago de los derechos correspondientes de aquellos comerciantes que cuentan con autorización. O sea, primeramente hay que pedir el permiso que se van a instalar en tal o cual banqueta y posteriormente el pago y se puede instalar, ¿verdad? Luego a veces es al revés y bueno, por eso vienen los conflictos. Estos pagos se efectúan exclusivamente en las ventanillas del gobierno municipal y deben estar respaldados por el recibo oficial correspondiente. Asimismo, se informó que los inspectores responsables de supervisar el comercio en la vía pública realizan sus recorridos debidamente uniformados, portando identificación y utilizan vehículos oficiales. Su función es verificar el cumplimiento de la normatividad, no recibir dinero de los comerciantes. Por ello, el ayuntamiento advierte que cualquier persona que solicite dinero directamente, ofrezca gestionar permisos a cambio de representaciones del gobierno municipal, pues está incurriendo en algo ilícito, algo que no debe de ser, o pretenda realizar incluso cobros fuera de los mecanismos oficiales, no actúa en representación del gobierno municipal. Cualquier situación de este tipo debe ser reportada inmediatamente. Respecto del caso de una ciudadana que manifestó haber sido objeto de un cobro por parte de un particular, el ayuntamiento dio a conocer que fue atendida por la autoridad y comenzó su proceso de regularización debido a que no contaba con el permiso correspondiente. La Secretaría Técnica del Servicio Público de Mercados dará atención a cualquier reporte relacionado con posibles irregularidades y orientará a los comerciantes que tengan dudas sobre sus permisos, trámites o pagos. Mérida está exhortando a no entregar dinero sin recibo oficial y a reportar cualquier cobro indebido a la Yuntatel, que es el 924-4000. El 924-4000, acudir directamente también a las oficinas ubicadas en los altos del mercado Lucas de Gálvez en un horario de 8 de la mañana a 3 de la tarde. La administración municipal reitera que mantener el orden en los espacios públicos también implica brindar certeza a quienes trabajan de manera regular y evitar que particulares pretendan obtener beneficios económicos utilizando el nombre de la comuna. ¿Qué dijo al respecto la alcaldesa de Mérida? Escuche usted.
2: A mí me llegó a través de las redes sociales esta denuncia de una de un encintado de un local en Ciudad Coquel, un encintado que no es un encintado propio del municipio, es un encintado que puedes conseguir de precaución rojo, pero efectivamente allá alguien hizo un mal uso de información y por lo tanto nosotros desde ese momento que yo lo recibí, se lo pasé al director del área de mercados para que tome cartas en el asunto, porque ninguna persona puede ser clausurada siempre y cuando cumpla con sus permisos, y en este caso y nunca podrá hacerlo por alguien que no sea una autoridad municipal. Entonces, por favor, los que estén en este supuesto, denuncien estos casos, por favor, ayudan mucho al municipio cuando denuncian esta situación, y recuerden que pues cuando vaya un inspector de mercado se tiene que identificar, tiene un gafé de identificación, tiene que ir con documentación oficial. Entonces, yo sí les pido a las personas no caer en este ni en ningún otro tipo de engaño.
1: Muchas gracias por los mensajes que nos hacen llegar para recordar toda esta situación y entre muchas otras. Y en los tianguis que pasan a cobrar es lo mismo. No, el tianguis, ahora sí que el tianguis sobre ruedas, que se le conoce y que está en cada uno de los parques, allá la mecánica es diferente. Lo que ocurrió con esta señora es que, digamos que, por ejemplo, tienen un puesto de perritos, por ejemplo, de hamburguesas o algo así, y pasó alguien y le dijo, bueno, págame para que puedas estar y todo y demás, y bueno, ahí fue lo que ocurrió. Lo del tianguis es otra modalidad. Didier, gracias por el reporte. Tal vez parte del problema del tráfico es precisamente que el yucateco todavía cree que va a llegar de un punto a otro en 15 minutos, cuando la cantidad de vehículos no era tanta, entonces no prevenimos el tiempo creyendo que aún podemos atravesar la ciudad en 30 minutos, dice León. Completamente cierto. Los que somos de antaño, si quieres llamarle de esa manera, o que crecimos en una Mérida no tan grande como hoy en día, porque Mérida hoy se extiende a lo ancho y no tanto a lo alto como en otros lugares, y es más complicado llegar, son más vehículos, y todavía tenemos como que en 5 minutos llego, en 10 minutos llego, o ya estoy ahí, ¿no? Y todavía nos vamos a meter a bañar o a cambiar y demás, y la verdad ya hay que tomar precauciones incluso de hasta una hora, porque pues algún accidente, situación que puede ocurrir con el tráfico, esto nos va a detener y nos va a hacer que lleguemos tarde. Gracias, León, por este reporte que nos dices. Aquí en el centro ya está lloviendo, saludos. Ya está lloviendo. ¿Cómo nos vamos a ir con el paraguas? A ver si está el del nylon aquí ya para que pueda uno salir. Gracias, Misael, por tu reporte. Nos dicen por acá, Ernesto nos tiene un mensaje.
3: ¿Qué tal, José? Buenas tardes. No, cuéntate del León. Fue verídico eso del León, fue verídico, no es broma. Y sí, bueno, creo que dentro de lo que cabe, todo lo malo que hubo de los huracanes, destacó mucho la unidad, ¿no? La unidad entre la gente y todo. A mí me tocó, saliendo de trabajar después de lo del León, caminar hasta el centro, y ahí nos topamos un vecino que era camionero, y él, por su propia cuenta, sacó su autobús y a recoger gente porque no había transporte. Y llevaba machetes y entre todos nos parábamos en algún momento que hay un árbol caído, a quitar el árbol para despejar lo que era la carretera y poder accesar, ¿no? Y fue algo dentro de cabe, pues bonito, porque hubo mucha unidad entre toda la gente. O sea, ahí no había conocidos, no conocidos, familias, ahí era comunidad y todos estaban unidos, y fue algo muy padre.
1: Gracias, Ernesto, por tu reporte. En efecto, la verdad fue algo muy, muy bello en ese aspecto, al menos, de la unidad y de cómo los yucatecos, como los mexicanos, cuando ocurre ese tipo de situaciones, nos unimos para sobrellevarla mejor y poder salir adelante mucho más rápido. Manuel también nos da su mensaje.
4: Hola, buenas tardes. Un saludo ahí en cabina. Pues acá en Mulsay, Madero, Bojorques, ya empezó la lluvia con bastantito aire. Saludos, tomen sus precauciones.
1: Gracias, mi Manuelito, por el reporte. Con mucho gusto estaremos al pendiente con esta lluvia que ya inició por allá. Didier, nos tiene un mensaje más.
5: Sí, hay más vehículos con las facilidades que dan ahora, tanto como en motos y en automóviles.
1: Bueno, facilidades tal vez para motos, porque para vehículos sí hay que tener lana para poder sacar un auto, no es tan sencillo. Buenas tardes, Josué, aquí en la Colonia Madero hay tianguis los fines de semana y el ayuntamiento le cobra a todos los que aquí vienen a vender y no se le da el debido mantenimiento al parque, está sucio, los locales carecen de pintura, ya no tienen áreas verdes, el alumbrado es escaso y si vas a sentarte despide olores muy feos. Soy Martín, nos dicen por acá. Martín, con mucho gusto estaremos pasando tu reporte a las autoridades municipales con respecto al tianguis de La Madero. La verdad es un tianguis muy grande. El tianguis más grande de la capital yucateca está a un costado de lo que es el penal. Ahorita recuerdo bien el nombre, pero un costado del penal es el tianguis más grande que hay en la capital yucateca. Lluvia por la 60, nos dice Josi. Gracias, y lluvia por el centro, entonces aquí por el centro está lloviendo. Si usted recuerda el nombre, por favor, ayúdeme, el nombre de este mercado, de este tianguis sobre ruedas, a un costado del penal. No recuerdo bien cómo se llamaba esta colonia, esta zona, pero es uno de los tianguis más grandes. Yo creo que el segundo es el de San Roque, eso. Gracias, Ale, ahí está. San Roque, ciertamente es el mercado más grande que tiene Mérida en la actualidad. Pues muchísimas gracias, de verdad, a todas las personas por habernos mandado sus mensajes. Ya son las 3 de la tarde, nos tenemos que despedir, pero mañana en punto de las 8 de la mañana tenemos más información para todos ustedes en la primera emisión de Radio Noticias. Soy José Sánchez, se despide de ustedes. Recuerde, mañana en punto de las 8 de la mañana. Recuerde que la noticia no descansa y nosotros tampoco.
0: 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El Partido Acción Nacional atraviesa una severa crisis política y fractura interna, marcada por la pérdida de la gubernatura en 2024 y la reciente salida de Renán Barrera Concha del Comité Ejecutivo Nacional en agosto de 2026. Es por eso que existe el riesgo de perder la capital en las próximas elecciones debido a divisiones internas en el panismo y al cacicazgo marcado del exgobernador Mauricio Vila. Y aunque la dirigencia estatal panista hace como que no pasa nada, la verdad es que la capital yucateca se mantiene como el último bastión de gran relevancia para el blanquiazul en el sureste mexicano, aparte de que es la única capital de la región que no gobierna Morena. 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

0: mi camarón. Son, son, son, son, son, son, son, son, son, son, son, son, son, son, son, son, son, son, son, son, son, son, son, son, son, son, son, son, camarón mojado, mi camarón. Camarón mojado, vato, no más que es. ¿De dónde salió la lluvia, pues? ¿De dónde salió tanto aguacero, tanta agua? Ah, mira, camarón al mojo, así lo dejamos.
1: Yo te quiero.
0: No al mojo de ajo, camarón al mojo. Y listo, porque Alabama.
1: No voy a estar en la...
0: Sí que cayó fuerte la lluvia, tú, y que me acababa de bañar. Me puse mi shampoo favorito. ¿Verdad que sí? ¿Y el tuyo? ¡Ah! Sí, no más que... Está perra... Oye, oye, perdón, está la camisa, la lluvia, así de que ladra, perdón, perdón, es que ya uno se le olvida, uno se le olvida cómo hablar al aire. Estamos bien, todo tranquilo, todo chido, todo right. ¿Qué onda, mi carro zancona? Te extrañé, bebé. Te extrañé. También extrañé el pelón. También extrañé el pelón. Fueron unos pocos días. La Quiqueso, ¿dónde está? Seguramente estaba así, como gata bajo la lluvia. ¡Miau! ¡Miau! ¿Ah? ¡Carro Zancona! ¡Miau! ¡Carro Zancona, qué dices! ¿Qué
2: decís? Buenas tardes, nene.
0: Buenas tardes.
2: ¿Qué pasa, nene?
0: ¿Cómo estamos? ¿Dónde estabas? Más, si les digo, no me van a creer, ¿ah? ¿Eh?
3: La Quiqueso durmió en la calle y la Quiqueso la sacaron de su casa ayer.
0: La sacaron, no me digas por qué. Le pusieron su casita de cartón. No me van a creer. Ayer estaba, fui unos días de viaje específicamente a la calzada de Tlalpan. Allá toda la avenida. Al mojo de Jesús. No, no, no, no, no. Jesús, sí. ¿Qué pasa, muchacho? Pide permiso a Carlos Zancona para hablar así de mí, ¿ok? Por favor.
1: Ah, bueno.
0: No vaya a ser que te vaya a pegar con su vaivén. Ya, ya, ya. Chiqui, ya te ubicó el Carlos Zancona, chiqui. Ya sabe tu placa. Ya sabe tu auto, tu modelo.
1: Tengo mi piragua.
0: Así que aguas, aguas. Mi querida Oña del Meñique, Alex Márquez Chis, saludando a la bandera humilde.
4: ¿Qué pasó, camarón?
0: ¿Qué onda, baby? ¿Todo bien?
4: ¿Cómo fue tu tardecita placentera con la Quiqueso?
0: ¿Placenteramente placentera?
4: La Quiqueso dijo que te tenía secuestrado.
0: Sí. Wow. Oye, ¿cómo que placentera? ¿A poco la Quiqueso tiene placenta, tú?
4: Por nada, estás mojado.
0: ¡No! Sí, estoy mojada, neta. Pero es porque saludé a Carlos Zancona.
1: ¡Qué onda,
0: chaparrito! ¿Qué onda, mi tanque?
1: ¿Cuerpo de uva? ¿Cuánto me cobras para que yo me suba? ¡Coméntalo! ¿Dónde andabas, desgraciado?
0: En la calzada de Tlalpan, ya te dije. Voy a dar mi rol, fui a dar una vistita.
1: Dos o tres días tampoco se comunicó la Quiqueso y que estaban haciendo cochinadas, ¿verdad?
0: Más o menos. Cochinita.
1: Roncito con esa bola de queso, ¿verdad?
0: Sí. De Suiza, ¿eh?
1: Estoy viendo, observando.
0: Suizantum.
1: Ando y escuchando, por eso te desapareciste desde el viernes.
0: F.
1: Golosa.
0: F.
1: Golosa.
0: Salud, mi tanque. Ese mi tanque. ¿Qué onda, mi?
4: Muy buenas tardes.
0: Buenas tardes.
4: Reportándome en el templo del Zapito Sucio.
0: Eso, papá, gracias, mi querido
4: Peña Peñita.
0: Peña Peñita, el terror de Canacín, papá. El jarocho, perdón, de Canacín, ¿no? El terror es otro.
4: Aquí en el cotorreo.
0: Eso.
4: Queso.
0: ¿Qué dice?
4: Y anduvo bloqueando con el de enfrente.
0: Ya lo sabía. Pero así es él. Además, hoy en día, en el siglo XXI, ya existe esta opción del amor, ¿verdad? Se desbloqueó una nueva forma de amar, que es el poliamor, chiqui. ¿No lo conoces?
4: Lo confirmó. Lentamente, Peña Peñita.
0: El number one. Simón, ¿no conocen el poliamor?
1: Te lo doy.
0: Es algo nuevo, es algo nuevo. Es así, es de hacer el amor con los policías. Ah, te creas. Eso ya existía antes. Eso ya existía desde antes, que los policías te hagan el amor, no, hombre. Ah, güey. Sí, ¿verdad? En cualquier momento te la aplican. Ah, ¿qué dice? Mira, más los 15 años de tu beba, chiquis, ve eso, qué elegancia. Más a Bad Bunny fue tú, más mejores que los 15 de Rubí, va tu bala, va, mira. Esa corbatita te quitó el cuello. Y el cuello, baby. Ma, ya veo los 3 centímetros de poder. Te vienen muy bien, Mira, ya en el altar, ahí sí no decimos nada, ¿no? Más me persino, qué bueno. Qué bueno que la pasó bien la beba. Qué bueno que la pasó muy bien. Un aplauso para ella y también de su papi, que se la rifó. Sin duda alguna, y su mami también se la rifaron para otorgarle tan bello vestido, tan bella celebración. Qué chido. Mira nada más, ahí estamos viendo el baile. Ahí están los chambelanes. ¿Te digo con cuál ya se besó o qué? ¿Te adivino con cuál ya se besó, papi? Porque ahí veo caritas, ¿eh? Ah, pues tiene novio, ¿verdad? Ah, sí, es cierto. No me pides. Bueno, aún así, no importa. Te puedo decir con cuál ya se besó, además de su novio. Nah, no es cierto. Ella es una santa. Dice, sí lloré, dice, no pude dar el discurso, no me digas. Se me cortó la voz. ¿Qué onda? Eso sí, la neta. ¿Cómo que lloras? Y tengo el video. Dilo, porque, ¿qué dice? ¿Está bien? Porque el güero es su novio, dice. ¿Y
2: camarón o más o menos?
0: ¿Cómo que? A ver. Muéstrame. Qué lindo, ¿no? Qué bueno que lloraste para no hablar, carnal. Porque si hablabas, todos iban a llorar. Pero de pena. Ah, te creas. Ah, no es cierto. Pasa el video, rólalo, aquí lo checamos. Aquí lo checamos y te juzgamos, carnal. Es cierto. Sí, mi Jesús, sí, qué bueno. Felicidades para la chiquitrina. ¡Felicidades, Red Dragon!
5: ¿Qué onda? Ma, fuiste a ver a las poderosísimas Águilas del América.
0: ¡Ah, papá!
5: ¿Ah? No dices que no le vas a las aguiluchas.
0: Cállate, es que no he salido del closet.
5: ¡Condenadote!
0: es que no digo en voz alta, no lo digo en voz alta que le voy a la América porque...
5: No te creas.
0: Pues ya ves cómo la sociedad...
5: Todo esté bien. Si es lo que me imagino que fue, pues ahí te mando un abrazote.
0: ¡Sas!
5: Por el podcast que pusiste hace días.
0: ¿Cuál tú?
5: Y después de que te fuiste, pues.
0: ¿Cuál tú?
5: Pues ya ahí te mando un abrazo.
0: Ah, no te preocupes, todo bien.
5: Si no, pues también.
0: Todo bien.
5: De todos modos.
0: Todo bien, carnal, todo bien.
5: Aquí en Jampol está el aguacero, pero así todo lo que da.
0: Aguas, mi Jampol. Juan Pablo. No se vayan a ahogar, por favor. Ah, sí, cierto, tenemos programa, ¿verdad? Sí, cierto. Oiga, vámonos con una rolita antes de abrir las puertas del templo y seguimos cotorreando aquí en Radio Mexicana 328, baby. Esto es Gatos Negros, Black Cat of Tiberio González, Yolanda. Así, sin Yolanda como Jesús y... Sin Yolanda Jesús y como en sus 15 años. Te la dedico a ti. Ah, tu canción, Jesús y Yolanda.

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1: ¿Quién la va a tocar en vivo? Pues yo la voy a tocar, compadre. Cuando sí, ya está. Ya.

0: bien, bienvenido al templo de los trapitos sucios. Vamos a cotorrear, vamos a pasarla bien hasta las 5 de la tarde con este camarón sonzón al mojo jojo.
1: No lo creo.
0: Porque sí me mojé, la verdad.
1: No lo creo.
0: Sí me mojé, ni modos. ¿Sabes qué? Y es que... ¿Cuántas oportunidades ya tuve para comprar una mendiga sombrilla, un paraguas? Y siempre la desaprovecho, ¿verdad? La verdad. Siempre la desaprovecho. Así nos pasa a veces. Sabemos que tenemos que comprar. ¿Y por qué aplaudes, Peter? Sabemos que tenemos que obtener cosas para nuestro beneficio, para que nos hagan bien y así, y nomás no. ¿Verdad, tanquecito?
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0: Lo que dijo. ¡Cámara, mi camarón, son! ¿Hoy qué tenemos? ¿Palabras nuevas? No, es el próximo jueves. ¡Hoy tenemos! ¡Ah, sí! Yo quiero hacer... A ver. Vamos a primero que nada, hay que decir las palabras. Ya se me está olvidando, ¿eh? Un día nada más y ya me está olvidando el programa. ¿Cómo funciona? ¡Ahí está! ¡Munra, di lo tuyo!

0: muy buenas.
1: Empiecen a reportarse. Las puertas del templo están abriendo en este momento.
2: Gracias, mi Munrita.
1: Feliz martes.
2: Gracias, mi Munrita. Mil gracias, como siempre, por abrirnos las puertas del templo. No, ahora sí, las rejas eléctricas del templo de los trapitos sucios, porque ya me endeudé. Ya me endeudé para poner unas puertas y que el templo se vea más bonito. Ve, ve, aprieto este botón y se abre solito tú. Ni coche tengo, pero ahí le pusimos, ¿eh? Ahí le pusimos la cochera también. ¿Cómo ve? Está bonito, ¿verdad? Pásale, pásale, mi estimado, mi marchante. Pásale, mi querido amigo, resguárdese de la lluvia. Aquí hay de todo. Vamos a cotorrear, pasarla bien. Hay jarochos, chilangos, oaxaqueños, ticuleños, canacineros, de todo. Aquí se aceptan todos, todas, hasta todes. Toma.
3: ¿Qué van a pensar, cochino?
2: Ah, extranjero, pásele bien, pásele por acá. Jesús del barrio de Santiago dice, buenas tardes a toda la bandocha que escucha el temble, los trapitos.
3: Hola, camarón, el trapito de los tiempos.
2: Gracias, mi querido Chucho del Santiago, Chucho de Santiago. Qué gusto que estés por acá, carnal. Un saludo y un abrazo, espero que no te hayas mojado. Pero, Johnny Peña, Peñita.
4: Ahí te la va a comprar esta de la que queso, la mejor sombrilla de que quieras. Así te la va a comprar el amor de tu vida.
2: No, pues, ¿para qué quiero sombrillas? Si él da una sombrota. Ya con la sombra que él da, mira, me basta. Mejor un paraguas, ese sí no me lo puede comprar. No avanza el tráfico, me dice Carlos Ancona. El tráfico allá por la Nora Quintana, no más que... ¿Es la Canec o la Nora Quintana? ¿Dónde estás tú, mi querido Carlos Ancona? ¿Qué pasó? Ahí me lo comentas si hubo algún accidente o algo para avisar a la gente, ¿no? A la gente que está chambeando también allá detrás del volante. Está chafireteando, que está ruleteando y que se entere y le ayudemos en algo, ¿verdad? Porque aquí no ayudamos en nada. Gracias. Así es, no le ayudamos en nada, no somos de utilidad para nada, pero a veces sí podemos hacerlo. ¿Verdad, Carlos Sanconé?
3: Nora Quintana, camarón, son.
2: Nora Quintana.
3: Se guardaron los policías.
2: Se guardaron los polis, ay, ay, ay. No les digo, necesitamos más poliamor. No pasa nada. Se guardaron los policías, por favor, mi estimado conductor, cuídese de pasar por la Nora Quintana, que el tráfico nomás no avanza, no avanza. Ahí nos lo va diciendo nuestro querido Carlos Ancona, el más vaivenoso de todo el vaivén, vigoréxico, venudo y todo lo que quieran. Vámonos pues con el día de hoy. Vamos a tener refranes para poder decodificar sabiduría al puro estilo del templo de los trapitos sucios.
3: Hola, camarón, el trapito del templo sucio.
2: ¡Súbele!
5: ¡A bañarte tú!
2: ¡Súbele, Peter! ¡Peter!

0: ¿Qué me importa?
1: Qué bueno que a mí me gustan los hombres. Qué bueno que

0: Ok. Bueno, bandita, le voy a comentar la neta, la razón por la que me fui. Es que me habló allá, ¿cómo le digo? Me habló el chicharito, tú.
1: A bañarte.
0: Me dijo, camarón, no seas malo, oye, tengo un evento acá, es cumpleaños de mi sobrina. Y necesito ya que conduzcas allá el rollo. Vente acá a la Ciudad de México. Yo, chicharito, no masques. Tengo trabajo, carnal. ¿Cuánto me vas a pagar? 2 horas, 100,000 baros. Le dije, neta, chicharito, es todo lo que tienes. Interesante. Es todo lo que tienes, carnal, porque la neta no quiero descuidar a la banda infiligresa. Así sabes que no. Ah, no, sí, Simón, aquí en todo Ciudad de México se escucha el temble de los trapitos sucios.
2: Hola, camarón, el trapito
0: de los trapitos sucios. Ajá, exactamente, ¿te das cuenta? Sí, pero por favor, interesante. Mal voy a pensar, la neta. ¿Y qué más me das? Todo hospedaje, todo. Así, viáticos. ¿Y qué es eso de viáticos? Ajá, de que no va a haber... ya sabes, eso.
1: ¿Qué van a pensar, cochina?
0: Ah, está bien. Entonces me fui a la Ciudad de México, carnal. Me fui a la Ciudad de México. Estoy regresando. Le manda un saludo al chicharito, la neta. Que la pase muy bien y que sigan escuchando el temble de los trapitos sucios. Y bueno, ya sabes, un chucateco en Chilangolandia escucha muchas cosas que nada que ver, muchas cosas que no entiendo. Y pues a ver, estamos en mes patrio, ¿verdad? La Ciudad de México todavía estaba tricolor. Y una de las cosas muy interesantes es la manera en que hablan los chilangos, ¿verdad? La verdad, hablan bien raro, ¿no?
1: ¿Qué van a pensar?
0: Hablan otro español. Totalmente, ya es chilangoñol, porque dicen cosas así bien raras. Y les voy a repetir algunas de las que no entendí, a ver si usted me las puede traducir. Así es, usualmente nosotros traducimos refranes, pero hoy vamos a traducir a los chilangos que nadie los entiende.
1: ¿Qué van a pensar, cochina?
0: Es cierto, saludos a los chilangos que están por acá, saludos. Que la neta, ¿cómo festejan, De veras, ellos sí festejan así, hardcore festejan la banda. Nosotros así, con la familia, tranquilito, el tamalito, el pozolito, Estos vatos van ahí a hacer al ángel, van a todos lados y en bola, no más que... Y ahí escuché muchas cosas también. A ver.
3: No manches, esa no es cola de burro, es cola del diablo. Vas a alucinar bien feo.
0: Sí, está gacho, ¿sí o no, mi Alex?
4: Buenas tardes, camarón. Son. Saludos para todo el templo de los trapitos sucios. Saludos para el circuito enlace.
0: Hola.
4: Pues hola. Compañeros. Saludos para
0: pues
4: hola. Marlenita, la patrona.
0: Eso, papá. Ay.
4: Anonymous, la Quiqueso. Ay. El Dramas. Y para tu amorcito, Carlos Ancona, el que está haciendo tráfico allá en...
0: ¿Él está haciendo tráfico entonces?
4: En Nora Quintana, saludos para todos, camarón, son.
0: Ah, ya decía yo quién estaba haciendo tráfico en la Nora Quintana. Si eres tú mismo, mi querido amigo, Carlos Ancona. Pues bueno, ya lo saben, muchachos, es ese vato. Oigan, escuché, por ejemplo, justamente yo escuché esto.
5: Zacatito para el conejito.
0: ¿Y tú sí sabes de qué significa? ¿Sí sabes qué significa esto?
5: Zacatito para el conejito.
0: A ver quién me lo traduce. Vamos a hablar de chilangueadas, a ver.
6: ¿Comiste tu torta de
0: tamal? Unos tamalotes que vi allá, tú.
1: ¿Qué? Alza, ya sí, claro.
0: Chiqui, yo dije, ¿qué onda? ¿Cuánto es ese tamalito? Sí, lo quiero bien envuelto.
6: ¿Tamal gordo o sí, tu torta de chilaquiles?
0: Mi guajolota. Mi guajolotita, obviamente. Mi champurradito, obi. Mis chilaquiles, todo. Zacatecas, me dice acá mi querido Chucho. ¿Pero qué significa? A ver. ¿Qué significa? Hay que traducirlo porque... sí cuesta trabajo a veces. Zacatecas.
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0: Efectivamente, comparte. ¿Lo vas a compartir, Jesús? Chuchito, ¿lo vas a compartir o qué?
3: Que saca ese churro para fumar, eso es lo que quiere, Chabelo.
5: Sacatito para el conejito.
0: Exactamente. ¿Dónde estará el Chabelo, eh? ¿Dónde estará ahorita el
6: Chabelo? Tira paro, carnal, tira paro.
0: Tira paro. Oiga, por ejemplo, cuando dicen Felipe y con tenis. Ah, y ahí dice que dice, a ver, ¿y qué significa ese? Patroncita, muy buenas. Patroncita, anda, Felipe y con tenis. Esos chilangos se la vuelan, ¿verdad? Cada cosa. Buenas tardes, patroncita.
2: Antes, ¿cómo ves? Ya te estaba extrañando.
0: Ay, ni es cierto.
2: A la banda de los trapitos sucios.
0: Saludos.
2: A Jesús y Tramas, a la Quiqueso.
0: Quiqueso.
2: Saludos a Ancona.
0: Saludos, Anconcita.
2: A
0: Alexis,
2: a toda la banda, a Lupita Chuiná.
0: Eso.
2: A Rosaurita.
0: A Rosaurita.
2: ¿Dónde te fuiste sin mí?
0: Allá, Chilangolandia.
2: ¿Te comí otro tamal?
0: Es que el tamalito que me comí, no les puedo decir de qué sabor era.
4: ¿Quieres milenio?
2: Dame mis respectivos besos y mis abrazos, que ya extrañaba. Que fuiste a darlos, quién sabe dónde.
0: Ah, ya te digo, a la calzada de Tlalpan. Dice, yo estaba muy Felipe y con tenis. Feliz y contente, efectivamente. Ahorita les traigo otras cosas para comentarle y cotorreamos aquí en el Triple de los Trapitos Sucios. Vamos a un corte y regresamos. Y te quiero recordar algo, ¿eh?
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7: Así es, carnal, ¿cómo ven? ¿Cómo ven? Dice, oye, mi querida Mónimo dice, más los pobres no merecemos saludos. ¿Qué pasó, mi querida patrona? ¿Por qué no saludaste a la Mónimos? Usted es la patrona, pero ella es la matrona. ¿Eh? Ambas son tronas, pero ella es la ma. Usted es la pa. ¿Sí sabe? La que hace pa, pa, pa, dice. Oiga, ¿usted sabe qué significa cuando los chilangos dicen... Tejones, porque las ardillas ya se acabaron. Sí está, era muy cacique. Tejones, porque las ardillas ya se acabaron. A ver quién me lo traduce.
8: Discúlpame, Anónimo. Discúlpame.
7: Ahí está.
8: Saluditos también para ti, precioso.
7: Yo que tú, Anónimo, no la disculpo, la neta. La verdad, se pasó de lanza ella, la verdad. Saludo a todos y menos a ti. Qué curioso, ¿no? Qué curioso que yo vuelvo. Pues casi nunca saludo y a usted no la saludo. Yo la verdad, sí vuelo raro, la neta, Mónimo. Pero ahí está, usted decide, ya sabe, usted ya está grande. Ya puede tomar sus propias decisiones. No, y tampoco al tanque, no. ¿Por qué será? ¿Por qué será? ¿Cuál es el patrón ahí? ¿Cuál es el patrón ahí? Que ambos son viejitos. Ah, es cierto. Yo que tú. Nah. Yo que tú, Anónimos, tanquecito. Cortinas.
9: A bañarte tú.
7: La verite. Vámonos con más música, pues. En lo que me dices, a ver qué significa.
8: Es que comprende, Anónimos y tanquecito. Es que este hombre me deja loca, me deja bocada. Porque no lo veo ni lo escucho varios días. Ah. Por eso me desconecto de todo.
7: Nah. Yo vi en un TikTok que así son las personas narcisistas.
10: ¿Qué van a pensar, cochina?
7: Yo lo vi en un TikTok de que ten cuidado con personas narcisistas, dice. Así, tip número uno para encontrar a tu narcisista, ¿no? A la vuelta de tu cuadra. Sí, sí. Habla de narcisistas.
11: Ni a mí me saludaron.
7: Qué mal, ¿verdad? No. Ahí se aplica la de... ¡Tejones! Porque las ardillas ya se acabaron. Vamos a bailar, pues. Pero patrona, ¿sabes? Estamos cotorreando, patrona, ¿verdad? ¿Verdad? ¿Qué onda, Redragon? ¿Por qué no vienes a defender a tu princesa?
12: También se olvidó de Alexito.

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2: El Partido Acción Nacional atraviesa una severa crisis política y fractura interna, marcada por la pérdida de la gubernatura en 2024 y la reciente salida de Renán Barrera Concha del Comité Ejecutivo Nacional en agosto de 2026. Es por eso que existe el riesgo de perder la capital en las próximas elecciones debido a divisiones internas en el panismo y al cacicazgo marcado del exgobernador Mauricio Vila. Y aunque la dirigencia estatal panista hace como que no pasa nada, la verdad es que la capital yucateca se mantiene como el último bastión de gran relevancia para el blanquiazul en el sureste mexicano, aparte de que es la única capital de la región que no gobierna Morena.
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1: ¡420!
2: ¡Sacatito para el conejito!
1: ¡420!
2: ¡Sacatito para el conejito!
1: ¡Ay, se aplica, ¿verdad? ¡Sí aplicas! ¡Claro que sí! ¡Muy buenas! ¡Muy buenas tardes! Estamos de vuelta. Son las 4:20 de la tarde y tenemos al Barito Music, papá. ¡Ve eso! ¡Saludos al Barito Music! Y a toda la familia Music.
3: Buenas tardes, Camaro, muy buenas tardes.
1: Buenas tardes, Alberito.
3: No se oía ayer, no se oía ayer.
1: ¿Ya viste?
3: Es cierto que te fuiste de luna de miel.
1: Ah, más o menos.
3: ¿Qué nos están diciendo? Que te fuiste luna de miel.
1: No, luna de miel no, fue luna de comida china.
3: Pero llevaste a otro, no llevaste a Chiqueso. Estaba llorando Chiqueso ayer.
1: ¿Está bien que llore? Que llore, tiene que desahogar cosas, tiene que sacar un poco de líquido. Anda reteniendo mucho.
4: Se los mata.
1: Que saque algo de líquido mientras, al menos, no, es la Quiqueso que ya sé que se está portando mal, tremendo Quiqueso, la neta. Está bien. No, te digo, esa banda. Ayudas. Te agarran todo, todo te agarran.
4: ¿Qué van a pensar, cochina?
1: Ya estoy pensando en quién ayudar. Hola, Mari, muy buenas tardes, Mari, ¿cómo estamos? Aquí saludando. Para que no me sigan extrañando. Gracias, Mari.
4: Hazme el favor.
1: Qué gusto saludarte, Mari. ¿Cómo estamos? Saludos a los operadores, a ti y a mi amigo Anco. ¿Cómo que amigo? A ver, Mari, ¿cómo? ¿Cómo que a mí? Carlos Ancona. Te saludo a tu amiga, Mari.
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1: ¿Cómo que amigo? Carlos Ancona no tiene amigos, no tiene amigas. ¿Qué estás diciendo, Mari? Pues, ¿qué más? Dice, yo sí. Ya lo veremos. Carlos Ancona, esta noche tenemos que platicar. Ah, sí, ¿verdad?
4: Ah, baña.
1: Saludos, Mari, la brujita. Es Mari la brujita. Ay, qué bonito es volar a las 3 de la mañana.
4: Otro marihuano.
1: Mari, tírame un conjuro para que yo me enamore otra vez. Para que enamore de verdad. Ya estoy extrañando sentir eso. ¿El amor existe, Mari? ¿El amor existe? Porque ya no.
4: Al chile, mijo.
1: ¿Enamorarse al chile?
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1: ¿Enamorarse al chile?
6: Vaya de luna de miel, ni lo vamos a decir, ¿verdad, camaroncito? Digo, cuando nos vayamos, perdón, lo que digo, lo pensé.
1: ¿Quién soy yo? Patrona, cálmese, por favor, patrona. La patrona.
6: Vaya de luna de miel, ni lo vamos a decir, ¿verdad, camaroncito? Digo, cuando nos vayamos, lo pensé.
4: Los celos matan.
1: Patrona.
6: Aquí estoy yo, camaroncito, ¿cómo lo vas a extrañar?
1: Ah, sí, yo cierto, sí, no, vida, sí, claro.
6: Quieras,
4: si gustes,
1: claro, claro. ¿Qué me importa? Sí, cierto, ay, sí, perdón, pero patrona, perdón, discúlpeme. Y también está Redragor, digo. Lo dije, lo pensé.
4: ¿Qué pasó, camarón? Buenas tardes. ¿Cómo estás?
1: Bien.
4: ¿Cómo te sientes?
1: No, me siento pues bien, tranquilo, con gusto de regresar.
4: Te puedes sentar bien, tranquilo, no hay problema.
1: Sí.
4: Nada, buenas tardes, Rosaurita.
7: No lo creo.
1: ¿Por qué pregunta, don José? Se me hace raro usted que me pregunte cómo me siento. Eso necesitamos a veces los hombres, ¿verdad? Los hombres... A veces, casi no. O sea, siempre a las mujeres le dicen, ¿cómo te sientes, mi amor? Todo bien. Pero a los hombres jamás nos dicen, caballero, mi querido amigo, el burro, no por inteligente, sino porque contigo no me aburro.
7: Está bueno tú, Enrique Iglesias.
1: ¿Cómo te sientes, carnal? Todo bien, te sientes bien. Casi no nos preguntan. Por eso los hombres somos los más deprimidos. Somos los más tristes. Nadie nos escucha. Pregúnteme cómo me siento. Gracias, mi querido José Ávila. Gracias por preguntarme sobre mis sentimientos y emociones. Porque los hombres también los tenemos. Dice Mari, ¿quieres sentirlo? A ver.
4: ¿Qué van a pensar, cochina?
1: Mari. ¿Eres Mari o eres Mario? A ver. El amor no existe, dice. Lo sé, Mari, pero quiero... quiero volver a creer en el amor. Quiero volver a creer. No lo sé. Me cambió algo, el viaje me cambió. Me enamoré de una tlalpeña. De una tlalpeña. O sea, no peña. De una tlalpeña.
8: Más muy.
1: De una. Sí, tlalpeña.
8: Cotizado este año, camaroncito, ¿qué onda?
1: Es mi año.
8: ¿Qué quieres que yo administre tus bienes?
1: No, ¿no ves que Tauro está en Venus?
7: A bañarte tú.
1: O algo así, leí por allá en una revista de moda.
8: Que yo administre tus bienes.
1: Ah.
8: Yo te busco el mejor prospecto.
1: No, bienes, no tengo ningún bien.
8: Pasajero, solo se vive el momento.
1: Ahí está.
8: No hay que aferrarse.
1: Y es la voz del conocimiento, carnal, lo que está hablando, ¿eh? Son 500 años de sabiduría. No, un ramazo menos. A ver.
8: El amor es pasajero.
1: Ahí está, híjole.
8: Solo se vive el momento.
1: Escuchen, ¿eh? 500 años de sabiduría, señores. ¡Atención! Por favor. Dígame usted, señora.
8: No hay que aferrarse.
1: Hay que aferrarse. Un aplauso. Un aplauso milenario. ¿Qué pasó, dramaturgo?
9: Buenas tardes, baby. Buenas tardes, la pantera.
1: Yolanda, no Saldívar, Salazar. ¿Quieres que lo ponga, chiquis, o Nel? ¿Quieres que ponga? ¿Cómo?
10: Quiero agradecer a toda la gente que vino a festejar.
1: ¿Lo pongo, chicos, o Nel? ¿Lo quieres, quieres que lo...? Es que, mira, aquí nuestro, mi estimado Jesús Salazar, tu doña. Mi estimado Salazar, mi estimado Jesús y el dramaturgo, pues, celebró los 15 años y salió todo muy bien. Y el camarada, pues, estaba a punto de hacer, pues, su discurso, ¿verdad? Hacia todos los que asistieron a la fiesta para celebrar los 15 de su hija. Y vaya que... No, y yo le digo... Tranquilo, no pasa nada. En medio del discurso, rompió en llanto. Así, rompió en llanto. Pero nada mejor, ¿verdad?, que una hija viendo cómo su padre rompe en llanto por la felicidad de su propia hija. No cabe duda. Así que, mira, tranquilo. Y en llanto y llanta, sí. En llanto y llanta, ¿no? Lástima que la gente... No hace como las bodas, que baja de peso para verse bien las bodas. En los 15 años no hacen eso, pero te veías bien, carnal, la verdad, te veías bien. Así, lindo, bonito, pachoncito y a todo dar. Y ese día aumentaste tantito la báscula. Pero qué bueno, porque es momento de felicidad, es momento de diversión, es momento de pasarla bien. Y qué bueno que la pasaste chido. Continúa, mi querido dramaturgo.
9: Buenas tardes, la panderota. Perdón, cabrón, me ocupo un ratito.
1: ¿Sí?
9: Estaba hablando de su chiqui baby.
1: Ajá.
9: Ahí, al queso. Está yo ocupadito por allá.
1: ¿Ah, neta?
9: Bueno, ¿sabes qué tengo? Buenas, al marquechín. Buenas, esto es la bandera.
1: Saludos.
9: Señora Rosaurita.
1: Hey.
9: Patrona.
1: Hola.
9: Monibus, camarón.
11: Déjame, carnal.
9: Vamos a ver, peluquis, digo.
1: Otra vez. Acabas de celebrar a tu hija, carnal, y tal.
9: Hoy se antoja un arroz con leche, ¿no? Lo hace con popote que te gusta, camarón.
1: Sí.
9: ¿Por qué andamos? Besotes para sus chiquitriquis.
12: Mario Bani, buenas tardes, Mari.
1: Ahí está.
12: Lo dures, sí te extrañamos.
1: Ahí está.
12: Particularmente yo.
1: Ahí está.
12: Y buenas tardes, Mari. ¿Cómo estás, Mari?
1: Esteban.
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1: Qué bueno que tu esposa no escuche el programa, carnal, no manches. Qué pez, no. Buenas tardes, Mari. Te mandan los saludos. Qué grosera, no respondes, ¿ah? Grosera la Mari. Y ¿qué onda, camarón Sonson? Te entró la depre. Oiga, a mí no me entra nada. A mí me dan la depre. No me entró la depre para nada. Yo estoy bastante tranquilo. Estoy muy feliz y contento. Después de que me entró la depre. Ah, no es cierto. A ver, patroncita.
11: Ahí está, lo ha dicho. La voz del conocimiento, la voz de la experiencia. Ahí está, ya lo dijo ella. Solo es el momento, solo vamos a pasar el momento, camarucito. Ya estuvo, después lo vamos a repetir.
1: Bien.
11: Ahí está.
1: A ver.
11: Yo te lo doy si quieres, camarucito. Digo, yo te ayudo con la tierra.
1: No.
7: Los celos matan.
1: Estamos bien, bastante bien. Es que como fui a la Ciudad de México, pues sí, me puse un poco triste, pero pues comí un montón de bolillos. Y así me dijeron, y más, y un montón de bolillos, bolillo dentro de un bolillo, sí, torta de bolillo con bolillo, el amor, y con eso, por allá me dice Mari, el amor es solo una mentira que se utiliza para usar el cuerpo de otros.
13: ¿Qué van a pensar, cochina?
1: ¡Mari! ¡Mari! ¡Abra cadabra! ¿No? Así faltó que me diga Mari. ¡Abra cadabra! Mari, ¿por qué piensas así? El amor es solo una mentira que se utiliza para usar el cuerpo de ocios de otros. Es una falacia, dice. ¿Y qué significa falacia, Mari? Por favor, no venga aquí a hablarnos con palabras de bruja, ¿no? ¿Cómo que falacia? ¿Esa qué? ¿Palabras de bruja? ¿Qué? No. A ver, Mari. Es cierto. Don Román, es cierto. Dígale a Mari. Usted que es un santo, dígale que sí existe el amor. Y dígale que no es cierto, que es una falacia lo que dice ella. ¿Qué significa falacia, Peter?
13: No lo creo.
1: ¿Qué dice? El amor es una magia, dice Chucho del barrio de Santiago. Una simple fantasía. ¿Qué?
7: A bañarte tú.
1: Pero oigan, les estoy diciendo que quiero volver a amar. Quiero volver a sentir otra vez esas maripositas en mi estómago.
13: Tú estás hablando del puro joroncita.
1: Quiero volver a querer sin límite. Y quiero volver a querer sin pensar en el retorno del amor. Y ustedes están diciendo eso. No quiero escuchar.
7: ¿Qué?
1: No quiero escuchar. No. No quiero seguir leyéndoles. ¡Atrás! ¡Atrás! ¡Carlos Ancona, agárrame la mano! ¡Ay, la mano, dije, Carlos Ancona!
14: Basta, escamaros, no somos de nada de los Quiqueso. No se ha reportado a Quiqueso. Coméntalo.
1: Carlos Ancona, todavía estoy en una situación emocional y hablas de la Quiqueso.
15: Qué bueno que a mí me gusta.
13: Ponlo, para que escuchemos y nos riamos de la plenitud que estaba muy excitada y saltada por los
7: cinco. Bañarte.
13: Ponle, porque también es chototrilo. Yo lo sé. Solo es pantalla la niña.
7: Bañarte tú.
1: No, vamos hablando de pantalla, carnal. Ya, tanquecito. Tanquecito, te desahogas con los demás, pero estás igual. Buenas y bendecidas tardes, Alancito, aquí escuchando el Templo de los Trapitos, la radio mexicana, doña Ofe, muy buenas, excelente martes y saludos. Tenemos que ir a un corte, dice Rondomán, te entró la de preñar. Ah, oiga, perdón, es que me dice que no lo diga al aire, no lo... Está bien, don Román, no digo eso al aire. Ya me regañó mi domadora que estoy de lépero como otros.
7: A bañarte tú.
1: ¿Qué importa? Salga del closet de la leperada, don Rondomán. Salga del closet de la leperada. ¿Quién se sabe?
14: A mí no me molesta que me digan loquito.
1: Ahí está. Esa es la frase.
14: A mí no me molesta que me digan loquito.
1: No, el amor es único, es verdadero, puro y sincero, dice. Órale. Eso. Eso también le dijo su esposa que diga. Guille, ya deja de andar pellizcando a don Román para que diga lo que usted quiere. No, sí existe el amor, ¿verdad? ¿Verdad? Vamos a un corte, regresamos.
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1: 4:47 de la tarde, último bloquecito, ya estamos cerrando las puertas del templo de los trapitos. ¿Qué digo puertas? Las rejas de metal que se abren automáticamente del trapito de los templos sucios.
2: Hola, camarón, el trapito de los templos sucios.
1: Mari la orgullosa dice que el amor no existe y es una mentira que se utiliza para usar el cuerpo de otros. ¡Te equivocas!
2: No lo creo.
1: Porque ahorita te voy a explicar un verdadero ejemplo que aprendí ahí en la Ciudad de México de qué es el amor. Y se remonta a los siglos. ¿Cuáles eran? 18. 18. No, siglos 19. ¿Ah? Te lo voy a decir y te lo voy a hacer que seas una brujita buena, mi querida Mari la Orgullosa. Mientras saludamos a Johnny Peña, el jarocho de Canacín.
3: Claro que sí, el amor que existe.
1: Ahí está.
3: Así como se aman tú y la chiqueta.
1: Ay, no, no, eso no es amor. Eso no es amor, eso sí es lo que dice Mari, eso sí, fíjate.
3: Pedaleaste la bicicleta.
1: No, eso sí.
3: Pero me lo quitaste.
1: Eso sí, solo la utilicé. A la Quiqueso.
2: No lo creo.
3: Pero así como el jarocho de Canacín, ahí te esperamos, mi camarón Salas, en el gran bailazo para bailarlo con la Ñurca.
1: La Ñurca.
3: Con Carlita Caballero.
1: Ahí estuvimos con la Ñurca.
3: Y para ver si bailamos con la Quiqueso, que vaya.
1: Claro que sí. Coméntale que vaya. Claro que sí, vamos a estar en Canacín, papá. 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Ya estás haciendo tu agenda. Es este sábado, baby. David López, buenas.
4: Camarón, buenas tardes. A Camarón López reportándose. Ya sale de la chamba, rumbo para Mérida.
1: Eso, mi querido David López.
4: Excelente, sabroso y jugoso martes. Bienvenido de nuevo.
1: Gracias, mi querido David López. Ya me pasó por allá el chismecito de mis vergeles. Y que ya atraparon al vato este que vendía cochinita allá. No manches, la neta sí me da vergüenza.
4: ¿Qué tan cierto es esto, cabrón?
1: Sí es cierto, vato.
4: Así son los de vergel.
1: No, solo ese vato, la neta. No hablen así de mi vergel 65. El mejor vergel de todos, papá, ¿eh? Saludos a todo vergel 65, al Pachón, ¿eh?
5: Pachoncito. Va a estar el domingo, va a estar el sábado. Ya, armado, voy a llevar mi armadura.
1: Dale. ¿Cómo va a estar la armadura? ¿Vas a llevar casco? ¿Y qué fue con la historia? Ahí te va. Pues me enteré, como fui a dar un rolecito al bosque de Chapultepec. Y pues ahí estuve en el castillo, ¿eh? Ahí estuve en el castillo de Chapultepec. Qué bueno, nomás para recordarle, pues ahí es donde pasó lo de los niños héroes, ¿no? El sacrificio de los niños héroes. Y bueno, este castillito fue construido originalmente entre 1785 más 1787 como casa de descanso. Oílo, casa de descanso. O sea, básicamente su Airbnb de mi camarada, ¿no? De mi camarada, el virrey Bernardo de Gálvez.
6: De la que es payasa, cae mal.
1: Pues se construyó tras la destrucción del palacio virreinal anterior, ya estoy como los puertorriqueños, por una explosión de pólvora, ¿no? Y pues el castillo ha servido de varias cosas. Entre ellas, ya les dije lo de los niños héroes, porque ahí pasó lo de la batalla de Chapultepec. Sirvió también como residencia oficial del emperador Maximiliano de Habsburgo y la emperatriz Carlota, ¿ok? Pues ahí va la historia de amor que te voy a contar. ¿Ok?
2: No lo creo.
1: Ahí te va. Mari, ¿estás escuchando, Mari? Ey, porque eso es para ti, Mari, ¿eh? ¿Estás escuchando, Mari? Perfecto, ok, va. Entonces ya ves que ahí estaba el Maximiliano, que creo que fue el último emperador de México. El último emperador, imagínate. Estaba ese vato allá, tranquilo. La emperatriz Carlota era muy buena, amaba a Maximiliano. Remodelaron el castillo para vivir ahí en paz, ¿ok? Y Maximiliano era tan bueno con Carlota, tan tranquilo con ella, tan por el amor. Oye, un aplauso por el amor. Por el amor. La patrona igual también escuchando. Gracias, patroncita. Que usted conoce el Paseo de la Reforma. ¿Usted conoce el Paseo de la Reforma? Donde está el famosísimo Ángel de la Independencia, ¿no? El famosísimo Ángel. Ok. El Paseo de la Reforma es una avenida increíblemente grande y conecta directamente al castillo de Chapultepec, ¿ok? Conecta el Palacio Nacional con el castillo de Chapultepec. Entonces usted sube al balcón del castillo y ve todo Paseo de la Reforma y usted puede ver justamente a lo lejos puede ver el ángel, ¿no? Entonces, ¿por qué es amor esto? ¿Por qué? Porque la emperatriz amaba tanto a Maximiliano que este carnal ordenó construir el Paseo de la Reforma para que la emperatriz Carlota pueda ver cómo se aleja su gran amor, porque siempre ella lo estaba, pues ya sabes, extrañando, y se creó un paseo, o sea, todo el Paseo de la Reforma fue para que Carlota, la emperatriz Carlota, mire a su emperador irse a lo lejos y así no extrañarlo al menos demasiado cuando se va. ¿Ah? ¿Cómo ve? ¿Cómo ve, Mari? No, neta, investígalo. ¿Verá, patrona? Tú sí le sabes a la historia. Investígalo. Esta narrativa habla de que a ella quería verlo llegar. O sea, quería ver cómo llegaba desde el Palacio Nacional hasta el castillo, que es un montón, ¿eh? Y recuerda que antes no había de qué plataforma, de que el Maximiliano, de que espérame, Carlota, estoy pidiendo mi plataforma. No. No había, no podía llegar rápido, de que espérame, voy a pedir ahí una moto para que llegue así. No más que es que me están diciendo que no tienen otro casco y lo están buscando. No. En ese entonces no había Uber. Agarraba su carroza con los caballos y eran nomás dos caballos de fuerza, así que no estaba chido, no estaba rápido. Entonces todo desde Palacio Nacional, chiquis, hasta Chapultepec, y para que ella no ansiara tanto a qué hora iba a llegar el Maximiliano, le construyeron ese paseo, lo podía ver desde lejos, ya sabes. Hay algunos que dicen que se construyó para que Carlota pueda vigilar que Maximiliano pues no se desvíe y que vaya a otros lados, ya sabes, pero no, eso no creo, porque ahí había amor de verdad. Obviamente Maximiliano la amaba tanto que tú crees que se iba a... No, ¿crees que iba a tomar otro camino, se iba a desviar? No. No era para que vigile al Maximiliano si se iba por otro lado, no. Era porque, por extrañarla. De hecho, dice por acá, esta narrativa sugiere que la emperatriz estaba cansada de la ausencia de su esposo y sospechaba la infidelidad. ¿Qué dice? ¿Sospechaba la infidelidad o celos? Bueno, eso no importa, ya que él solía excusar su tardanza por la mala calidad del camino. A ver, ¿cómo? Como parte de esta supuesta vigilancia, se modificó el castillo para incluir un balcón con vista privilegiada sobre la nueva vía. Originalmente se llamaba el Paseo de la Emperatriz. Sin embargo, es importante notar que no hay fuentes oficiales. O sea, es más probable por el amor. Por el amor y no porque querían vigilar a Maximiliano. De que no, ¿verdad? Porque el amor existe, el amor existe. Maximiliano no le haría eso. Es importante, no hay fuentes oficiales que confirmen esta teoría, pero la versión histórica tradicional atribuye la construcción a la necesidad de mejorar infraestructura. Claro, obviamente, obviamente. De mejorar infraestructura y a los reclamos de Carlota por las dificultades de tránsito en épocas de lluvia. Pues ya viste que se inunda todo, ya lo viste. Si no, pregúntales a los de las Américas. Más que una estrategia de control marital. Exactamente. Muy bien. Yo apoyo lo que dice ChatGPT. Ah, perdón. Este, mi libro de historia. Que yo traigo siempre conmigo. Porque yo, no utilizo inteligencia. No. Yo, mis libros. ¿Cómo lo ve? ¿Cómo lo ve, Mari? ¿Cómo lo ve, Mari? Eso no es amor, son caprichos, dice. Ay, pero... ¿Y qué? ¿Te sabías esa historia? Investígalo. Para que veas, investígalo. Ahí está.
7: Es muy cierto, porque mi Carlota se mojaba cuando veía que...
1: Oiga, espérate. Cuidado con sus palabras, don José. Cuidado con sus palabras. ¿Cree que no solamente voy a estar regañando a Jesús? Y cálmese.
8: Hazme el favor.
1: Entonces, ¿se mojaba qué?
7: Se mojaba cuando veía que se iba y cuando regresaba. Porque cada que se iba y regresaba era con lluvia.
1: Ah, bueno. Ay, disculpa. Ah, bueno.
8: A bañarte tú.
1: Ah, bueno. ¿Cómo es?
9: Agarraba su caleza.
1: Ándale, su cal... Perdóname.
9: O su victoria.
1: Su Vicky, dice, ¿no? Para refrescarse mientras llegaba, ¿no? El Maximiliano es que había un calor.
9: Agarraba su calor.
10: Te das desde cuándo son caprichosas las mujeres. No.
1: No, era por amor, David López. Era por amor.
8: ¿Qué van a pensar, cochina?
1: ¿Qué te pasa? No me digas que estás del lado de la brujita mala. Ay.
10: Claro, caminas todo eso, gordo.
1: Sí, lo camino.
10: ¿Te paras de Nacional de Chapultepec?
1: Sí, lo caminas más. Hasta con ganas de ir al baño, lo camino por con tal de ir a ver a mi amor, el amor de mi vida. De todas maneras, imagínate su baño, ha de estar así, wow.
10: Más buen ejercicio, gordo.
1: Sí, tú.
10: Pero pues ni cuéntate, dado lo que estás viendo todo. Pares de dedos chinitos, milando.
1: Ay,
11: cómo es.
1: Sí.
12: Correcto, camarcito, todo lo que dices es correcto.
1: Ahí está.
12: Eso es correcto, yo te creo.
1: Gracias, patrona, gracias.
12: Que te tengo, camaroncito, eso sí es amor.
1: Eso sí es amor, ya viste, eso sí. Pasando lista, dice Carlos Ancona, patrona Monimus, Rosaurita, Lupita, Mari, la orgullosa Marlene, Alex Márquez, Alvarito, Jesús y Quiqueso, Tanquecito y Don José. Un saludo, dice. ¿Qué dice? Jajaja, dice Mari, pa' mojarse no solo Carlota. Ah.
8: No lo creo.
1: Ay, Mari. Ah, era celosa la doña, dice Chucho. Tóxica. Oiga, por favor, más respeto a su emperatriz Carlota Di Maximiliano.
8: ¿Qué van a pensar, cochina?
1: Pobre ese vato, dice. Le construyeron todo un paseo de kilómetros de distancia para vigilarlo al pobre vato.
8: ¿Qué alza ya?
1: Él también, ¿verdad? Él también. Se iba a ver a otras emperatrices, ¿no? Con menos ropa, pero...
8: ¿Qué van a pensar, cochina?
1: Se iba a ver a Carlote, decían.
9: Si has caminado de San Juan al Monumento a la Patria para los carnavales, esos son 2 kilómetros a más.
1: Ahí está. ¿Y eso qué?
12: Porque la que es payasa cae mal.
1: Así cerramos el capítulo. Investíguelo, si no me cree, investíguele la historia del Paseo de la Reforma. La emperatriz Carlota y Maximiliano de Habsburgo. Y la próxima vez que tenga oportunidad de visitar el castillo de Chapultepec, que ojalá sea pronto, pues ahí va a tener allá un poco de contexto de lo que pasó. Aquí tu camarón, son, Salas, ya me tengo que ir. Bueno, no me tengo que ir, tengo que cerrar las puertas del templo de los trapitos sucios.
2: Hola, camarón, el trapito de los templos sucios.
1: Y bueno, ya estamos de vuelta. Un gustazo, ¿eh? Un gustazo.
7: Así fue como Maximiliano perdió su trono ante Carlota con una táctica.
4: Buenas tardes a todas las bellas damas que escuchan Radio Mexicana. Ay, buenas tardes a los bellos mancebos.
1: ¿Qué es eso?
13: ¿Qué es eso? Bueno, tú, Enrique Iglesias.
1: Ya, está utilizando palabras de emperador, dice. Panceos, vamos a un corte, regresamos con más música aquí en su cámara, son, sigo acompañándote, hay cosas que contarle por ahí, por allá que andan pasando.
14: Gracias por lo de bella, gracias.
1: De nada, preciosa, chula.
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1: El Partido Acción Nacional atraviesa una severa crisis política y fractura interna, marcada por la pérdida de la gubernatura en 2024 y la reciente salida de Renán Barrera Concha del Comité Ejecutivo Nacional en agosto de 2026. Es por eso que existe el riesgo de perder la capital en las próximas elecciones debido a divisiones internas en el panismo y al cacicazgo marcado del exgobernador Mauricio Vila. Y aunque la dirigencia estatal panista hace como que no pasa nada, la verdad es que la capital yucateca se mantiene como el último bastión de gran relevancia para el blanquiazul en el sureste mexicano, aparte de que es la única capital de la región que no gobierna Morena.
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0: 5:17 de la tarde, muy buenas. El live para cuándo, me dice la patrona, el live para cuándo, el live. Ahí yo creo que esta semanita hago live. O la próxima, ahí andamos. Gracias, patroncita, mil disculpas. Sígueme en redes, estoy como Alan Salas Locutor. Así estoy en el Face, por si no me sigue, por favor, en el Face estoy como Alan Salas Locutor. Excelente tarde a toda la banda infiligresa, dice Marlene de la Avenida Itza. Saludos, Marlenita. Saludos, Marlenita, espero que esté muy bien. ¿Qué haces por allá? Dice Anónimos. Y
1: ¿está bien?
0: Confía. ¿Confía hacer algo?
1: Más o menos.
0: ¿Confía hacer algo así chido? Algo bonito. Vamos a ver qué tanto chismecito. Oigan, pues obviamente la gente está hablando, todo México está hablando de Alex Syntek. Qué hongo con Alex Syntek, la neta. Yo creo, y se lo comenté por ahí, yo creo que ese vato está realizando una campaña de marketing, tú.

0: Neta, chao. Dice, ¿cómo va a ser? Sí. Velo. Desde que pasó lo de Benito Juárez, o sea, en la alcaldía de Benito Juárez, por el grito, todo mundo está hablando de Alex Intec. Todo mundo. De que esto y lo otro. Y luego hizo un live en donde habló de lo sucedido. Y ese live también se hizo súper viral. Y todo el mundo está de que... Todos ya estamos así. O sea, si ese carnal dijo, vamos a hacer una campaña de marketing, donde obviamente, como a todos nos encanta el chisme, como a todos nos encanta ver cómo las personas la están regando en su vida, en total y completa transparencia de internet, pues ahí estuvimos, ¿no?, pegados con el morbo y las ganas de, pues, añadirnos al tren que era en ese entonces Alex Intec. Pero, ¿sabes qué? Yo me metí a su Instagram. Neta, chao. Me metí a su Instagram y resulta que está anunciando una nueva canción. ¿Con quién? Tal parece que con un reggaetonero. Ah, no sé si es reggaetonero con alguien que canta el urbano, o sea, música urbana. Chécate nada más. Tú entras al Instagram de Alex Intec, ahí te va. A ver, que se llama Alex Intec, ahí está. Lo encuentras como... Que lo andan... Lo andan ahí comparando con el señor ese de Toy Story 1. Sí, se parece. Lo andan comparando con el señor de Toy Story 1, no más. ¿Recuerdas ese señor que se roba a Woody? Ok, no me aparece ahorita. No me aparece, fíjate. No me aparece su Instagram. Aquí está, Alex Intec oficial, y aparece entre sus videos esto que se llama así, escúchalo. Y dice el 24 de, si no estoy mal, septiembre, ¿verdad? Alex Intec contra con Ruk O y Moncho Chavea, algo así. Que son otros artistas, me parece que son estos artistas que están colaborando con él en el video, porque muestran como un teaser, o sea, un pequeño video que subieron a redes, pues aparece Alex Intec, aparecen chicas bailando, así bien urbano, ¿verdad? Aparecen estos artistas de música urbana, más como reggaetón, más acá, y dice 2409, es decir, muy probablemente en 2 días... nosotros vamos a tener una nueva canción de Alex Intec y aquí viene lo curioso, de lo que ha estado criticando todo este tiempo, de reggaetón, música urbana, de que, ya ves. Entonces, muy probablemente, este carnal sí perdió la cabeza, pero como que su manager o alguien le dijo, carnal, vamos a aprovechar esto. O todo ha sido actuado por el Alex Intec para que nosotros, pues, creamos que de verdad le estaba dando, pues, un ataque ya mental, no sé. Y, pues, todo esto para generar ruido, ser noticia nacional y poder vender su nuevo proyecto en el que ya al fin decidió, pues, como adaptarse un poco a la música que se consume hoy en día, ¿no? Que es lo urbano e ir un poquito en contra de lo que antes decía, que era esto de, pues... el reggaetón y así. O está limpiando su imagen, porque recordemos que Alex Intec pues ha tenido polémicas bastante, vamos a decir, delicadas en cuanto a su imagen pública, en cuanto a lo que ha hecho, en cuanto a personas en Inglaterra, ¿verdad? Personitas en Inglaterra. Y pues todo esto ha servido como para solapar todo este tipo de polémicas y a la par pues vender un poquito de su carrera, ¿no? Vender un poquito de lo nuevo de Alex Syntek. Entonces, ¿usted qué onda, no? Si esto de verdad fue toda una campaña de marketing, si se pensó desde el principio o se utilizó de manera orgánica ya después de haber hecho los estragos ahí en Benito Juárez. Pues qué interesante la manera de vendernos y anunciar cosas, ¿no? Sin duda alguna, estamos en tiempos raros. ¿Cómo ve, Marlenita?
1: No creo, Alancito, no creo. Él odia el reggaetón, odia el reggaetón.
0: Pero ya vio.
1: Las palabras que dice, no creo.
0: Pero bueno, puede ser que no sea reggaetón, pero sí algo urbano. O haga algún tipo de colaboración con... Tal vez no reggaetoneros como tal, pero sí músicos que colindan con este tipo de sonidos, ¿no?
2: Todo ha sido actual.
0: ¿Cómo ves?
3: Si no tengo tiempo de ver ni mi propia vida, voy a estar viendo la vida de ese chavo. No, oh, chale.
0: Es que usted ya... Señor, por favor, ya cálmese. Como no es chavo como nosotros, no está enterado. Es normal, no se siente excluido.
4: Creo que vivió en Vergel 2.
0: Es de Vergel ese vato, no, Alex, es de Vergel. Así las cosas, pues, vámonos con una cumbia sabrosa y riquísima. Esto es de Los Huskies. ¡Sí, muévelo! Súbele, estás en Radio Mexicana, tu camarón, son.

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5:33 de la tarde, 5:33, estamos de vuelta. Y bueno, pues ando enterándome acerca de lo que pasó en el autobús. En el autobús, pues, que se paró para comprar su pizza, ¿no? Ahí está, presuntamente un chofer de transporte público se detuvo frente a una pizzería a comprar su pizzita, ¿no? Y tal parece que se estacionó obstruyendo el paso, el flujo de los carros en el tránsito, y pues muchas personas empezaron a quejarse, y ya poco a poco como que se subió el tono de la discusión. El chofer estaba discutiendo incluso con una persona que le estaba grabando y le estaba diciendo que está en horario laboral y que por favor se moviera para continuar y no obstruye el paso del tráfico. Y las personas que también quieren pasar a comprar su pizza, ¿no? Esto ha causado bastante discusión, ¿no? Hay muchas personas que apoyan al chofer diciendo que es una persona y que ellos tienen de repente horarios laborales bastante pesados y tienen derecho a detenerse en algún punto, pues, para comprar algo de comer. Porque, pues, pocas veces tienen oportunidades para bajar y, pues, comer algo, descansar. Por ejemplo, Felipe May dice, entiendo que pueda haber de chofer a chofer, pero hay que recordar que también son personas que también necesitan comer, hidratarse y no tienen un lugar donde guardar su alimento o donde ir al baño frecuentemente. Y hay otras personas que dice, como Jael Ismeray dice, no veo lo malo, ellos tienen derecho a ciertas paradas contadas. Imagínense estar sentado horas y soportando ciertas actitudes de la gente. El transporte también dice prohibido consumir alimentos. Sin embargo, lo que hacen algunas personas, se enojan porque el señor quiere comprar algo, ir al baño. Sean un poco conscientes y empáticos. Otras personas están hablando de que pues está en horario laboral y no debería hacerlo. Y dicen por allá, ellos tienen horario de 24/24, también tienen necesidades y también les da hambre. Grabaron y quedaron mal, dice Manolo Martínez. ¿Usted qué piensa de lo que pasó con este chofer de transporte público? Qué bueno que ya hay más foráneos que yucatecos en Mérida, dice Manuel. ¿Qué onda? Manuel de King dice, baja por tu pizza, pero no obstruyas el tránsito, por favor. Dice por allá, pero no obstruye. Alex dice, así son, si no es la pizza, es el WhatsApp. El caso es que les importa poco hacer esperar al usuario. Primero están sus necesidades. Qué joyita, dice. Entre otros comentarios, tal parece que no hay un acuerdo en común acerca de lo que pasó con este chofer que bajó por su pizza durante su chamba. Dice por acá que en Valladolid están peor, que no coma, que mejor consuma todas... ¿Qué? No, ahí ya no lo podemos decir. ¿Usted qué piensa acerca de lo que pasó con este chofer? ¿Estaba bien? ¿Estaba mal? ¿Qué debió hacer? ¿Qué no debió hacer? Coméntalo, mi camaronzonzón. Son las 5:36. Yo tengo más y excelente música para usted. Vámonos a escuchar ahora de Cristian Nodal y Ángel Aguilar con Dime Cómo Quieres. Repito, son las 5:36 de la tarde.

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12: Cuarenta y ocho de la tarde, mi estimado Camarón Zonzonzón, estamos preparándonos para iniciar tu programa favorito, para hacer chuc esa conchita que tienes allá, preparada, que la acabas de comprar al panadero. Panadero, esa hojaldrita que te espera con tu café, con leche, baby, baby, escuchando a Camilo Sesto, Juan Gabriel, José José, un poquito de qué más, Rocío Dúrcal, Selena Quintanilla, el Pirulí, ¿qué más? ¿Qué más le ponemos? Estrellas en el cielo, recuerde, 6 en punto, estamos recibiendo su mensaje de WhatsApp, que sea un mensaje de texto, un mensaje de voz. No voy a aceptar mensajes antes de las 6. Y por favor, no me mande mensajes mucho después de las 6, porque así tendrá menos oportunidades de escuchar su canción, porque hemos tenido bastante gente pidiéndonos rolitas. Eso sí, escuche el programa porque está precioso, siempre es buenísimo, gracias a su buen gusto. Kawich Burgos dice, estábamos hablando hace ratito acerca de este chofer de pues autobús para transporte público, que pues se detuvo para pedir una pizza y estaba presuntamente pues haciendo tráfico, va. ¿No será Carlos Ancona? No, no era para nada. Pero mucha gente está discutiendo acerca del tema y dice nuestro querido Kawich Burgos, a nadie se le niega, tienen derecho a que pues se detengan de vez en vez para pues ir al baño o pedir su comidita, pero siempre respetar la vialidad, dice. Luego son unos de los primeros que se quejan cuando se los aplican y lloran los de el transporte público. Gracias, Cauch Burgos. Un saludo hasta Cantunil. ¿Qué pasó, mi querido Alex Marquesí? Coméntelo.
13: ¿No será Carlito Zancona que fue
12: no
13: a
12: es.
13: Por su pizza?
12: No fue.
13: Coméntalo, camarón.
12: No fue, no, porque él no come estas cosas. Él es fitness. Carlos Zancona es fitness. No va a comer pizza, obviamente.
14: La verdad, camarón, yo fui chofer de transporte público ahí en Oaxaca, nos dicen urbaneros.
12: Ok.
14: Y la neta, pues nosotros sí teníamos comedor. Llegábamos a la ruta, a la base, entrábamos, teníamos el comedor para desayunar y comer, baño y todo.
12: Órale.
14: Y estos pobres de acá, pues la neta, a pesar de que son medios brutos para manejar, de eso sí no tengo queja, porque ya ves que me chocaron el carro. La neta, sí, no tienen dónde comer, dónde orinar, dónde hacer de la caca. O sea, imagínate estar sentado tantas horas, el asiento es de... ¿Cómo se llama? De esponja. Nosotros teníamos asientos tejidos de esos, de plástico, de los hilitos de plástico. Entonces, nos refrescaba el QSL y también nos refrescaba los riñones. Imagínate. Entonces, como yo ahorita estoy sentado tantas horas y a veces no tenemos ni chance de comer. Claro que nosotros nos podemos parar en donde quiera, pero ellos no. Ellos tienen su horario y todo, y pues no creo que sea algo de malo que se paren a comprar su pizza, ¿eh? Pero pues aquí la gente yucateca se ve que no son empáticos. Yo siendo yucateco te lo digo, la gente de acá de Mérida no son empáticos, siempre ven por su conveniencia, no ven por la conveniencia del otro. La verdad, acá no, nada que ver.
12: ¡Órale, pues! Gracias, mi querido tanque, el poderoso tanque. Muchísimas gracias, ahí está la cosa. De hecho, muchas personas hablan de eso, ¿no? Hay que tener empatía también con los choferes, que pues muchas veces desconocemos cómo son su trabajo y en qué tiempos se les puede... está su chamba, ¿no? De que si tienen tiempo para comer, pero al baño y todo esto, ¿no? Apenas la comidación y nos mandan tremendos chilaquiles rojos, eso parece, o son tamalitos. Provechito, Rondomán. Y qué rico está comiendo. Como siempre, mi querido... Ahí está la Quiques. ¿Quién la invocó, ah? ¿Quién?
15: Buenas tardes.
12: ¿Qué pasó, Quiqueso?
15: Buenas tardes, pero sí te vi, mi amor. ¿Cómo estamos, doctor número
12: bien,
15: uno?
12: Bien, gracias.
15: Un programa para people. Hoy sí, vean.
12: ¿Cómo?
15: Bien, ella realiza.
12: Ah, no, eso es de hace rato, perdón.
15: Buenas tardes, querido, ¿cómo estamos?
12: ¿Qué onda, querido?
15: Oye, querido, ya te enteras de tu video que está circulado, que está en el grupo y todos lados. No,
12: ya lo vi. Justamente está en tu chat, ya lo vi, carnal. Ay, qué peco. ¿Quién te dio permiso para utilizar mi imagen y alimentar a la inteligencia artificial con mis datos biométricos y de imagen y tridimensionales?
15: ¿Cómo estás?
12: Bueno, yo bien.
15: Bien, mi amor, ¿cómo estamos?
12: Bien, tranquilo.
15: Sé que ya te dije un montón de cosas de mí.
12: Sí.
15: Seguramente me destrozaron el programa, se aprovecha cuando yo me desaparezco.
12: Ya me dijeron muchas cosas de ti y yo sé que sí fuiste.
15: Para me dar tiempo de relajación, querido. Ay, querido, de verdad.
12: Querido.
15: Qué bueno que tengas excelente martes.
12: Gracias. Gracias, querido.
15: Vamos dilo, a la querido, duda. Dilo. Chofer de baile.
12: No,
15: dilo.
12: Yo no lo digo. No, yo dije. Transporte público.
15: A la gente, todo les hace daño. El señor cristiano, ser humano, tiene que comer sin el robot.
12: Exacto.
15: Señores, sean empáticos en la sociedad, de verdad. No les va, o sea, no se les va a acabar el mundo si se bajan de su carro, igual que el chofer, y lo van a comprar. Gente exagerada, de veras. Con el cuerpo y la cara parecía la Jesús.
12: Y... nada, quién sabe qué será, pero pues pobrecito, ¿no?
14: Demándalo al Quiqueso porque está utilizando todo tu taco.
12: Lo voy a demandar. Lo voy a demandar, pero que me compre mi cena, eso sí.
13: Camarón, se oye muy contento la Quiqueso, ¿qué le hiciste?
12: Ya llegó su macana, ¿cómo crees? Ya llegó. Hombre, y poco, no falta mucho y ya me vuelve a extrañar, pero un mes, camarada, un mes. Ya me lo llegan mis vacaciones. ¿Me vas a extrañar? ¿Qué queso? ¿Qué queso me vas a extrañar? Ya estamos a 5 minutos para las 6 de la tarde. Vamos a hacer los preparativos. Y también tenemos enlaces directamente con nuestro querido Fabricio Torres. Adivinen dónde se encuentra Fabricio Torres en este momento.
14: Se dice así, se dice su policía. Su policía. ¡No manches! ¡No vas a abandonar un mes! ¡No te pases, bro!
12: Sí, hombre, ya. Yo te lo voy a extrañar. Chance y haga un que otro en vivo, ya, para cotorrear. Allá no les extrañe tanto. Estaré con Emanuel. ¡Y! Está bien, ya sé cómo eres, Kike, eso.
16: ¿Está bueno, mamá?
12: Sí. Bueno, pues vámonos con una rolita y nos preparamos. ¿Qué te parece si te pongo esto de Grupo Firme? Hace rato no escuchamos a Grupo Firme. El beneficio de la duda. ¡Súbele! En unos momentos más nos conectamos con Fabricio Torres, el italiano.
17: Van a llorar por ti, camarón sonzón.
12: Efectivamente, salud, mi querido Sanpo. Le vaya bien, bonita noche.

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2: El Partido Acción Nacional atraviesa una severa crisis política y fractura interna, marcada por la pérdida de la gubernatura en 2024 y la reciente salida de Renán Barrera Concha del Comité Ejecutivo Nacional en agosto de 2026. Es por eso que existe el riesgo de perder la capital en las próximas elecciones debido a divisiones internas en el panismo y al cacicazgo marcado del exgobernador Mauricio Vila. Y aunque la dirigencia estatal panista hace como que no pasa nada, la verdad es que la capital yucateca se mantiene como el último bastión de gran relevancia para el blanquiazul en el sureste mexicano, aparte de que es la única capital de la región que no gobierna Morena.
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1: Hola, ¿qué tal? Muy buenas tardes. Les saluda Alan Salas. Bienvenido, bienvenida a Estrellas en el Cielo, nuestro segundo programa de la semana. Me da un gustazo acompañarte una vez más en esta hora en que nos dedicamos a recordar a grandes artistas que dejaron huella para toda la eternidad. Y en esta hora nos vamos a recordar todas esas huellas. Bueno, ojalá podamos todas, ¿verdad? Pero todas las personas que puedan mandar su mensajito en este momento, háganlo, porque si no, no va a tener, no va a poder escuchar su rolita. Hemos tenido muchos mensajes en los últimos programas, agradecemos mucho eso, pero vamos a ir armando el programa con sus peticiones al número de WhatsApp 9992421406. Y voy rápidamente a un control remoto porque nuestro querido Fabricio Torres, quien fuera el que creó este programa, de hecho el primer anfitrión de Estrellas en el Cielo, nos va a acompañar y nos va a decir en dónde se encuentra en este momento.
0: Nuestra unidad móvil está en las calles. Ubícala.
1: Mi querido Fabricio Torres, el italiano, coméntalo en dónde te encuentras. Buenas.
2: Buenas tardes, mi estimado Alan Salas, qué gusto saludarte. Pues, ¿qué crees? El día de hoy la unidad móvil se encuentra en el fraccionamiento del parque, justamente en el tianguis, en el mercadito, como le decimos también.